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0: En Radio Visión te damos la hora, 19 horas con 31 minutos. 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

0: En Radio Visión te damos la hora, 19 horas con 59 minutos. 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

0: En Radiovisión te damos la hora, 20 horas con 29 minutos. 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

0: En Radiovisión te damos la hora, 20 horas con 59 minutos. 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

0: En Radiovisión te damos la hora, 21 horas con 31 minutos. 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

0: En Radiovisión te damos la hora, 22 horas con 2 minutos. 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

0: En Radio Visión te damos la hora, 22 horas con 32 minutos. 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

0: En Radio Visión te damos la hora, 23 horas en punto. 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

0: En Radiovisión te damos la hora, 23 horas con 29 minutos.
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En Radio Visión, te damos la hora. 2:01 p.m. Radio Visión 650 AM.

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0: En Radio Visión te damos la hora, 2 de la mañana con 59 minutos.
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0: En Radio Visión te damos la hora, 4:59 a.m. En Radio Visión, inicio de publicidad.
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Te damos la hora. 5:30 a.m. En Radiovisión. 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

Señores oyentes y televidentes de Radiovisión 650 en amplitud modulada, la www.radiovisionmaraví.com, nuestras páginas de Facebook y de YouTube, también a Radio Bolívar FM Calceta 94.9 en frecuencia modulada, sí, y Ritmo Informativo, tu medio digital. Agradecemos por retransmitir nuestro noticiario. Hoy es viernes 7 de agosto del 2026. Gracias por compartir con nosotros un nuevo día de noticias. Sí, a todos y cada uno de ustedes, deseándole un feliz viernes, señoras y señores. A nombre del equipo periodístico de Visión Informativa Primera Visión, quien les habla Roberto Reyes Cereño, en la producción Oscar Plaza, en la dirección general Tanya Zambrano, le damos la más cordial bienvenida. Aquí iniciamos justamente nuestro noticiario de Visión Informativa Primera Emisión. Sean todos y cada uno de ustedes bienvenidos y bienvenidas.

0: inmediato, señoras y señores, iniciamos nuestro noticiario con el desarrollo aquí de las noticias y vamos con operativos policiales. Gracias por estar con nosotros, gracias por estar activados a través del dial 650 en amplitud modulada, la www.radiovisionmaravi.com, nuestra página de Facebook y de YouTube. 5 personas fueron aprehendidas durante un operativo ejecutado por la Policía Nacional en varias farmacias ubicadas en los alrededores de un centro de salud en el sur de Guayaquil, tras una alerta ciudadana sobre la presunta comercialización irregular de medicamentos e insumos médicos. La intervención se desarrolló el día de ayer, jueves 6 de agosto del 2026, como parte de los operativos Pandora Perseo, con la participación de 140 servidores policiales que realizaron inspecciones y controles en distintos establecimientos del sector. Durante el procedimiento, los agentes encontraron 5 ampollas de fentanilo, 2 unidades de rocuronio, un arma traumática, 83 cartuchos calibre 9 milímetros, además de otros indicios que quedaron bajo cadena de custodia para las investigaciones correspondientes. Los aprehendidos fueron identificados como Ruk de iniciales M, Fabiola de iniciales Y, Angelita de iniciales P, David de iniciales C y Eric de iniciales T. Este último de nacionalidad venezolana, donde ustedes pueden ver, hay 3 damitas dentro de este operativo. De manera paralela, autoridades municipales dispusieron la clausura de 3 farmacias por incumplimientos relacionados con permiso de funcionamiento. La medida se aplicó a farmacia guayaquileña por uso indebido del permiso, farmacia El Alivio por no contar con autorización y farmacia Merck Sur por carecer de permisos municipales. La Policía Nacional informó que el operativo fue posible gracias a información proporcionada por la ciudadanía y reiteró que continuará ejecutando acciones de control para o detectar actividades ilícitas que representen un riesgo para la población. Las 6 de la mañana con 9 minutos, justamente vamos con las declaraciones por parte de Pablo Dávila, comandante de la Policía Nacional del Ecuador.
1: Como les había anunciado, Policía Nacional, liderados la semana anterior con el señor ministro del Interior y el señor ministro de Salud, que estuvimos en el Hospital Guayaquil y en la maternidad del Guasmo, atendiendo una denuncia ciudadana que posiblemente en los locales, en farmacias que se encontraban alrededor de estos centros de salud, se encontrarían comercializando estos insumos y estas medicinas. Hoy estamos haciendo lo que corresponde en base a la información que nos están entregando la ciudadanía a través de los códigos QR. Lógicamente continuamos con este tipo de operativos. Es un mega operativo interinstitucional, en la cual estamos interviniendo en compañía de intendencia, comisarías, el ARSA, AMT y de control de los espacios públicos del municipio en este mega operativo en diferentes aristas que estamos atendiendo.
2: General, ¿se han encontrado algún tipo de evidencia que haga efectivo la denuncia ciudadana de que las medicinas son retiradas del hospital?
1: Estamos haciendo esa verificación y vamos encontrando algunas novedades. Como ya les manifesté, una farmacia que fue la primera que fue intervenida, que no tenía los permisos respectivos de funcionamiento, sí, pero para vender insumos médicos no. Y el ARSA lógicamente tomó procedimiento y clausuró ese local.
2: ¿Qué se encontró también? ¿Cierto que se encontró un arma de fuego dentro
1: bueno,
2: de una farmacia?
1: Bueno, es justamente en la farmacia que tenemos aquí a mis espaldas, una arma traumática modificada para 9 milímetros, aproximadamente 60 cartuchos no percutidos. Estamos haciendo la verificación con policía judicial si tienen los permisos respectivos y si no los tiene, procederemos en derecho.
2: Entonces, ¿este operativo se origina luego de las denuncias por los medicamentos que son sacados,
1: robados? Así es, y lógicamente interinstitucionalmente continuamos y vamos a continuar haciendo este tipo de operativos.
2: bueno, hemos escuchado la declaración.
0: Era Pablo Dávila, el comandante de la Policía Nacional. Las 6 de la mañana con 11 minutos, Raúl Lucas dice, hola, buen día, licenciado Reyes, saludos para usted, mi estimado amigo Raúl Lucas. Esto es en el centro de la ciudad de Manta, gracias por su reporte de sintonía. Para mi estimado compadre don Jorge Ignacio Rodríguez, para su esposa doña Erenia Cereño, su hija Mayra Rodríguez de Medina, su hijo político Paul Medina, su nieto Citán Lian y mía, estimado compadre New Jersey, un bendecido día, viernes y fin de semana. Vamos con más noticias. La vivienda del ex alcalde y precandidato a la alcaldía de la Concordia, David Álava, fue allanada por la Policía Nacional y las Fuerzas Armadas durante un operativo ejecutado el 5 de agosto. Según relató el ex funcionario, la intervención se realizó tras una denuncia anónima. Aseguró que permitió el ingreso de los uniformados y que al concluir la inspección no se encontraron elementos que lo vinculen a él o a su familia con algún hecho ilícito. Álava indicó que uno de los oficiales le informó que el procedimiento respondía a una alerta ciudadana, aunque señaló que no recibió detalles sobre el contenido de la denuncia que motivó este allanamiento. El ex alcalde confirmó además que actualmente es precandidato a la alcaldía de La Concordia y afirmó que el operativo se produjo en medio del proceso preelectoral. Sin embargo, aclaró que no responsabiliza directamente a ninguna persona por la denuncia. Hasta el momento, las autoridades no habían emitido un pronunciamiento oficial sobre los resultados del allanamiento ni informado sobre una investigación en contra del ex funcionario. Son las principales noticias aquí en Visión Informativa, primera emisión. Saludos para nuestro directo y estimado amigo don Herbert Rodríguez en la ciudad de Nueva York. Para usted, don Herbert Rodríguez, y toda su familia, un bendecido día viernes y debe estar feliz y contento. ¿Por qué? Porque ya es fin de semana, se acerca el fin de semana y usted siempre está allí justamente esperando los viernes, los sábados y domingos, ¿no? ¿Por qué? Porque descansa y entonces pasa con la familia. Así que un bendecido viernes para usted, mi estimado amigo don Herbert Rodríguez y toda su familia. Don Richard Revelo en Madrid, España. Buenas tardes en Madrid, España, don Richard Revelo, para usted, para su esposa, para su hija. Una bendecida tarde en Madrid, España. El abogado Alberto Posiligua también nos reporta sintonía muy tempranito. Gracias, abogado. Bendecido día en el barrio de Santa Marta para usted, para su esposa y para sus hijos. Que Dios siempre me lo bendiga. Vamos con más noticias aquí en Visión Informativa, primera emisión. Atento que una operación de la Armada del Ecuador permitió interceptar una embarcación con 42 bultos de presuntas sustancias catalogadas sujetas a fiscalización al oeste de Bahía de Caracas en la provincia de Manabí. De acuerdo con la valoración preliminar de las Fuerzas Armadas, este operativo representaría una afectación económica cercana a los 52 millones de dólares para las estructuras vinculadas al narcotráfico transnacional en el mercado norteamericano.
3: Se localizaron 42 bultos con presuntas sustancias catalogadas sujetas a fiscalización. La embarcación y sus tripulantes han sido trasladados al puerto de Manta, mientras que las evidencias van a ser entregadas a las autoridades competentes para los procedimientos legales correspondientes. La afectación económica a las estructuras vinculadas al narcotráfico transnacional ascenderían aproximadamente a 52 millones en el mercado norteamericano.
0: Allí estaban justamente las declaraciones acerca de lo que ha sucedido en Bahía de Caracas y que esta sustancia decomisara, ¿no? Estos 42 bultos de presunta sustancia catalogada sujetas a fiscalización arribaron al puerto de Manta. las 6 de la mañana con 15 minutos, atento a la hora, 6 de la mañana con 15 minutos para Rosita del Valle en el barrio Urbi Ríos número 2, para usted Rosita y para toda su familia, un bendecido día viernes, gracias por sintonizarnos, gracias por escucharnos a través del dial 650 en amplitud modulada. El saludo también para doña María Salvatierra en el barrio La Dolorosa, permanentemente nos escucha a través del dial 650 en amplitud modulada. Doña María Salvatierra, para usted y toda su familia, un bendecido día viernes. Saludos cordiales también en este viernes 7 de agosto del 2026 a mi estimado compa don Iván Espín Calero, para usted, para su esposa doña Ingrid Ramírez Espín, para sus hijos el doctor Iván Alejandro, el licenciado Yair y Dalinger Alessandro, un bendecido día viernes y fin de semana. Gracias por su sintonía, que Dios siempre lo bendiga. El saludo para Yuli Cereño, ya nos está reportando sintonía Yuli Cereño de ese la parroquia Santa Marianita. Gracias Yuli Cereño, y en Santa Marianita también para don Franklin Franco, su esposa doña Ana Rivera, sus hijos Jean-Pierre, Sandy, Katy y Mayerly, en la zona rural de Mantas, en la parroquia Santa Marianita en San Mateo. Don Vicente Franco, su esposa doña Marcelina Franco, muy tempranito ya con el dial 650 en el barrio Los Laureles, saludando a sus hijos Yubeis y el terrible capitán Yandri en Altamare, los pequeños Ezequiel y Cataley en el barrio Los Laureles de San Mateo. Y atento que hay más noticias, restos humanos fueron hallados abandonados entre la maleza en el recinto Coaque del Cantón Pedernales, en un hecho que es investigado por la Policía Nacional. El hallazgo ocurrió cuando moradores del sector alertaron a las autoridades sobre la presencia de una cabeza humana. Durante la inspección, agentes de criminalística y de la DINASEC localizaron además dos manos, por lo que iniciaron las pericias correspondientes. Los restos fueron trasladados al Centro Forense de Santo Domingo para la autopsia de ley y los procedimientos que permitan esclarecer la identidad de la víctima. Hasta el cierre de este informe, las autoridades no habían confirmado a quién pertenecen los restos humanos ni las circunstancias en las que ocurrió el crimen. La investigación continúa. Las 6 de la mañana con 18 minutos, atento a la hora, 6 de la mañana con 18 minutos. Saludos para Juan Carlos López Buentes en el barrio Jocay, para usted Juan Carlos, para su esposa, para sus hijos, para toda su familia, un bendecido día viernes. De igual manera, el saludo para Carlos Alberto Lucas Rivera, ya reportando sintonía desde la parroquia Colorado del Cantón Montecristi. Bendecido día viernes para usted, Carlos Alberto Lucas Rivera, y toda su familia en Colorado City, como usted le llama, a la parroquia de Montecristi. También para Manolito Rodríguez en el sitio La Resbalosa, gracias Manolito por su sintonía a través del dial 650 en amplitud modulada. Allí permanentemente nos está reportando sintonía Pascualita Chávez en el barrio El Porvenir. Para usted, Pascualita, y para sus hijos, sus nietos, un bendecido día viernes. Saludos cordiales, de igual manera, para la señora Enma Espín Calero, para sus hijos, para su esposo Ismael, don Ismael Ayala, sus hijos Yomaira, Wellington y Danixa, al igual que sus nietecitas. Así que doña Enma Espín Calero y su esposo don Ismael Ayala y su familia, un bendecido día viernes en la ciudadela El Palmar. Vamos con más noticias, y atento que un hombre identificado como alias Carpio fue capturado durante un operativo policial que ejecutaron en el cantón Vince, provincia de Los Ríos, como parte de una investigación dirigida a combatir delitos de alto impacto. Sí, señoras y señores. La aprehensión se realizó durante el operativo realizado el día de ayer, jueves 6 de agosto, en el operativo denominado Atlas, desarrollado con base en información de inteligencia. En el inmueble, intervinieron los agentes y decomisaron un revólver con 6 cartuchos sin percutir. De acuerdo con la Policía Nacional, el detenido sería presunto integrante de una estructura de delincuencia organizada y es investigado por su posible participación en extorsiones, secuestros, sicariatos, robos a mano armada y el cobro de vacunas, entre comillas. Estas vinculaciones forman parte de las investigaciones y de deberán ser determinadas por las autoridades competentes. El aprendido fue puesto a órdenes de la autoridad policial, mientras las unidades investigativas continúan las diligencias para establecer posibles nexos con otros integrantes de la organización delictiva. 6:20 a.m, atento a la hora, 6:20 a.m. Saludos, sí, para doña Juanita Santana de Mero, en la parroquia Los Esteros, sus hijos Ítalo, Robert, William, Marilín, Yomar y Verónica Mero Santana, al igual que Arenita Holguín Mero. Gracias por su sintonía, bendecido día, mi estimada amiga doña Juanita Santana de Mero y toda su familia en la parroquia Los Esteros. Luis Lozano, el peluche del micrófono desde el patio de comidas del Mercado Central, nos está reportando sintonía full, sintonía dice en el dial 650. Gracias, Luis Lozano, el peluche del micrófono. Marcos Vinicio Carvajal también en la calle 15, avenida 7 y 8. Gracias por su sintonía, Marcos Vinicio Carvajal y su familia. Más noticias. Atento que un tribunal de garantías penales sentenció a 26 años de prisión a un hombre tras declararlo culpable del femicidio de su madre, una adulta mayor de 83 años de edad. Crimen ocurrido el 17 de agosto del 2025 en la provincia de Santo Domingo de Los Sáchilas. Durante el juicio, la fiscalía presentó pericias biológicas, informes médico-legales y testimonios que, según el tribunal, permitieron establecer la responsabilidad del sentenciado. Entre las pruebas consta una pericia genética realizada sobre una piedra con rastro de líquido rojo que corresponderían a la víctima. Los informes forenses determinaron que la mujer falleció a causa de un traumatismo cráneoencefálico severo y una fractura de cráneo provocado por múltiples golpes. La investigación también estableció que, tras el ataque, el cuerpo fue abandonado en los exteriores de la vivienda. Como parte del proceso, se practicaron evaluaciones toxicológicas y psiquiátricas al procesado. Los especialistas concluyeron que, aunque presentaba un trastorno asociado al consumo histórico de sustancias, mantenía la capacidad de comprender la ilicitud de sus actos, por lo que fue considerado penalmente responsable. Con base en las pruebas presentadas, el tribunal emitió la sentencia condenatoria por el delito de femicidio a 26 años de prisión, señoras y señores. Las 6:23 a.m, atento a la hora, 6:23 a.m, saludos al ingeniero Pablo Emilio Macías García, a su esposa la ingeniera Janet Molina de Macías, gracias por su sintonía a través del dial 650 en amplitud modulada. De igual manera, el saludo cordial para el abogado Tito Chalén, para su esposa la ingeniera Marianita Silva de Chalén, gracias por su sintonía. Francisco López, en el barrio Las Cumbres número 2, gracias Francisco López, para usted, su esposa, sus hijos, un bendecido día viernes, hincha del Delfín Sporting Club, siempre y a diario preocupado, nos llama a saber qué hay con el Delfín, si es un hombre realmente muy preocupado por su equipo, así que es un fiel hincha del Delfín y fiel oyente de la radio, un bendecido día viernes, mi estimado Francisco López. Vamos con más noticias. Atento que una operación de la Armada del Ecuador permitió interceptar una embarcación, sí, con 42 bultos, tal cual lo decíamos en nuestra anterior información en Bahía de Caracas, porque esto dice por parte de la policía y de la Marina, permite justamente llevar a cabo una investigación en todo caso para determinar la participación de grupos delictivos. Y por otro lado, dos hombres fueron capturados por la Unidad Nacional de Investigación ante Secuestro y Extorsión, UNACE por sus siglas, por su presunta participación en un caso de extorsión contra una comerciante, esto en la ciudad de Puerto Viejo. La intervención se ejecutó en la intersección de las avenidas 5 de Junio y América, luego de que la víctima denunciara que recibía amenazas a través de WhatsApp, donde le exigían, ¿saben cuánto? $10,000 para no atentar contra su vida ni la de su familia. De acuerdo con la Policía Nacional, los presuntos extorsionadores enviaban fotografías y videos de personas armadas para intimidar a la comerciante y presionarla a que entregue el dinero. Tras varias diligencias investigativas, agentes de la UNAS se localizaron y capturaron a los dos sospechosos, evitando que la extorsión se concretara. Durante el operativo se incautó un teléfono celular, dinero en efectivo y se retuvo una motocicleta, evidencias que fueron incorporadas al proceso investigativo. Los aprehendidos fueron puestos a órdenes de la autoridad competente para la audiencia de calificación de flagrancia, mientras continúan las investigaciones, se manifestó. Gracias a todos y cada uno de ustedes por estar en sintonía de Radio Visión y Visión Informativa. Sí, señoras y señores, el saludo para Carlitos Mero. Dice, feliz cumpleaños para mi querido hijo Anthony Alexander Mero Flores. ¡Ah, caramba! Su querido hijo Carlitos Mero está de cumpleaños. Luego de la pausa, ya mismo a las 6:30 que vayamos, se le vamos a hacer con fanfarria y todo. Así que felicidades entonces a Anthony Alexander Mero Flores, de parte de su padre, ¿no? Carlitos Mero, y por supuesto también de su hermanita Noelia Mero y su abuelita Rosa Carmen Vélez. Así que ya estaremos con fanfarri todo luego de las 6:30 de la mañana, mi estimado amigo Carlitos Mero, el hombre de los emprendimientos y los jugos naturales en Avenida Segunda y Calle 12. 6 de la mañana con 27 minutos. Vamos con más informaciones. Atento que más de 100 militares ejecutaron un operativo de control en la zona industrial de Durán. Esto como parte de las acciones para reforzar la seguridad y combatir delitos como la extorsión, los secuestros y los robos. La intervención se desarrolló, ¿sí?, cuando personal de la Fuerza Aérea Ecuatoriana, FAE por sus siglas, realizó controles a personas y vehículos, además de patrullajes terrestres, apoyados por drones para vigilar los principales corredores de la zona, ¿no? Según información militar, los operativos se concentran en este sector debido a que grupos delictivos aprovechan la salida de los trabajadores para cometer asaltos, especialmente contra camiones de carga. El jefe del operativo aseguró que las Fuerzas Armadas emplean recursos tecnológicos y operativos para afectar las capacidades de las estructuras criminales que operan en el cantón, y sostuvo que las acciones han contribuido a reducir los índices de violencia. Actualmente, alrededor de 900 efectivos de la Fuerza Aérea Ecuatoriana, FAE por sus siglas, permanecen desplegados en puntos estratégicos de Durán para fortalecer la capacidad de respuesta de estos hechos delictivos. Son las principales noticias en Visión Informativa, primera emisión. El saludo cordial para Elio Franco Bailón en el barrio Las Cumbres, número 2, para usted Elio, para su esposa doña Marta Moreira, para sus hijos José Andrés Snyder y Gabriela Franco Moreira. Gracias por su sintonía, gracias, en el barrio Las Cumbres, número 2, y un bendecido día viernes para Arturito Tuala, querido primo, en el barrio Jaime Chávez Gutiérrez de la parroquia Los Esteros, para sus padres don Alejandro Toala, la tía Alicia Reyes y sus hermanos, gracias por su sintonía, al igual que don Roberto Bonifacio Reyes Reyes, el hoy Alejandro Reyes Cereño, querido viejo hermano, bendecido día viernes. Aurita Mantuano, Rosario y la pequeña Brianita en el barrio María del Mar nos escuchan. Las 6:29 de la mañana, vamos con más informaciones. Atento que un hombre fue aprehendido en el sector La Alborada, esto en la ciudad de Guayaquil, luego de que agentes policiales localizaron 67 paquetes de sustancias catalogadas sujetas a fiscalización en el vehículo en que se movilizaban. La intervención se ejecutó el día de ayer jueves 6 de agosto del 2026 como resultado de labores de inteligencia desarrolladas dentro de la estrategia operacional 3D. Según informe policial, en el ciudadano presuntamente cumplía funciones de distribución de sustancias para estructuras delictivas. Durante el procedimiento fueron decomisados 68 bloques y 19 fundas con sustancias sujetas a fiscalización. La policía no precisó en su reporte inicial el tipo ni el peso total del material encontrado. El aprehendido fue puesto a órdenes de la autoridad competente para determinar su situación jurídica. Ya a las 6 de la mañana con 30 minutos, atento a la hora, 6 de la mañana con 30 minutos, es tiempo de ir a una pausa comercial. No se vayan que ya retornamos con más informaciones de carácter de Crónica Roja, solamente para dejarles allí en el hilo de la información, decirles que Jeffrey Saúl Figueroa Intriago, funcionario de la Dirección de Riesgo del municipio de Manta, fue asesinado la tarde de ayer. Más detalles luego de la pausa comercial.
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Sí, un happy birthday to you para el cumpleañero de el día de hoy, nada menos y nada más que Anthony Alexander Mero Flores. Y su señor padre está muy emocionado, muy contento porque su querido hijo está de cumpleaños y nos ha escrito para decir: hoy nuestros corazones se llenan de una inmensa alegría al celebrar un año más de tu vida. Queremos que sepas que eres un regalo maravilloso de Dios, una bendición que llegó para llenar nuestra familia de amor, esperanza y felicidad. No existen palabras suficientes para expresar lo mucho que te amamos y el inmenso orgullo que sentimos por ti. Tu papá, Carlos Mero, tu hermanita, Noelia Mero, y tu abuelita, Rosa Carmen Vélez. Queremos decirte que siempre estaremos a tu lado, acompañándote en cada paso de tu vida, celebrando tus alegrías, levantándote cuando lo necesites y recordándote que cada día lo valioso e importante que eres, dice, para nosotros. Le pedimos a Dios que te conceda una vida llena de salud, amor, sabiduría y muchas bendiciones, que cuide siempre de ti, ilumine tu camino y te ayude a cumplir cada uno de tus sueños. Nunca dejes de sonreír, de creer en ti y de luchar por todo aquello que haga feliz a tu corazón. Anthony Alexander Mero Flores, gracias por regalarnos tu cariño, tu sonrisa y por ser esa persona tan especial que llena nuestras vidas de luz. Deseamos que este nuevo año esté lleno de momentos inolvidables, grandes alegrías y muchas razones para seguir sonriendo. Feliz cumpleaños, hijo querido. Que Dios te bendiga hoy, mañana y siempre. Recuerda que nuestro amor por ti es infinito y que pase lo que pase, siempre tendrás en nosotros un abrazo, un consejo y un hogar donde serás amado con todo el corazón. Con todo nuestro amor, tu papá Carlos Mero, tu hermanita Noelia Mero y tu abuelita Rosa Carmen Vélez, te decimos feliz cumpleaños y muchas, pero muchas felicidades.

Anthony Mero Flores, sí, de parte de tu papá, Carlito Mero, que se volvió un poeta para hacerte el tremendo manifiesto. No, qué bonito, eso lo sale, le sale del corazón a Carlito Mero, nuestro buen amigo. Así que de parte de tu querido papá, Carlito Mero, a quien lo apreciamos, lo queremos mucho, de tu hermanita Noelia Mero y de tu abuelita Rosa Carmen Vélez, le piden a Dios que siempre te bendiga.

0: Así que el Señor siga derramando muchas bendiciones sobre usted, Anthony Alexander Mero Flores. Muchas, pero muchas felicidades. El hijo de Carlitos Mero, nuestro buen amigo, que junto a su hermanita Noelia Mero y su abuelita Rosa Carmen Vélez están muy emocionados porque hoy está cumpliendo Anthony un año más de vida. Gracias a Carlito por la invitación. Hoy vamos a comer, ¿sabe qué, Oscar? Está invitado. Seco de chivo, gallina criolla. ¿Qué más quiere? Torta. Caramelo. No, no. ¿Una colita? Tampoco. ¿Agua? ¿Whisky? ¿Cerveza? Sí, sí. Muy bien, entonces allá estaremos en San Juan de Manta, mi estimado Carlito Mero. Gracias y feliz cumpleaños a su hijo Anthony. Vamos a ir con más noticias, señoras y señores, aquí en Radio Visión. Y atento que un operativo conjunto del bloque de seguridad permitió el decomiso de 87 paquetes de marihuana equivalente a 87,000 dosis y la aprehensión de un ciudadano ecuatoriano durante una intervención ejecutada en el norte de Guayaquil. El comandante subrogante de la zona 8, coronel Cristian Rengifo Dávila, informó que la operación fue desarrollada por personal de inteligencia e investigaciones de la Policía Nacional en coordinación con las Fuerzas Armadas. Las acciones se iniciaron en el sector Parque 3 de Guayacanes, donde los uniformados interceptaron un vehículo cuyos ocupantes presuntamente realizaban la entrega de un paquete con sustancias catalogadas sujetas a fiscalización. A partir de ese procedimiento, las unidades se trasladaron hasta un inmueble ubicado en el segundo piso de una vivienda en la Alborada, donde localizaron 87 paquetes de marihuana. Según las pruebas preliminares de identificación, parte de la droga correspondía a marihuana convencional y otra presentaba saborizantes, una modalidad que, de acuerdo con la policía, busca facilitar el consumo entre menores de edad. Las autoridades estiman que el cargamento representaba 87,000 dosis destinadas al mercado interno con un valor aproximado de $34,000. Durante el operativo también fue aprehendido un ciudadano ecuatoriano sin antecedentes penales y se incautó el vehículo presuntamente utilizado para el transporte del estupefaciente. El sospechoso fue puesto a órdenes de la autoridad competente para la audiencia de flagrancia, mientras la Policía Nacional señaló que continuará ejecutando operativos conjunto con las Fuerzas Armadas para combatir el tráfico interno de drogas.
1: Para registro, soy el coronel Cristian Rengifo Dávila, comandante de la zona 8, subrogante. De parte del mando policial y también de las Fuerzas Armadas, como bloque de seguridad, la noche de hoy tenemos que informar a la ciudadanía de un trabajo conjunto realizado por personal de inteligencia e investigaciones de la Policía Nacional y de las Fuerzas Armadas, quienes en el distrito Guayacanes, el Parque 3 Guayacanes, realizan una intervención a un vehículo que aparentemente, como indicó hace un momento el señor miembro de las Fuerzas Armadas, habría estado entregando un paquete el cual contenía una sustancia sujeta a fiscalización. Luego de los trabajos de investigación e inteligencia, se trasladan conjuntamente las unidades del bloque de seguridad con esta persona, quien entrega en un domicilio, en el segundo piso del mismo, en el sector de la Alborada, número 4, encuentran estos 87 paquetes que, luego de haber realizado las pruebas de homologadas, para identificación preliminar, se ha identificado como marihuana. Pero esta marihuana, la situación es que hay una parte que es la marihuana, como diríamos, común, pero otra es ya saborizada. Hay que tener muy en cuenta esto, porque a través de estos empaques o de esta forma saborizada, tratan de ingresar a los menores de edad para que ingresen en el consumo de este estupefaciente. Estos 87 paquetes corresponde a 87,000 dosis que en el mercado nacional para el consumo interno, que está catalogado, serían alrededor de $34,000 americanos los que se ha sacado del mercado. Igualmente, con este tipo de trabajos, el bloque de seguridad, la Policía Nacional y las Fuerzas Armadas reafirma el compromiso que tenemos con toda la ciudadanía para la lucha contra los estupefacientes y el tráfico interno de drogas. Producto de este trabajo también se capturó a una persona, se aprendió a una persona que fue la que llevaba el primer paquete, y también un vehículo que fue el mecanismo con el cual transportaba el estupefaciente. La persona, que es ecuatoriana, sin antecedentes, será puesta a órdenes de la autoridad competente para el trámite legal correspondiente a través de la audiencia de flagrancia, donde se entregará toda la información y los informes preliminares para que sea debidamente procesada de acuerdo a nuestras leyes. Nuevamente, reafirmamos este compromiso con la seguridad ciudadana y el orden público por parte del bloque de seguridad en el trabajo conjunto en contra de los grupos de delincuencia organizada.
2: ¿El vehículo está reportado como robado?
1: No, el vehículo no está reportado como robado, pero se están haciendo todas las indagaciones que corresponderán a la continuación de la investigación del ilícito para lograr la captura de las personas que tengan relación al hecho que se está investigando desde la tarde del día de hoy.
2: ¿El aprehendido andaba en ese vehículo?
1: En ese vehículo andaba con un paquete donde fue interceptado por personal de inteligencia y de investigaciones del bloque de seguridad, la Policía Nacional y las Fuerzas Armadas trabajando en conjunto para lograr este resultado.
2: ¿Esta droga tal vez era para consumo interno o era para exportar?
1: Sí, como ya le había indicado, se tiene entendido a través de la investigación preliminar que este tipo de droga viene tal vez del país del sur de Perú y era para el uso del tráfico interno y la venta al menudeo, y como les había indicado, es una droga, una parte de esta droga está saborizada para justamente ser más propensa a la venta a la juventud.
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0: Las 6 de la mañana con 44 minutos, atento a la hora, 6 de la mañana con 44 minutos, damos para continuar con más noticias de la Crónica Roja. Antes permítame saludar a Gastón Cereño, en el barrio Villa Marino, para usted, para su esposa, para sus hijos y toda su familia, un bendecido día viernes, mi estimado Gastón Cedeño. También para doña Diana Belis, transportándose, no está en el barrio Villa Marina, justamente ya desayunando, buen provecho con su esposo, sus hijos y toda su familia, un bendecido día viernes y que Dios siempre la bendiga. Muchas gracias por su sintonía a través del dial 650 en amplitud modulada. Gracias por escucharnos. Saludos para el ingeniero Roberto Francisco Reyes Mero, para su esposa Julie Macías y para su hija Génesis Dayanara Reyes Macías. Es decir, día, estimado hijo, nuera y querida nieta, este día que sea muy bendecido. Ya va camino a la unidad educativa donde labora. Así que un bendecido día viernes. Y el saludo también para doña Diana Vélez, me dicen que ya va rumbo a su trabajo, ¿eh? Una mujer muy trabajadora, así que bendecido día para usted, para junto a su esposo, a sus hijos y a todos sus familiares, ¿eh? Que Dios siempre la bendiga, feliz día viernes. Vamos con más noticias, vamos ahora a revisar la Crónica Roja, sí, aquí está la Crónica Roja para informarles, señoras y señores, oyentes y televidentes de Radio Visión, Manavik 650 en amplitud modulada, para decirles que en la Crónica Roja el día de ayer sucedió un sicariato en Manta. Jeffrey Saúl Figueroa Intriago, funcionario de la Dirección de Riesgos del municipio de Manta, fue asesinado la tarde de ayer jueves 6 de agosto del 2026 en la Ciudadela Universitaria, de acuerdo con información preliminar de la Policía Nacional. La víctima se dirigía a una reunión de trabajo cuando fue interceptada mientras se movilizaba en su vehículo. Los primeros reportes y registros de cámara de seguridad indican que los atacantes se desplazaban en una camioneta blanca de doble cabina, con la que le cerraron el paso. El funcionario intentó escapar corriendo, pero fue alcanzado por uno de los agresores, quien le disparó en varias ocasiones. Las imágenes del videovigilancia habrían permitido identificar características del presunto atacante, quien vestía camiseta roja, pantalón negro y gorra blanca al momento del hecho. Personal de criminalística y DINASEC levantaron los indicios balísticos en la escena, mientras el cuerpo fue trasladado al Centro de Investigaciones Forenses de Manta para la autopsia de ley. La Policía Nacional mantiene abiertas las investigaciones para identificar y localizar a los responsables de este crimen. Son las principales noticias aquí en Visión Informativa, primera emisión. 6 de la mañana con 47 minutos. Saludos para don Agustín Pi, su esposa, la licenciada Isabel Vero Menéndez, sus hijos, sus nietos y toda su familia en el barrio, sí, en el barrio Divino Niño, nos está reportando sintonía. El saludo cordial de igual manera para Carlitos el Tiernito Mera en el barrio San José, su esposa doña Yolanda Zamora, sus hijos, sus nietos y toda su familia, un bendecido día viernes, estimado amigo Carlitos el Tiernito Mera, para usted y toda su familia. Y en este mismo orden de cosas, sobre lo que decíamos, el sicariato sucedido el día de ayer sobre Jeffrey Saúl Figueroa Intriago, funcionario de la Dirección de Riesgos del municipio de Manta, fue asesinado la tarde de ayer, sí, jueves 6 de agosto, en la Ciudadela Universitaria. El funcionario, como lo decíamos, intentó huir corriendo, pero uno de los atacantes lo alcanzó y le disparó. La policía levantó 13 restos de bala de 9 milímetros en la escena y hay declaraciones de la policía.
1: Que se levantaron aproximadamente 13 vainas percutidas de calibre 9 milímetros en el lugar. Estamos haciendo todo el trabajo especializado que corresponde, los recorridos correspondientes. Podemos ver que la víctima lamentablemente estaba estacionada en un lugar donde fue victimado, y el vehículo posiblemente que se causó, que se utilizó para este ilícito, fue abandonado más adelante en el sector de Santa Marta.
0: Las 6 de la mañana con 49 minutos y a las 6 de la mañana con 49 minutos estamos en Visión Informativa, primera emisión. El saludo cordial para Francisco Vera Ceballos y toda su familia. Nos reporta sintonía a esta hora de la mañana. Gracias, Francisco Vera Ceballos. Bendecido día para usted y para toda su familia. Gracias por su sintonía. Don Richard Rintriago, desde el sitio El Mosquito del Cantón Chone, dice nítida la señal. Gracias, un bendecido día y un abrazo, mi querido Richard Rintriago, el hombre fuerte del periodismo deportivo en Chone. Es el presidente del Círculo de Periodistas Deportivos de Manabí, Extensión Chone. Muy bien, don Richard, a buen trabajo. Vamos con más noticias. Atento que el cuerpo sin vida de un hombre fue hallado con signos de violencia y parcialmente incinerado a un costado de una vía de tercer orden en el sector Atahualpa del Cantón Pedernales, esto en la provincia de Manabí. El hallazgo se registró luego de que moradores alertaran a las autoridades sobre la presencia del cadáver entre la maleza. De acuerdo con información preliminar, la víctima no portaba documentos de identidad y presentaba evidentes signos de una muerte violenta. Personal de la Policía Nacional acudió al sitio para realizar las primeras diligencias y trasladó el cuerpo al Centro Forense de Santo Domingo, donde se le practicó la respectiva autopsia de ley. Horas después, familiares lograron reconocer a la víctima. Sin embargo, hasta el cierre de este informe, las autoridades no habían revelado oficialmente su identidad ni las circunstancias del crimen. La policía mantiene abiertas las investigaciones para determinar el móvil del hecho e identificar a los responsables. 6:51, atento a la hora. 6:51, nos reporta sintonía don Seferino Pillín. Estimado ex vecino, en las parroquias de Los Esteros, lo encontramos en esta semana que estuvimos por ahí haciendo una cobertura y nos saludamos, ¿sí? Así que y nos decía, oiga, yo siempre lo escucho, mi vecino, porque usted siempre será mi vecino, decía, gracias don Seferino Pilligua, ¿no? Don Seferino Pilligua, gracias por estar en sintonía siempre con su esposa doña Carmen, ¿no? Mantuano y toda su familia, bendecido día en la parroquia Los Esteros, nos reporta sintonía, gracias por su sintonía y un bendecido día viernes. Más noticias, atento que un motociclista falleció la madrugada de ayer, 6 de agosto del 2026, hora después de resultar gravemente herido en un accidente de tránsito registrado en la vía Portoviejo Colón, donde colisionó con un vehículo. La víctima fue identificada como Ricky Zambrano Briones, quien, tras el impacto, fue trasladado en estado crítico al Hospital de Especialidades. Pese a los esfuerzos del personal médico, murió debido a la gravedad de las lesiones. Posteriormente, el cuerpo fue llevado al Centro Forense de Puerto Viejo para las diligencias legales correspondientes. Las autoridades de tránsito iniciaron las investigaciones para determinar las causas del siniestro y establecer las responsabilidades de los conductores involucrados. 6:52, don Freddy Franco y su esposa doña Teresa Flores nos reportan sintonía junto a sus hijos en el malecón de artesanal de la parroquia San Mateo. Gracias por escucharnos. Más noticias. Atento que un hombre de aproximadamente 45 años de edad fue asesinado al mediodía de ayer, jueves 6 de agosto del 2026, tras ser atacado a tiros mientras permanecía en el interior de un restaurante ubicado en el centro del cantón de Pedernales, en la provincia de Manabí. De acuerdo con información preliminar, un sujeto ingresó caminando al establecimiento y disparó en varias ocasiones contra la víctima. Tras cometer el crimen, huyó junto a su cómplice, que lo esperaba a bordo de una motocicleta. Las personas que se encontraban en el lugar buscaron ponerse a salvo y posteriormente dieron aviso a la Policía Nacional. Agentes de criminalística y de la DINASEP realizaron el levantamiento de indicios e iniciaron las primeras diligencias investigativas. Hasta el cierre de este informe, la identidad de la víctima no había sido confirmada oficialmente y se esperaba la llegada del personal de medicina legal para el levantamiento del cuerpo. La Policía Nacional mantiene las investigaciones para determinar

atención los atacantes que vestían ropa negra y utilizaban pasamontañas le dispararon en repetidas ocasiones antes de huir. La alerta fue emitida por un conductor que transitaba por el sector y escuchó varias detonaciones. Al llegar al sitio, los uniformados encontraron al adolescente herido y le brindaron los primeros auxilios antes de trasladarlo al Hospital General Dr. Napoleón Dávila Córdoba de Chone. El diagnóstico preliminar indica que la víctima presentó 6 impactos de proyectil de arma de fuego. Agentes de la DINASEC y de la DINAPEN iniciaron las investigaciones para esclarecer el hecho, determinar el móvil del ataque e identificar a los responsables. Son las principales noticias de la crónica roja. Las 6:55, atento a la hora, 6:55, nos reporta sintonía doña María Isabel Carrasco y su esposo don Ángel Alfonso Vélez desde la parroquia Convento del Cantón Chone. Gracias a doña María Isabel Carrasco y don Ángel Alfonso Vélez, nos sintonizan a través del dial 650 en amplitud modulada. Muchísimas gracias a ustedes. Y para Jorge, el popular Ñaño en el barrio La Victoria, también dice, escuchando la 3 del dial 650, mi estimado amigo Roberto. Gracias a Jorge, el popular Ñaño en el barrio La Victoria. Para César Moreira, también en el barrio La Pradera, su esposa y toda su familia. Vamos con más noticias, atento a informaciones de carácter de la crónica roja. El gobierno autónomo descentralizado municipal del Cantón Chone está, dice, atento a lo que es justamente la inseguridad que está afectando a sus habitantes, y por ello se despliegan a diario varios miembros de la policía en conjunto con el ejército ecuatoriano. Me parece bien entonces que se refuerce la seguridad. Más noticias aquí en Radio Visión. Atento que Anthony Peñafiel y Dayan Sarmiento, ambos de 22 años, fueron hallados sin vida luego de permanecer 4 días desaparecidos tras un viaje turístico al Cantón Puerto López en la provincia en la provincia de Manabí. La noticia fue confirmada por los familiares de las víctimas. De acuerdo con un reporte policial, los cuerpos fueron encontrados junto a la ruta del Espondiluz, en el límite entre las provincias de Manabí y Santa Elena. El informe preliminar señala que ambos presentaban heridas compatibles con impacto de bala de arma de fuego y que los cadáveres se encontraban en avanzado estado de descomposición. Los dos jóvenes oriundos de Quito desaparecieron tras ser interceptados por desconocidos cuando regresaban de realizar compras durante su estadía en Puerto López. Desde entonces, sus familiares emprendieron una intensa búsqueda mientras las autoridades mantenían alerta la investigación. La Fiscalía y la Policía Nacional continúan con las investigaciones para esclarecer las circunstancias del crimen e identificar a los responsables. 6:58, atento a la hora, 6:58. Gracias por su sintonía, dice el maestro José Muñoz, el popular maestro Capulina, que está reportando sintonía a través del dial 650 en amplitud modulada. Un bendecido día para usted, mi estimado José Muñoz, el maestro Capulina, en el barrio Miraflores, saludando a su esposa y a sus hijos y a toda su familia, y en su subinde también dice, lo saluda. Vamos con más noticias de la crónica roja. Atento que la Fiscalía General del Estado aseguró que Wilmer Chavarría, conocido como alias Pipo, habría sido quien activó y dirigió los recursos de la estructura criminal para ejecutar el asesinato del ex candidato presidencial Fernando Villavicencio. Durante la audiencia preparatoria de juicio desarrollada por la fiscal Ana Hidalgo, presentó 15 elementos de convicción con los que sostiene el dictamen acusatorio contra Chavarría, quien permanece detenido en España mientras se tramita su extradición al Ecuador. Según la Fiscalía, alias Pipo habría autorizado la participación de integrantes de la organización en el crimen, asignado funciones a sus subordinados, supervisado 2 seguimientos a Villavicencio y coordinado

0: tomado decisiones mediante comunicaciones con otros procesados. Entre los elementos presentes constan testimonios, versiones obtenidas mediante cooperación internacional y otros indicios que, de acuerdo con la acusación, ubican a Chavarría como uno de los presuntos autores intelectuales del asesinato ocurrido el 9 de agosto del 2023. La audiencia de preparación de juicio continuará, ¿sí?, cuando la fiscalía expondrá los elementos de convicción contra los demás procesados en este caso. 7:00 a.m. Señoras y señores, nos permiten una pausa y luego continuamos con más noticias aquí en Visión Informativa, primera emisión.
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0: 7 de la mañana con 4 minutos, atento a la hora, 7 de la mañana con 4 minutos, continuamos con noticias de Visión Informativa, primera emisión, gracias a todos y cada uno de ustedes por acompañarnos y aquí en este día viernes 7 de agosto del 2026 y vamos con noticias de carácter local. Hay un tema importante, señoras y señores, de que las líneas 5, 6 y 13 del servicio urbano que están agrupadas en FETUN, que es la Federación de Transportes Urbanos de Manta, han prolongado su recorrido. Llegaban antes hasta el redondel allí de los bomberos en la ciudad de los eléctricos. Ahora no, van a llegar o están ya llegando hasta frente al Coliseo, ahí donde hay un playón, en el Coliseo Lorgio Pinargote de Montalbán, en el Complejo Deportivo Toalín, en la vía San Mateo. Nos habla también de que hay un QR, o se está de manera primero socializando internamente con los choferes de las unidades, un QR donde ustedes ya próximamente van a salir, donde ustedes pueden allí enviar cualquier denuncia que hagan, malos servicios, malos tratos, no está bien la unidad, asientos dañados y todo aquello, entonces es importante, ¿no? Así que con todo esto conversamos con el ingeniero Marcos Iglesias, que es el gerente de la FETUN, quien nos dio importantes detalles en un diálogo que mantuvimos de manera exclusiva con Radio Visión.
1: Mi nombre es ingeniero Marcelo Iglesias, soy el gerente de la Federación de Transportistas Urbanos de Manta. Don Marcelo Iglesias, se ha anunciado de que hay una amplitud de recorrido de ciertas líneas hasta justamente la universidad o más allá de la universidad.
2: Bien, sí, tuvimos un anuncio, esto es parte de una coordinación, esto es parte también del proceso que tuvimos con las autoridades para actualizar el tema de la tarifa en el sentido del reconocimiento del combustible como un costo adicional. Es un trabajo que se hizo, es un trabajo que siempre estuvimos pendientes de aquello, y parte de esas resoluciones fue de que las líneas de buses urbanos vayan hacia el Coliseo Tolí. Habíamos tenido ciertas denuncias de ciudadanos que decían, mire, he cogido la línea 13, pero en el redondel de los bomberos el vehículo se queda y no quiere avanzar. Esto tenía una causa de temas operativos, pero nosotros lo pudimos resolver ahora y hemos anunciado que tanto la línea 13 como la línea 5 y la línea 6, que no solían ir al Coliseo por temas de tiempo, desplazamiento, por el número de vehículos que disponen esas líneas, ahora la hemos anunciado que están ya como obligación ir para allá. Entonces invitamos a los ciudadanos para que dentro de sus alternativas sepan que estos buses todos deben llegar a la explanada.
1: ¿Desde cuándo está este?
2: Esto está desde el día lunes de la semana pasada, no recuerdo la fecha exacta, puede ser fines de julio, ya está como disposición. Y claro, nos ha traído un poco más de congestionamiento en el tema de Gavilanes, en semáforo de Gavilanes, en Manta 2000. Naturalmente estamos tratando de buscar con movilidad una solución, ¿no? Algún momento cuando tuvimos la oportunidad de hablar de este tema, hablo hace varios años con administraciones anteriores, se hablaba de un par vial ahí en Manta 2000, se analizó alternativas, pero no hubo solución. También se habla ahora de que podría ser una vía de salida hacia donde está Neta, sale hacia Gavilanes, pero se habla nada más, ¿no? Nosotros no, lo que queremos es colaborar, no somos peritos en temas de movilidad como tal, así que esperamos que haya una solución. Y eso es lo lamentable, que ahora con asistencia de más buses, más cada día los vehículos hay más en la ciudad y eso nos está realmente complicando. Pero la buena noticia es que el usuario ahora puede optar por estas líneas y con esto pues completamos la flota de FETUN yendo hacia el Coliseo. En explanada, para que ustedes también conozcan, tenemos un terreno donde funciona como estacionamiento. Esto es parte de la FETUN, lo estamos trabajando. Y ahora pues se nota también mayor movimiento allá por la asistencia de estas líneas, ¿no? Entonces ustedes cuando vayan hacia San Mateo pueden visualizar que al lado izquierdo está la explanada de FETUN, que solía estar un poco vacía, pero bueno, ahora está con mucha actividad, ¿no? Y esto es parte de la planificación que tenemos nosotros.
1: Este alcance que le han hecho o ampliación del recorrido y llegar hasta el Coliseo Tolí, ¿entraba dentro previo a la subida del bus urbano o es una decisión de ustedes por pedido de los usuarios?
2: Es una decisión por pedido de los usuarios, es una decisión que legalmente nos facultaba, nos obligaba, nuestros permisos de operación en estas líneas en particular nos exigen ir hasta el Coliseo Tualí. Pero a veces no se entiende cuando hablamos nosotros de que las exigencias que están en los permisos de operaciones vienen acompañadas con un estudio también económico para señalar y decir, miren, ustedes hacen esto y yo les compenso de esta forma, ¿no? Entonces, teníamos y lo demostramos de un estudio anterior que nuestros números estaban en rojo y siguen estando en rojo, pero obviamente es más manejable. Ventajosamente el combustible no ha ido en incremento, porque eso perjudicaría más. Y esto nos ha permitido planificar. Ese ha sido el objetivo, planificarlo para poder asistir hacia el Coliseo. Y sin embargo, y a pesar de que las denuncias fueron mínimas, pocas, hemos escuchado esas denuncias, ¿no? Y hemos desplazado para el Coliseo. Nosotros estamos buscando siempre una mejora, a pesar de que eso represente muchas veces mayores costos. Queremos que el usuario se sienta satisfecho con nuestro servicio. Y aquí también puedo lanzar una premisa. Nosotros en los próximos días estamos incorporando dentro de nuestras unidades un código QR para que la ciudadanía pueda escanear el código QR.
1: ¿Y una aplicación, Abraham?
2: No es una aplicación, no es una aplicación como tal. Uno puede escanear el código QR, le va a enviar hacia una página donde esta página puede uno reportar y decir, mire, tengo problemas con este conductor, este carro tiene problemas, vamos a recibir de primera mano el tema de las quejas. Y nuestro propósito es escuchar al usuario, que muchas veces nosotros les hemos dicho, vean, vayan a la página de Facebook de FETUN, reporten y nosotros vamos escuchando. Estos reportes que vamos escuchando son los que han hecho que estos cambios se estén tomando en estas líneas. Siempre escuchamos. El tema es que muchas veces por temas de logística, por temas de capacidad, no podemos resolverlas todas. Pero la que más nos ha preocupado, porque si usted analiza lo que dice nuestra ciudadanía acá en la ciudad de Manta, con respecto a cuando se elevan las tarifas, muchas de las causas, muchas de las quejas es el comportamiento del conductor. No están muy satisfechos con aquello y a veces no lo pueden identificar porque van en un bus, no saben quién es, no saben cuál es el bus. Entonces nosotros queremos colaborar en eso y ya estamos trabajando en colocar este código QR dentro de los vehículos para que, por ejemplo,
1: dentro de los vehículos.
2: Sí, dentro de los vehículos. Usted va a ser un usuario y como usuario usted dice, este vehículo está realmente excediéndose en los límites de velocidad, siento que está faltando el respeto a los usuarios. Y cualquier queja que no se vea como un buen servicio, usted lo puede denunciar. Evidentemente nosotros, FETUN, tenemos sistemas de cámaras integradas donde podemos corroborar, porque también tenemos que dar un seguimiento. No podemos dar, mal haríamos como administradores, dar por sentado una denuncia. Tenemos que corroborar, hay que contrarrestar. Desde luego, tenemos que contrarrestar la información. Pero aquí le estamos demostrando que tenemos el deseo y también queremos darle las facilidades al usuario para que identifique el bus. ¿Cómo lo va a identificar? Tomando la foto al código QR y prácticamente ellos pueden escribir lo que está pasando ahí. Nosotros corroboramos y tomaremos los correctivos, ¿no? Porque muchas veces es difícil saber qué vehículo es.
1: El código QR, cada bus o es una sola, pero así se ubique la unidad, lo identifica cuando pasa el QR.
2: El código QR es único en cada unidad. Es único. Entonces, si usted le toma una fotografía,
1: ¿qué bus es?
2: Nosotros sabemos qué bus es, ¿no es cierto? Nosotros como administradores sabemos qué bus es. Digamos que usted se subió, no recibió un buen trato, no le dieron bien el cambio, algo sucedió en el bus que no estuvo bien, usted escanea el código y reporta. Y nosotros procedemos a revisar los videos para atender o llamar la atención o probablemente conversar o capacitar al conductor. A lo mejor no lo hemos capacitado. Y así poder dar un mejor servicio y sobre todo lo que se merece la ciudadanía, ¿no? Sí. Tener un pasaje que refleje también los buenos tratos y el buen comportamiento de parte de los miembros de FETUN.
1: Y hay que aplaudir la labor de ustedes como FETUN y también de Edgar Manta porque han llegado a un acuerdo, porque estoy viendo permanentemente y otras ciudades tienen problemas para ponerse de acuerdo en el alza de la tarifa del servicio urbano. Hasta parece que no hubo mayor inconveniente.
2: Bueno, sí, es lamentable. Recién leía en la ciudad de Loja que habían ya embargado a dos vehículos que estaban haciendo los pagos mensuales. No es sostenible un pasaje en 30 o 40 centavos, definitivamente no. Cada cantón tiene sus condiciones. Yo desconozco las condiciones de otros cantones, pero es fácil darse hacer un pequeño análisis de comparativo en los costos de transporte urbano sin subsidio del diésel en Colombia, sin subsidio del diésel en Perú, y es fácil saber que no es sostenible, y eso está pasando lamentablemente en otros cantones. Nosotros, ventajosamente con la autoridad, pudimos demostrar por los técnicos de FETUN, el señor presidente de FETUN, Daniel García, es técnico en el tema del estudio de factibilidad que exige la... Nosotros sabemos qué bus es, ¿no es cierto? Nosotros como administradores sabemos qué bus es. Digamos que usted se subió, no recibió un buen trato, no le dieron bien el cambio, algo sucedió en el bus que no estuvo bien, usted escanea el código y reporta, y nosotros procedemos a revisar los videos para atender o llamar la atención, o probablemente conversar o capacitar al conductor, a lo mejor no lo hemos capacitado, y así poder dar un mejor servicio, y sobre todo lo que se merece la ciudadanía, ¿no? Sí. Tener un pasaje que refleje también los buenos tratos y el buen comportamiento de parte de los miembros de FETUN.
3: Y hay que aplaudir la labor de ustedes como FETUN y también de Gas Manta, porque han llegado a un acuerdo, porque yo estoy viendo permanentemente y otras ciudades tienen problemas para ponerse de acuerdo en el alza de la tarifa del servicio urbano. Hasta parece que no hubo mayor inconveniente.
2: Bueno, sí, es lamentable. Recién leía en la ciudad de Loja que habían ya embargado a dos vehículos que estaban haciendo los pagos mensuales. No es sostenible un pasaje en 30 o 40 centavos, definitivamente no. Cada cantón tiene sus condiciones, yo desconozco las condiciones de otros cantones, pero es fácil hacer un pequeño análisis de comparativo en los costos de transporte urbano sin subsidio del diésel en Colombia, sin subsidio del diésel en Perú, y es fácil saber que no es sostenible, y eso está pasando lamentablemente en otros cantones. Nosotros, ventajosamente con la autoridad, pudimos demostrar por los técnicos de FETUN, el señor presidente de FETUN, Daniel García, es técnico en el tema del estudio de factibilidad que exige la ANP, el mismo caso mi profesión, que es finanzas, para hacer la elaboración de los costos como tal. Entonces, tuvimos esa ventaja, diría yo, para podernos entender, porque sin un estudio, y eso es lo lamentable de varios cantones, que el transportista exige, pero no sabe cuánto debe subir, porque no tiene un estudio, y ese estudio, pues obviamente, demanda tiempo, demanda análisis, demanda ir a hacer las proformas de cuánto cuesta una reparación de motor, cuánto cuesta una reparación de transmisión, etcétera, etcétera. Entonces, las autoridades de los otros cantones lo que dicen, bueno, ¿por qué subir a 50? ¿Por qué no 65? ¿Por qué no 75? Y el transportista no puede responder, porque no tiene un estudio. Y eso ha sido lo lamentable. Y bueno, esto también lo hemos debatido con nuestros compañeros de otros cantones, y claro, lo primero que deben hacer es hacer el estudio para poder decir, mire, autoridad, necesitamos este valor para sostenimiento, este valor para punto de equilibrio y este valor para una rentabilidad, como dice la ley.
3: Como piloto ustedes, está manejando de buena manera.
2: Sí, yo creo que esa es la causa, sí. La causa del desarrollo o el entendimiento, diría yo.
3: Ahora, algunos moradores de las cumbres de Tucunaré nos han llamado y nos han hecho esta pregunta. ¿Por qué ya no pasa a las cumbres? Me parece que la línea 12 o 15, ¿no?
2: Me parece que es la línea 12 hacia las cumbres. En este tema, mire, lo sucede lo siguiente. Nosotros en el momento de hacer el estudio de factibilidad y aceptar este convenio con la autoridad, sí evidenciamos que hay líneas que realmente no se pueden operar, no hay forma de operarlas, no hay forma. O sea, a tal punto de que ni siquiera subiendo a 50 o 60 centavos no alcanza, simplemente no. Entonces lo que hemos hecho es tratar de reubicar ciertas líneas para que el usuario tenga un acceso, tal vez no como el que debe, pero sí algo cercano que lo pueda ayudar a desplazarse.
3: Porque pasa por la Interbarrial, por lo cierto, queda cerca de las cumbres.
2: Yo quiero serle muy franco, yo no estoy muy al tanto de este tema de esta línea número 12, no, porque no es mi competencia como gerente, pero sé que los movimientos de esta línea han sido determinados de tal forma de que no complique el asunto, ¿no? Es lo que sucede, por ejemplo, acá en la línea que estamos cerca, en Vía Marina. Usualmente los usuarios tomaban la línea 7, ¿no? La línea 7 que se desplazaba de Vía Marina hacia el sector de los artesanos. Tuvimos que hacer una modificación porque realmente, insisto, o sea, hay temas o líneas donde se puede tener un acceso con un buen servicio, pero debe darse la factibilidad de esa línea para poder compensarla. Lo otro es, si es que la ciudadanía no comprende esto, es lo otro, es aceptar el costo del valor del pasaje, como dice la tarifa, que es 80 centavos, y se ponen esas líneas, ganen o pierdan, ¿no es cierto? Se las ponen ahí porque así tiene que ser. Las demás que tienen buenos usuarios van a compensar estas que no son rentables, ¿no es cierto? Como no tenemos ese costo de 80 que nos exija ir con la línea 7 para acá, nos exija ir con la línea 12 o 15, pues lamentablemente tenemos que cortarlas hasta buscar una solución. Pero si el costo real la autoridad lo autoriza, pues nosotros tenemos que ponerla, ganemos o perdamos, porque eso está demostrado en el estudio.
3: Pero con las explicaciones, o sea, para entender y llegar con la explicación de que por qué estas situaciones se dan con esto y de pronto con otros sectores, previo o estudio.
2: Sí, sí. Además, por ejemplo, mire, Villa Marina, de todas maneras, la línea 7 que entraba por la parte interna, estamos hablando de dos cuadras, ¿no? Dos cuadras hacia afuera tenemos línea 2, dos cuadras hacia el lado de acá de la base aérea tenemos línea 3. Entonces,
3: no es como que los seres lugares muy cómodos.
2: Se vuelve muy cómodo, sí, sí, sí, a veces sí. Nos encantaría seguir atendiendo.
3: ¿Qué pasa cuando está en la casa de ellos? Hay que optimizar recursos.
2: Hay que optimizar recursos, sobre todo cuando no hay una tarifa ideal, hay que optimizar recursos. No es que tampoco nosotros pretendamos optimizarlos a tal punto de causar un malestar que no sea justificable, ¿no? Tratamos siempre de mejorar, y aquí está una prueba, como le estoy mencionando, del tema de las stickers que estarán pegados en los buses próximamente para poder escanear el código QR, dar un mejor servicio. Estamos diciéndole a la ciudadanía, mire, si usted estaba por acá por la línea 13 y usted sabía que no puede ir al Coliseo a trabajar, bueno, ahora tiene que ir. Hay una usuaria que me dijo, mire, esto ha sido la mejor decisión porque a veces en la mañana yo no podía tomar, mi única alternativa es la línea 13, y bueno, con lo que han hecho ahora, pues, estoy contento con
3: aquello. Eso por eso veníamos a buscar la fuente de la información para también darle a conocer a todos los oyentes de la radio, es algo importante. Ahora, algo que ya no veo tantas molestias y quejas de los usuarios sobre los conductores oficiales. Parece que en ese han trabajado bastante en la preparación, en cómo es que tengan más situación de atención al público que no sea la que antes había.
2: Sí, bueno, primero, parte de la modernización de FETUN, también deben conocer que estamos utilizando la tecnología para actualizar, ¿no? Ya la mayoría, yo diría más del 80% de los socios ya han dejado de depender de oficiales. Antes del oficial, recuerden ustedes, hacía inclusive un trabajo peligroso, porque se bajaba de la unidad, tenía que ir a marcar para la tarjeta reflejar que está a tiempo, ¿no es cierto? Eso fue reemplazado por sistemas de GPS y de seguimiento del vehículo. Nosotros sabemos en este momento, a través de una aplicación, dónde está el vehículo, cómo se está desplazando, y ha hecho que los oficiales dejen de asistir como oficiales, ¿no es cierto? Muchos han dicho, bueno, ya no tengo futuro aquí, me voy a ser conductor, hago el curso y ahora soy conductor, ¿no es cierto? Entonces, y eso ha hecho que los que eran oficiales han obviamente invertido su tiempo, su dinero para ser conductores y ahora están trabajando con nosotros. Entonces ya el tema del oficial casi que ya está desplazado en ese sentido, ¿no? Y de ahí queda el tema del conductor como tal. Y el conductor es el que nosotros debemos insistir en las capacitaciones muchas veces y recordarle con las leyes de tránsito, que a veces parece que, claro, hacen los cursos, pero no lo recuerdan. Y ahí es donde tenemos que trabajar, y vamos a trabajar, porque seguramente esta va a ser una queja que lo vamos a escuchar muy a menudo ahora que vamos a estar prácticamente conversando con la ciudadanía, ¿no es cierto? Entonces ese es el propósito, y ojalá podamos ir resolviendo todos estos temas también.
3: Realmente le queremos agradecer porque buscamos la información, ¿para qué? Para que llegue fluidez en esa información a nuestros oyentes y a los ciudadanos y a los usuarios de FETUN. Entonces es buena hora y para la oportunidad para felicitar.
2: Muchas gracias a la ciudadanía también, gracias a ustedes, a los escuchas de esta radio prestigiosa. Decirles también que siempre estamos prestos a escucharlos. Ustedes son la razón de por qué la FETUN día a día permanece, trabaja, crece, se desarrolla. Así que bueno, un saludo con todos y siempre a las órdenes.
0: Gracias al ingeniero Marcos Iglesias, que es el gerente de la FETUN, dándonos a conocer importantes detalles para ustedes, más que todo oyentes y televidentes de Radio Visión, de lo que se está realizando. Enhorabuena, no hay buenas noticias con la FETUN, señoras y señores, y agradecerle al señor Marcos Iglesias, lo contactamos. y de inmediato estuvo presto para dialogar, para conversar con estos temas que eran de importancia para la ciudad, para los usuarios de las unidades de transporte urbano como es la FETUM. Las 7 de la mañana con 24 minutos, atento a la hora, 7 de la mañana con 24 minutos, continuamos con más noticias, emisión informativa, primera emisión. Seguimos con noticias, mi estimado productor, de carácter local, porque decirles que el día de ayer se cumplieron 2 meses del incendio registrado en el puerto de Manta, que dejó cerca de medio centenar de embarcaciones de pesca artesanal destruidas y a decenas de familias sin su principal fuente de ingresos. Los afectados aseguran que la situación sigue siendo complicada. La mayoría no contaba con seguros para sus embarcaciones y desde entonces buscan alternativas que les permitan retomar su actividad económica. Agustín Chica y Carlos Cedeño, afectados por el incendio, cuentan que esperan agilidad en los procesos para acceder a créditos de la banca pública con condiciones que les permitan adquirir otros barcos.
4: La presidencia y como está el tiempo, que nos den un crédito blando de la cual podamos cancelar, un crédito que sea al 2% con 2 años de gracia, 10 años para cancelar. Eso lo venimos tratando, que la garantía sería el barco que quede por garantía, porque nosotros somos personas informales, que no tenemos, debido a eso no tenemos una infraestructura y absolutamente no tenemos ninguna respuesta positiva, estamos aquí pidiéndole al gobierno que por favor se sensibilice con nosotros y nos dé un crédito, que es un crédito que le estamos pidiendo, no le estamos que nos regale, estamos pidiendo un crédito.
5: Alrededor de 35 lanchas artesanales y 14 barcos nodriza, eso es lo que se perdió. Ahí está la lista de todas las embarcaciones, aparte así como dice el compañero, no solamente nosotros somos los perjudicados, son los perjudicados las personas que dependían de las embarcaciones que nosotros teníamos, como el desbuchador, el comerciante, el tiendero, el todo.
0: Vamos con más informaciones aquí en Visión Informativa, primera emisión. Gracias a todos y cada uno de ustedes por escucharnos, por sintonizarnos, por estar atentos y a las informaciones. 7 de la mañana con 26 minutos, 7:26 minutos, y este viernes 7 de agosto se realizará la Megaferia de Salud Oncológica, una jornada gratuita de 8 de la mañana a 3 de la tarde en el Centro Médico Integral ubicado diagonal al Registro Civil en Manta. Esto es en Urbi Ríos, en Urbi Manta, nueva parroquia del puerto. Los ciudadanos podrán acceder a consultas en diversas especialidades médicas, exámenes preventivos, vacunación, laboratorio clínico y orientación para la detección oportuna de enfermedades. Además, se ofrecerán servicios de psicología, nutrición, odontología y terapias de rehabilitación. La jornada también incluirá entrega de suplementos alimenticios y kits odontológicos como parte de la misión social que impulsa el municipio de Manta a través de su alcaldesa Marciana Valdivieso. Así que hoy es entonces la Megaferia de Salud Oncológica de 8 de la mañana, ya mismo en contados minutos, después de más de media hora, hasta las 3 de la tarde, donde en el Centro Médico Integral, ubicado diagonal al Registro Civil en Manta, que queda en Urbi Ríos. Así que todos pueden asistir. Habrá consulta en diversas especialidades médicas, exámenes preventivos, vacunación, laboratorio clínico y orientación para la detección oportuna de enfermedades. Además, se ofrecerán los servicios de psicología, nutrición, odontología y terapias de rehabilitación. Se van también a entregar suplementos alimenticios y kits odontológicos, esto como parte, reiteramos, de la misión social que impulsa el municipio de Manta. Noticia muy importante para resaltarla a esta hora de la mañana. 6:28 minutos, vamos con más informaciones. Atento que la playa del Megaparque Agustín Intriago se convirtió en una sala de cine al aire libre, donde cientos de familias disfrutaron de una jornada de entretenimiento y convivencia frente al mar. La actividad se desarrolló como parte del cine a orillas del mar, una iniciativa que busca acercar el séptimo arte de la comunidad en espacios públicos. El evento fue posible gracias al trabajo conjunto entre el municipio de Manta, la Casa de la Cultura Ecuatoriana, Núcleo de Manabí y otras instituciones públicas y privadas. Durante la jornada, el director de la Casa de la Cultura de Manabí, Carlos Candela, destacó la acogida ciudadana y el valor de promover actividades culturales que fortalezcan el encuentro familiar y el acceso al arte a orillas del mar, ¿no? En el Megaparque Agustín Intriago. Enhorabuena, ¿no? Esta situación se está dando en la ciudad de Manta. Vamos con más noticias, señoras y señores, ¿sí? Para compartir con ustedes más noticias. También decirles que el Cuerpo de Bomberos de Manta conmemoró 136 años de fundación con una sesión solemne realizada en el auditorio de la PUCE Manabí, ¿no? Donde se destacó su trayectoria y permanente compromiso con la seguridad de la ciudadanía. La Cámara de Comercio de Manta, encabezada por su presidente Hugo Vargas Cereño, entregó un reconocimiento a la institución bomberil por su destacada labor y vocación de servicio. Durante la ceremonia, el jefe del Cuerpo Bomberos, Julio Roca, ratificó el compromiso de fortalecer la institución mediante la modernización de equipos, capacitación y prevención. El acto contó con la presencia de autoridades locales, representantes de gremios y dirigentes barriales, además de reconocimientos a integrantes de la institución bomberil. 7:30 Vamos a nuestra pausa y continuamos con más noticias. Ah, ya le vamos a contar de que Manta vivirá el desfile cívico bomberil. No vamos con esta nota porque va relacionada con el grupo bombero, mi estimado productor. ¿No se pone bravo? ¿No se pone bravo? No. No sé, porque no voy al corte. Una segunda nada más, ¿sí? Ya, muy bien. Tengo que pedirle permiso a usted. Muy bien. Dice que con orgullo, tradición y espíritu de servicio, el Benemérito Cuerpo de Bomberos de Manta realizará hoy, viernes 7 de agosto, el desfile cívico bomberil como parte de la programación conmemorativa por sus 136 años de vida institucional. El desfile se desarrollará a partir de las 18:06 p.m. recorriendo la calle 13 en una jornada que busca rendir homenaje a la historia, vocación y compromiso de hombres y mujeres de generación en generación la han dedicado su vida a proteger y servir a la comunidad mantense. Durante el recorrido participarán miembros del Cuerpo de Bomberos, quienes lucirán sus uniformes y formaciones bomberiles, acompañados de una jornada que resaltará los valores de disciplina, valentía, honor y servicio que identifican a la institución. Esta celebración representa también una oportunidad para acercar a la ciudadanía a sus bomberos y reconocer el trabajo permanente que realizan frente a emergencias, incendios, rescates y situaciones de riesgo. El Benemérito Cuerpo de Bomberos de Manta invita a toda la ciudadanía a ser parte de esta celebración, acompañar el recorrido y rendir homenaje a una institución que durante 136 años ha estado al servicio de Manta. 136 años de historia, valor y servicio. Enhorabuena a los hombres de la casaca roja. Ahora sí, mi estimado, vamos justamente a la parte comercial y ya volvemos porque hay más noticias para compartir con ustedes.
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0: Estamos de vuelta, señoras y señores, oyentes y televidentes de Radio Visión y Visión Informativa, primera emisión, las 7 de la mañana con 36 minutos, 7:36 minutos. Vamos con noticias de carácter provincial, sí, porque tenemos que informarles que moradores de la ciudadela La FAE en Jipijapa, provincia de Manabí, denunciaron la inundación de aguas servidas que afecta a varias viviendas del sector y aseguraron que esta problemática perjudica la calidad de vida de las familias. Los habitantes señalaron que el desbordamiento de las aguas residuales genera malos olores, representa un riesgo para la salud y dificulta la movilidad, por lo que están solicitando una intervención urgente de las autoridades competentes para solucionar el problema. Los vecinos hicieron un llamado a las entidades responsables para que ejecuten los trabajos necesarios y eviten que la situación continúe afectando a las familias.
1: La calle es la Osvaldo Santana, en la octava transversal de Ciudadela La FAE. Bueno, nosotros tenemos un malestar. Usted verá cómo estamos nosotros todas amanecidas, porque estamos amanecidas, porque desde el día de ayer que vino el sifonero a limpiar, solo dejó disque medio limpio, porque se les dañó el sifonero. ¿Qué pasa? Que cuando ellos se van, se comienzan a rebosar las alcantarillas, mi casa está completamente llena de agua servida, la de la vecina, que usted mismo se dará cuenta, la de mi mamá, la de mi otra vecina, y todo esto está lleno de agua servida.
2: ¿Cuántos días tienen con este problema?
1: Desde ayer, o sea, este problema lo tenemos hace como más de 2 meses.
2: Pero si el rebose como estamos...
1: Se rebosa. Pero lo que pasó ayer es lo que se nos llenó las casas de agua. Los baños hasta arriba, todas las cosas nadando. Pues no es la primera vez, claro. O sea, desde que hicieron estas calles que están mal hechas, porque las tuberías están completamente malas, ha comenzado el rebose de alcantarillas.
2: O sea, mira, arriba de calle, cuando arreglaron las calles, fue porque ya vino este inconveniente.
1: Claro, después que arreglaron las calles hubo este inconveniente, porque antes
2: no teníamos. Tapado, tal vez por ahí.
1: Ellos comenzaron a tapar las alcantarillas de agua fluvial, de agua de lluvia. Dejaron puesto lodo, dejaron puesto cemento y lo que hicieron fue tirar la calle. Entonces todo eso se está rebosando.
2: Estas son las consecuencias.
1: Mira.
3: Para mí esto es incómodo, porque toda la santa noche, y más que todo yo soy diabética, imagínese que yo me voy a caer, le digo enferma, porque ando que me duele todito esto y la cabeza pesada, del mismo olor, porque ese olor es como demasiado insoportable. No se puede ni comer nada, porque hasta dentro de la casa se llenó de pura agua servida. Los cuartos, está hecho un desastre, oiga. Y uno no puede trapear ahorita porque de nuevo está entrando el agua. De nuevo está entrando toda esa agua ahí. Y está hecho un desastre ahí la casa, oiga. Está todito los
2: ¿Cuántos
3: cuartos.
2: ¿Cuántos domicilios son los perjudicados?
1: A las 5. Me estoy quejando porque el día que hicieron esta calle la dejaron peor, ya. Esto tiene casi 2 meses que nosotros hemos ido a reclamar, pero nadie nos dice nada, vienen mañana, pasado y así los tienen, ya. Y ahorita ese carro se ha dañado, dice que viene más tarde, posiblemente venga mañana. Eso es la parte que yo vivo, la parte allá, eso está colapsado, eso apesta, eso uno no puede ni siquiera hacer necesidad. Y nosotros tenemos un señor que muy eres capacitado, no puede ver, se puede hasta caer. Ya. El día que hicieron esto, está peor, ya.
2: Porque la calle quedó bien, pero lo que pasa es que no se corrigieron.
1: Porque esto está colapsado y eso también, ya. Igual la ducha que nosotros tenemos, eso también estaba lleno, ya. Porque lo que pasa es que nosotros siempre, aquí lo que tenemos que hacer, todos que vivimos aquí la FAE, nosotros tenemos que unirlo para irnos a quejar allá, porque si nosotros no hacemos algo, la gente no dice nada. La gente siempre dice mañana, pasado, y siempre lo va a tener así. Y nosotros como ciudadanos, nosotros tenemos que quejarlo.
2: Y esto es un foco ya de infección.
1: Porque ¿no? Esto sí apesta. Esto no se puede comer, esto no se puede ni siquiera por lo menos ni dormir, porque esto hace doler la cabeza.
2: Están atentando contra la salud de ustedes, los moradores.
1: Porque a veces también hay hasta niños chiquitos, ya. Imagínese.
3: Por ejemplo, ella tiene niños. Imagínese
1: usted que si usted viviera aquí, usted va a estar soportando esta pestilencia. ¿Ah? No, pues
2: no se puede vivir.
1: No se puede, así tampoco. ¿Qué pasaría si uno de ellos vinieran a vivir acá, por lo menos vinieran a comer aquí? Ellos no le van a gustar, pues, ¿ya? Porque ellos les gustan hacer, ellos les gustan dejar dañado, pero no les gustan arreglar. Ese es el problema, ya. Por eso uno tiene que buscar la manera para que usted venga, para que uno por lo menos sale en vivo, por lo menos ahí dice ellos. No, pero lo primero si que ellos vienen, si yo le digo así.
3: Importa. Llamado que nosotros le hacemos nosotros a las autoridades, que por favor se dignen en venir a ver este desastre que han hecho, y más que todo que nos arreglen, porque la verdad no podemos vivir con esta situación. Todo, cuando llueve es la misma cosa, cuando hay agua y llave es la misma cosa. No, pues, o sea, no podemos estar tranquilos.
2: No llueve todavía el
3: momento. No llueve, ¿no? Pero cuando llueve...
0: Siete de la mañana con 41 minutos, allí estaban molestos los moradores de la ciudadela La Fae de Jipijapa, y es que no soportan los olores nauseabundos, ¿sí? Por la inundación de agua servida. Hay que hacer algo rápido, urgente, señores, a quien les compete esta situación. Vamos con más noticias y nos vamos a trasladar hasta Chone, el cantón de los Naranjos en Flor. ¿Por qué? Porque el gobierno autónomo descentralizado municipal del cantón Chone está invitando a la ciudadanía a participar de la sesión pública conmemorativa por los 291 años de fundación de Chone, un acto cívico que rendirá homenaje a la historia, identidad y desarrollo del cantón. La ceremonia se realizará el día de hoy, viernes 7 de agosto del 2026, a las 5 de la tarde en convento, y reunirá a autoridades, representantes e instituciones y habitantes del cantón para celebrar un nuevo aniversario de esta histórica localidad manabita. Bajo el mensaje, celebremos juntos el resurgir de un Chone que se transforma cada paso, es el reflejo del esfuerzo de su gente por hacer de nuestro cantón un lugar mejor. El municipio destaca los avances alcanzados. Qué bueno, viva Chone entonces, ¿no? En sus 291 años de fundación. Son las 7:43 minutos, productor, nos vamos con más noticias, pero ya de otra índole, de otro sector del país.
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0: Vamos con noticias nacionales para decirles que Ecuador y Argentina incorporaron la lucha contra la pesca ilegal dentro de los acuerdos suscritos por los presidentes Daniel Noboa y Javier Milei durante la visita oficial del mandatario argentino a Quito. Como parte de la agenda bilateral, ambos gobiernos firmaron una declaratoria binacional de cooperación para combatir la pesca ilegal, no declarada y no reglamentada, que contempla el intercambio de información, el fortalecimiento institucional y la coordinación entre ambos países para prevenir estas actividades y promover el uso sostenible de los recursos marinos. El acuerdo cobra especial relevancia para Ecuador debido al impacto que la pesca ilegal genera sobre los recursos pesqueros y las economías costeras, particularmente en provincias como Manabí, donde la actividad pesquera constituye uno de los principales motores económicos. La declaración forma parte del paquete de 6 instrumentos bilaterales suscritos durante la reunión entre Noboa y Milei en el Palacio de Carondelet, que también incluyó acuerdos en materia de extradición, ciberdefensa, transporte aéreo, comercio automotor y cooperación para los usos pacíficos de la energía nuclear. Y sobre este mismo tema, decirle que el presidente Daniel Noboa ratificó el respaldo de Ecuador a la posición de Argentina sobre la soberanía de las Islas Malvinas, Georgias del Sur, Sanowitsk del Sur y los espacios marítimos circundantes durante la visita oficial del mandatario argentino Javier Milei a Quito. El pronunciamiento fue incluido en el comunicado conjunto emitido el día de ayer, 6 de agosto, tras la reunión bilateral entre ambos mandatarios, en la que además se suscribieron 6 acuerdos de cooperación, como lo había manifestado. Ecuador reiteró su llamado para que Argentina y Reino Unido retomen las negociaciones con el objetivo de alcanzar una solución pacífica a la disputa de soberanía conforme a las resoluciones de las Naciones Unidas. Por su parte, Milei agradeció el respaldo del gobierno ecuatoriano y destacó que los compromisos alcanzados durante la visita fortalecerán la relación bilateral entre ambos países. Y en el mismo tema, decirle que los presidentes Daniel Noboa y Javier Milei de Ecuador y Argentina, respectivamente, suscribieron 6 acuerdos bilaterales, ¿no? Y la firma de los instrumentos se realizó el día de ayer y hay declaraciones sobre esta suscripción de convenios y la visita de Milei a Ecuador.
5: Acuerdo en el cual contempla pasantías de técnicos ecuatorianos en Argentina y argentinos en Ecuador, y el establecer un modelo de gestión para diagramar nuevas estrategias para atacar a las amenazas en ciberdefensa. Lo más importante de todo es que se va a crear un grupo de trabajo bilateral para que todas estas acciones no queden simplemente en letra muerta de una firma de un acuerdo, sino que se lleven a la práctica por el bien y la defensa de la infraestructura crítica de los dos países.
6: El acuerdo que se firmó hoy permite que los vehículos ensamblados en el Ecuador puedan entrar al mercado argentino con mejores condiciones arancelarias. Así acercamos el comercio entre Argentina y...
0: 6 de la mañana con 47 minutos, más noticias de carácter nacional. Más de 1.200 jóvenes fueron capacitados por la Secretaría Nacional de Gestión de Riesgo como parte de las acciones de preparación ante la posible concurrencia del fenómeno de El Niño. Las jornadas se desarrollaron el día de ayer en el Instituto Tecnológico Bolivariano en Guayaquil, donde los principales recibieron formación sobre gestión de riesgos, evacuación, respuesta ante emergencias y medidas de autoprotección. De forma paralela, en el Cantón Daule, unas 800 personas de varios recintos participaron en actividades de sensibilización sobre prevención y preparación familiar frente a los posibles eventos asociados a El Niño. Durante la jornada también se entregaron kits de asistencia humanitaria y orientación sobre planes familiares de emergencia. Como parte de la agenda, la secretaria Nacional de Gestión de Riesgo, Carolina Lozano, se reunió con el alcalde de Daule, Wilson Cañizares, para revisar y dar seguimientos a los planes de acción preventivo frente a las posibles presencias del fenómeno de El Niño. Más informaciones. 7:48 minutos. Atento a la información. La Comisión de Transparencia recibió los aportes técnicos de la Fiscalía General del Estado al proyecto de ley para prevenir y sancionar la pornografía con utilización de niñas, niños y adolescentes. Durante la sesión, Israel Carrión, coordinador general de la Asesoría Jurídica de la Fiscalía, planteó ajustes para fortalecer la seguridad jurídica de la propuesta, entre ellos revisar la publicación de la identidad de los sentenciados, definir el tiempo de permanencia en el registro de condenados y reforzar las medidas de prevención. Además, recordó que la normativa debe garantizar el respeto al principio constitucional de presunción de inocencia.
7: Existen dos formas de poder luchar contra la criminalidad. La una es mediante prevención de delitos y la otra es mediante la represión. Lo que hacen jueces y fiscales es la segunda parte, que es la represión, que es la parte menor en cuanto a combatir. Si nos centramos en prevenciones de delitos, es lo más importante porque necesitamos prevenir. Ahí es donde quizás podrían existir algunas, no nos hemos centrado mucho, por así decirlo, y este artículo 5 me parece fundamental y correcto para trabajar justamente en eso. Y lo están especificando en prevenir y concientizar. Son situaciones que a lo largo de mucho tiempo nos hemos olvidado poderlos establecer en nuestra normativa y me parece correcto regresar la mirada a esto, a la prevención de delitos y no solo centrarnos en la represión.
0: Las 7 de la mañana con 50 minutos, atento a la hora, 7 de la mañana con 50 minutos y el Instituto Nacional de Meteorología e Hidrología, INAMI, emitió una advertencia meteorológica en la que prevé un incremento de las temperaturas diurnas y altos niveles de radiación ultravioleta. Hay que tener mucho cuidado en varias zonas del Ecuador entre el jueves, es decir, ayer, y hasta el domingo 9 de agosto. Según el organismo, estas condiciones favorecerían la propagación de incendios forestales, especialmente en sectores donde se registren temperaturas elevadas y vegetación seca. La alerta estará vigente desde las 10 de la mañana de ayer 6 de agosto hasta las 5 de la tarde del domingo 9 de agosto. El INAMI recomienda a la ciudadanía evitar las quemas agrícolas, no encender fogatas en zonas de vegetación y tomar precauciones ante la intensa radiación solar, especialmente durante las horas de mayor exposición. ¿Y saben cuáles son las horas de mayor exposición? De 10 de la mañana a 4 de la tarde. No salga el sol, no salga innecesariamente. Algo que tenga que hacer, pero abríguese bien, ¿no? Con ropa liviana, ligera, pero mangas largas y una gorrita o un sombrero, ¿no? Bien, vamos con más noticias. Y atento que tras más de un mes de la tragedia provocada por un aluvión en la parroquia Guadalupe, en Zamora Chinchipe, las autoridades mantienen las acciones de emergencia y prevención ante el riesgo de nuevas afectaciones por las intensas lluvias. El Comité de Operaciones de Emergencia, el COE Cantonal, anunció nuevas resoluciones. Entre las principales medidas se estableció la prohibición de nuevas construcciones en los márgenes de los ríos Canzama y Yacuambi. La disposición busca evitar que más personas se asienten en áreas expuestas a inundaciones o desbordamientos. Además, el COE resolvió ejecutar trabajo de canalización en el río Canzama, luego de que la unidad de gestión de riesgo emitiera un informe técnico que identificó la necesidad de intervenir este afluente para disminuir el riesgo de inundaciones, especialmente en los sectores considerados críticos. Otra de las decisiones adoptadas fue redirigir los recursos inicialmente destinados a las fiestas de cantonización para financiar la compra de combustible. El objetivo es mantener operativa la maquinaria municipal y reforzar las labores de atención de la emergencia en Canzama Bajo. Estas acciones se adoptan cuando han transcurrido un mes desde el aluvión registrado en Guadalupe, una tragedia que dejó al menos 13 personas fallecidas y mantiene a 6 personas todavía desaparecidas. Las 7 de la mañana con 51 minutos vamos hasta la Asamblea Nacional. ¿Por qué? Porque la Asamblea Nacional realizó una sesión solemne en el marco de la conmemoración del primer grito de la independencia del 10 de agosto de 1809, fecha considerada un acontecimiento fundamental en la historia del Ecuador. Durante el acto se rindió homenaje a los protagonistas de aquella jornada en la que se produjo la destitución del presidente de la Real Audiencia de Quito y se instauró la primera junta soberana del gobierno. Este hecho histórico otorgó a Quito el reconocimiento de Luz de América. Como parte de la ceremonia, la Asamblea Nacional entregó condecoraciones a personas e instituciones destacadas. Y continuamos en la Asamblea, sí, porque el asambleísta de ADN, Andrés Castillo, señaló que la situación de los puertos será uno de los puntos considerados durante el tratamiento de la denominada ley antimafias en la Comisión de Seguridad de la Asamblea Nacional. Castillo explicó el día de ayer que las terminales portuarias requieren especial atención debido a su utilización como puntos para el tráfico internacional de drogas y la operación de estructuras vinculadas al crimen organizado. El legislador indicó que el análisis de la normativa buscará incorporar mecanismos que permitan reforzar los controles y enfrentar la penetración de estas estructuras en espacios estratégicos para el comercio exterior ecuatoriano. La discusión cobra especial relevancia para provincias portuarias como Manabí,

0: Y seguimos en la Asamblea Nacional porque le contamos e informamos que en el trámite de proyectos de ley antimafias, la ASOTEP presentó sus aportes. Entre ellos, propuso diferenciar a las empresas formales para evitar que los operadores portuarios sean responsabilizados penalmente, y siguiendo justamente la secuencia de las declaraciones del asambleísta Andrés Castillo.
1: La Comisión de Seguridad sesionó en el marco del tratamiento del proyecto de la Ley Orgánica a varios cuerpos legales para el fortalecimiento de las capacidades institucionales del Estado frente al crimen organizado denominada Ley Antimafias. Recibió las observaciones de Bolívar Zúñiga, asesor legal de la Asociación de Terminales Portuarias Privadas del Ecuador. Entre sus observaciones se refirió al delito tipificado como delincuencia organizada. Adicionalmente, exhortó a que se reestructure el artículo que hace referencia a los espacios y a los servicios logísticos.
2: Como transporte interno, consolidación, almacenamiento, inspección, custodia, pesaje, documentación, booking, despacho, aforo, estiba, coordinación de ingresos de contenedores. Por ello resulta indispensable diferenciar entre la prestación regular de servicios logísticos lícitos y el aporte doloso a una estructura criminal.
1: Adicionalmente, solicitó fortalecer las garantías para gerentes, jefes de seguridad y demás directivos, aclarando que el ejercicio de un cargo no constituye por sí solo un indicio de vinculación con organizaciones criminales.
2: La propuesta de ajuste es la siguiente, abro comillas, quien actúe prevaliéndose de manera dolosa, consciente y voluntaria una función pública, cargo directivo, profesión regulada, posición de confianza, actividad empresarial, financiera, logística o de seguridad privada para favorecer la operación, protección, ocultamiento o impunidad de la organización.
1: También propuso incorporar incentivos para la implementación de programas de cumplimiento y protocolos de seguridad empresarial como mecanismos de prevención y cooperación con el Estado, e invitó a la Comisión de Seguridad a realizar una visita técnica a las terminales portuarias para conocer los controles aplicados en la cadena logística del comercio exterior. De esta manera, el proyecto de ley impulsado por la presidenta Michelle Mancheno continúa receptando observaciones y aportes bajo una visión orientada a debilitar a las estructuras criminales, proteger a la ciudadanía y fortalecer la capacidad de respuesta del Estado frente al crimen organizado, informó María Camila Zurita.
0: Gracias a María Camila Zurita desde la Asamblea Nacional. Y siguiendo el mismo tema, decirle que integrantes de la Comisión de Seguridad de la Asamblea Nacional explicaron los avances en el trámite del proyecto de ley antimafias y reconocieron que será una herramienta clave en la lucha contra el crimen organizado.
3: La lucha contra el crimen organizado continúa siendo uno de los principales temas de debate en la Asamblea Nacional. En ese contexto, legisladores representantes de la provincia de Pichincha, que forman parte de la Comisión de Seguridad Integral, se pronunciaron sobre los avances del proyecto de ley antimafias, que incorpora reformas para fortalecer la seguridad en el sistema portuario del país. El asambleísta Andrés Castillo señaló que durante las comparecencias en la comisión, representantes del sector portuario expusieron la necesidad de diferenciar a los trabajadores que cumplen funciones legales de quienes integran estructuras delictivas que utilizan los puertos para el tráfico de drogas.
4: Los puertos son espacios extremadamente sensibles para el tráfico de drogas, porque cuando se hacen exportaciones en cualquier producto exportable, siempre va a pasar por los puertos. En los puertos es donde la mafia hace los cambios, hace el gancho ciego, hace todo este tema del camuflaje de la droga.
3: Por su parte, la asambleísta Yajaira Urresta indicó que la propuesta incorpora observaciones presentadas por distintos actores.
5: Hemos asumido también el reto de incrementar las penas en cuanto a establecer una normativa disciplinaria en nuestro país para que las bandas delictivas no ingresen al sistema portuario nacional.
3: La legisladora añadió que el proyecto también busca fortalecer los mecanismos de cooperación internacional y promover el trabajo conjunto con empresas vinculadas al sector portuario para mejorar los controles y prevenir el accionar de organizaciones delictivas.
5: La ley antimafias es una de las leyes, un brazo articulador para no tener impunidad y obviamente impermeabilizar nuestro país de la criminalidad.
3: Las reformas continúan en análisis dentro de la Comisión Legislativa como parte del tratamiento del proyecto de ley antimafias, informó Melissa Machuca.
0: Gracias a Melissa Machuca por la información acerca justamente de las reacciones o las exposiciones, ¿sí?, los integrantes de la Comisión de Seguridad, que nos explica.

Los avances del trámite de proyecto de ley antimafias. Y con esto cerramos nuestras noticias de este día. Hoy ya son las 8 de la mañana. Gracias por escucharnos en este día viernes. Hoy estamos 7 de agosto del 2026. Agradecerles que pasen un bonito fin de semana y que Dios siempre me los bendiga. Chao, chao. Bye, bye.

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0: pero muy buenos días, querida audiencia de Radio Visión Manaví, 650 AM y de Visión al Deporte. Arrancamos con una sonrisa, sí, hoy en este día viernes, por fin viernes, cierre de semana. Usted que me está escuchando de regreso a su casa después de dejar a los niños en la escuela, o si está dirigiéndose a su trabajo, si ya está en el trabajo, sepa que ya es viernes, y viernes 7 de agosto del 2026. Agosto empezó a correr, los días van uno tras otro, y cuando menos lo esperemos ya ha terminado el mes. Por eso tenemos que llevarle a ustedes toda la información, todo lo que está pasando en el mundo deportivo, y decir que con el tema que está en boga en estos últimos dos días, el tema de Liga Deportiva Universitaria de Puerto Viejo con Barcelona Sporting Club, tenemos información para ustedes. El día de ayer se trasladó la dirigencia de Liga de Puerto Viejo para hasta las oficinas de la FEC, viajaron a Guayaquil a presentar formalmente su reclamo ante lo ocurrido ante Barcelona Sporting Club. Recordar que a pesar de que se estaba hablando de que esperaran o de que debería actuar por oficio la Federación Ecuatoriana de Fútbol con la Copa Ecuador, realmente el equipo debe presentar el reclamo. Por eso tenía 24 horas para hacerlo, y Liga de Puerto Viejo efectivamente en el plazo dentro de las 24 horas se trasladaron hasta las oficinas y presentaron su reclamo formal. Ahora, hay dos versiones de colegas periodistas. Uno afirman que el día martes va a realizarse una sesión, se va a conversar y a dialogar para saber finalmente cuál es la resolución, si Liga de Puerto Viejo avanza a la siguiente etapa o Barcelona Sporting Club avanza. Y la otra de versión que se maneja es que en las próximas horas se va a decidir, se va a saber qué pasará finalmente. Nosotros estamos a la expectativa de este tema entre Liga de Puerto Viejo y Barcelona Sporting Club. Recordad que tiene que ver también un poco con Manta, porque en Delfín jugaba Eric Mendoza, por eso nuestra querida audiencia lo recuerda bien a Eric Mendoza y recuerda ese gol que hizo en 16avos ante Baños Ciudad de Fuego. Recordad que fue una época en la que Delfín no venía bien y decíamos solo falta que en Copa Ecuador no pueda avanzar, pero sí lo hizo, ganó. Eric Mendoza fue protagonista, fue jugador del partido, y ahora en octavo de final jugó en el cambio con Liga de Puerto Viejo. Quiero aprovechar a saludar a nuestra querida audiencia, a don Hugo Alberto González Espinosa. Saludo grande, querido amigo. Saludo a don Gerber Rodríguez, que siempre nos escucha en New York, en la ciudad que no duerme. Saludos también para don Francisco López. Saludos para Kazumi Guerrero. Saludos para don Pepe Alonso. Para doña María Salvatierra. Muchas, pero muchas gracias por recordar sintonía. Nuestro amigo Yandri Espinosa, que es analista también ya de Visión al Deporte. Un hombre muy sabio, que sabe mucho de fútbol, que opina con criterio, con clase, y nosotros aquí para también dialogar entre todos. Hablar de que otro de los temas que más está entrando en estos momentos es el tema de Ener Valencia, porque ya oficialmente se despidió del club Pachuca. A través de sus redes sociales publicó imágenes de sus mejores momentos en el Pachuca. Ener se va tras un paso tranquilo, diría yo, ni polémico, ni muy discreto, y creo que hizo dos o tres goles de Ener, pero nada más con el Pachuca. Leía en aficionados del club mexicano que actualmente Pachuca está jugando con un esquema mucho más de intensidad, de recuperar rápido la pelota, de defender con los delanteros, y en ese sentido a Ener ya no le pueden exigir de sobremanera. Y ahora, vamos del otro lado de la vereda. En México se despide, pero en Argentina saluda. Sí, porque llegará a Boca Juniors, como se había anunciado en los últimos días. Se le rompió un poco el corazón a los hinchas de Eléctricos, porque no volverá al club Sport Emelec, pero va a continuar su carrera en el club Atlético Boca Juniors, en uno de los más laureados del continente y de los más mediáticos, seguramente, como lo es Boca Juniors. La historia reciente, al menos dentro de lo que va en este siglo XXI, recordar que del 2000 al 2010 Boca Juniors fue total protagonista, campeón de Libertadores, campeón de Recopa, campeón intercontinental. Hizo una gesta maravillosa del 2000 al 2010 Boca Juniors, Y aunque hoy ya no está en esa racha ganadora de títulos intercontinentales y de títulos sudamericanos, sigue siendo uno de los clubes más importantes y con mayor hinchada, porque lo que mueve Boca es mucho, ¿eh? A nivel masas, a nivel popularidad, lo de Boca Juniors es muy importante. Eso el tema de Ener Valencia, y lo vamos a conectar directamente, porque decíamos, en Ener lloran los hinchas del club Sport Emelec porque no llega Ener, pero las lágrimas se las secaron debido a que encontraron nueve, y es uno más joven, es uno que viene marcando en el fútbol ecuatoriano, el señor Ronnie Carrillo. De 29 años, Ronnie Carrillo es el nuevo jugador y nuevo delantero del club Sport Emelec.
1: Así es, Carlitos, ¿cómo estás?
0: Saludos, querido Adrián. Ahí échele agua al señor Oscar Plaza, que no pone las camaritas. Pero bienvenido, Adrián Gavilanes. Muy, pero muy buenos días.
2: Buenos días, Carlitos, esperando que se encuentre bien. Como siempre, un gusto saludarlo. El 7 de agosto, 7 de agosto. Y yo creo que lo que tú lo venía escuchando sobre el tema de la Liga de Puerto Viejo, ¿no? Aquí va a ser un tema bastante, bastante, bastante personal en el tema de cómo se van a defender cada equipo, ¿no? Por ejemplo, yo leía en tweets que decían que el departamento legal de Barcelona Sporting Club se había justamente quedaba hasta tarde el día del partido contra la Capira, porque justamente estaban buscando alguna salida. Ahora hay que ver cuál es la estrategia de Barcelona, cuál es la estrategia de Liga de Puerto Viejo, porque en este caso, Carlos, por ahí está el reglamento de la Copa Ecuador, pero antes también hay un reglamento de la Federación Ecuatoriana de Fútbol para torneos a nivel nacional, también hay un reglamento de la FIFA, y créanme, Carlitos Gallo Mera, que en alguno de estos puntos tiene que haber una contradicción con el reglamento de la Copa Ecuador, y ahí va a haber los inconvenientes, y de ahí va a quererse agarrar Barcelona. Ahora, yo, viéndolo desde mi punto de vista, esto va a demorar un poco, ¿eh? Va a demorar un poco y capaz, como ha ocurrido en otras ocasiones, prácticamente lo que va a pasar es que dice, bueno, vamos a llegar a la resolución en una semana, en un mes, en 2 meses. Y ya prácticamente se ha jugado el otro partido. Entonces, va a ser complicado. Yo recuerdo el tema de Byron Castillo en Ecuador. Yo sé que son cosas totalmente distintas, pero en este caso decían, llegan a la resolución de Byron Castillo ya cuando había terminado las eliminatorias y reglamentariamente por ahí tenían que sacarlo, excluirlo del torneo a Ecuador y lo que hicieron fue restarle 3 puntos en la anterior campaña, ¿no? Entonces, ¿qué es lo que puede llegar a pasar en los peor de los casos para la Liga de Puerto Viejo? Es que no le eliminen a Barcelona porque el tiempo estimado es corto. Y le van a poner alguna restricción económica, alguna prohibición de participar en un próximo campeonato. No sé, eso vuelvo y lo reitero, es todo el tema de la estrategia que vayan a utilizar cada uno de los departamentos legales. Esto aquí es como una fiesta. Por aquí digo esto, pero en este punto te estoy contradiciendo con el otro y así sucesivamente, Carlos. Entonces, vamos a ver finalmente qué es lo que pasa con Liga de Puerto Viejo y Barcelona. Ahora, con el tema de Ronnie Carrillo. Ayer llegaba Ronnie Carrillo a Guayaquil, ya justamente le voy a enviar el material a nuestro buen amigo Oscar Plaza también. Y yo no sé si es lo que necesita Emelec, pero lo cierto es que Ronnie Carrillo lleva 10 goles en el Campeonato Ecuatoriano de Fútbol y yo creo que lo que más busca ahora Emelec es tener ya jugadores que conozcan el ámbito local. ¿Por qué? Porque lo traen al Tanque Neris, un jugador con un futuro importante y prácticamente no creo que no cumplió ni 90 minutos en todos los partidos que jugó.
0: Sí, yo creo que Ronnie Carrillo es el delantero que necesitaba Emelec. De hecho, creo yo hasta más que en el Valencia, porque diría el gran Luis Enrique en ese famoso video con Kylian Mbappé: quiero que tú seas el primero que vaya a correr, que seas el primero que defienda. Y a Ener ya no le puedes pedir eso, no porque no quiera hacerlo, sino porque físicamente no tiene el mismo resto que a los 25, que a los 26. El caso de Rodney Carrillo es distinto, todavía puede correr mucho Rodney. Creo que con 29 años es la edad perfecta para un delantero. La puede romper tranquilamente en el Club Sport Emelec, que esperemos que sea así. A Emelec le falta gol porque Emelec sí crea situaciones, Adrián. Sí. Emelec sí crea situaciones.
2: Y lo de Klimovic tiene que ver mucho, Carlos, con el tema de que Klimovic no es un centro delantero como tal, ¿me entiendes? Es un jugador que por ahí le gusta acompañar siempre al delantero. Cuando la mejor campaña de Lucas Klimovic, cuando fue en el Imbabura, estaba acompañado de Eric Mendoza, estaba acompañado de Tobar, o sea, jugadores que por ahí podrían hacerle daño, ¿no? El tema de Nico Paz también que estaba. No Nico Paz, Fede Paz, el del Macará. Entonces, habían jugadores que se complementaban entre sí. Entonces, ahora, si nosotros revisamos la alineación de Melec, no hay un jugador que lo acompañe a Lucas Klimovic. Por ejemplo, a la Yuya Yovilla no le puedes pedir que te corra todos los balones. No puedes pedir que te vaya una segunda jugada. El Tanque Neris no gozó de buenos minutos. Y así sucesivamente podríamos contar. Pero ¿qué tal si escuchamos las declaraciones de Rodney Carrillo en su llegada a Guayaquil? Escuchemos.
3: Azul necesita urgentemente un 9. ¿Vienes con ese propósito?
4: Sí, no. Venimos a dar lo mejor de uno, a demostrar lo que vamos a hacer y ayudarle sobre todo al club para conseguir esos objetivos.
5: Ronnie, ¿no fue difícil tomar la decisión venir acá al club por Emelec?
4: No, es un club grande, un club muy bonito y pues nada difícil.
6: Ronnie, hace dos semanas jugabas en el campo el enfrentando a la Emelec y ahora pues te vas a poner la camiseta del bombillo. ¿Cuáles son esas sensaciones que tienes ahora?
4: Ah, bueno, así es el fútbol, ¿no? Hace dos semanas ahí y pude jugar en el campo y pues viví una experiencia muy bonita y pues eso también ya creo que se viene unos lindos momentos con Emelec.
3: ¿Sientes que es lo que te contaron de este proyecto de Emelec?
4: Ah, es un proyecto que está encaminado, está creciendo y pues claro, se vino con muchos problemas, pero sé que están haciendo muy bien las cosas y por eso mi idea de llegar acá.
7: Ronnie, ¿sientes que Emelec es el reto más importante de tu carrera?
4: Sí, creo que ahorita en mi madurez creo que es un reto maravilloso.
7: Ronnie, vienes con ritmo, vienes jugando, si el profe así lo dispone, ya el domingo podría ser titular.
4: Bueno, ahí depende del profe todo, pero claro, yo estoy al 100% para ayudar al equipo.
5: ¿Hubo todo interés también por ti también?
4: Había intereses, pero no, nunca llegó nada concreto.
3: Gracias.
2: Las declaraciones de Rodney Carrillo en este caso, ¿no? Vamos a ver finalmente qué es lo que pasa con el goleador. Carlitos, entre otras noticias, déjeme decirle que se cayó el pase de Patrick Mercado. Sí, se cayó. Recordemos que ya había una propuesta con el Sevilla, ya estaban aceptadas por ambas partes, pero el jugador se rompió el ligamento cruzado anterior, me parece, ¿no? Entonces no pudo ir a Sevilla, el Sevilla lo esperó un poco más, pero ahora ya, según la información, no dará el salto a España. Patrick Mercado finalmente no será jugador del Sevilla. El mediocampista ecuatoriano tenía un principio de acuerdo para incorporarse al conjunto español, pero la operación no se concretó debido a la lesión que atraviesa actualmente. Según informaron los periodistas José Manuel Rodríguez y Mario Mijens, los partes habían avanzado en las negociaciones y existía un acuerdo inicial para el traspaso. Sin embargo, en los últimos días, desde el entorno del Sevilla, ya consideraban muy complicado cerrar la incorporación. Y con esto, prácticamente, Patrick Mercado no iría al Sevilla, pero yo estoy seguro que una vez que regrese al fútbol en toda su plenitud, ofertas no le van a faltar.
0: Pena, la verdad me da pena que se haya caído el pase al Sevilla, pero ahora desearle a Patrick Mercado mucha resiliencia, mucha fuerza para poder sacar adelante este tipo de momentos, porque no es lo mismo que sea un jugador que pasa de los 28, 29 y nunca te tocaron la puerta de afuera, que ser un jugador que a tu juventud en un gran momento futbolístico te vinieron a llamar y te lesionaste. Porque sí, es una pena debido a que Patrick Mercado, Adrián, lo veníamos viendo casi que 3, 4 temporadas consecutivas desde que Patrick tenía 17 años, en un alto nivel, y se lesiona. O sea, no es un jugador que sea que coincide siempre que se viene lesionando, no. Es un jugador que, por infortuna, se termina yendo de las canchas por una fuerte lesión. De hecho, esto lo dejó fuera de la selección ecuatoriana de fútbol también, porque venía siendo en el radar uno de los considerados para ir al Mundial como suplente, ¿por qué no? Y tener minutos, y finalmente Patrick le ocurrió esto, ¿va? entiende también yo la parte del Sevilla, porque al final ellos son empresarios y también tienen que cuidar esa parte económica, ver a futuro, hacen pros, hacen contras, pero yo sé que también Patrick va a volver con fuerza y por qué no tener mucho protagonismo en el torneo internacional de la Copa Libertadores.
2: Sí, coincido, Carlos El Gallo. Mira, ahora yo creo que a Independiente del Valle le sobran jugadores de esta calidad, ¿no? Sale uno, llegan dos, tres mejores. Ahora vamos a ver cómo le va en un torneo Conmebol, que creo que es el gran anhelo del torneo. Carlos, también ayer se dio a conocer que hay un equipo de Brasil interesado en un jugador de Melec, que estarían pagando $1,000,000. Es Sergio La Machine Quinteros. Sergio La Máquina Quinteros. El Vasco da Gama analiza fichar a Sergio La Máquina Quinteros por $1,000,000 tras no concretar a Nelson de Ousa. El club Cruz Maltino buscaría al ecuatoriano. ¿Cuál es su opinión sobre que Sergio El Machine Quinteros podría llegar al Vasco da Gama?
0: Y espero que se dé. Creo que se lo merece Sergio Quintero. Creo que es un jugador con mucha fuerza física. Yo creo que allá lo analizan porque saben que independientemente de que si de la calidad técnica u otros factores, en el fútbol brasileño, un jugador de estos que le gusta regatear mucho, que le gusta llevarse la pelota, Sergio Quintero va al choque y te digo que se asusta cualquiera, porque se asusta. O sea, yo creo que tiene mucho, ¿cómo te lo explico? Aura del nombre. Y recuerdo el gol que le hizo a Muchurruna con asistencia de Luis Fragoso.
2: Fue un golazo.
0: Ese tipo de goles a los clubes brasileños les gustan, porque quieren, así como quieren el jugador que tenga bonito regate, quieren el jugador que va y rompa la red, que no lo esté pensando mucho para pegarle. Y ese es Quintero. Sabemos que goles así no es que le salen toda la semana, le saldrá uno o dos por temporada, pero si se da, bien por Quintero, bien por Emelec, y ya merece su propia serie, no sé si en Netflix, pero en cualquier cadena, ¿por qué no nosotros hagamos una serie de Sergio Quintero? Porque recordar que después de que él estaba figurando como una de las mayores promesas de nuestro fútbol, termina jugando en el ascenso, y del ascenso es que lo trae Jorge Célico a Emelec, porque así es la historia. Jorge Acélico se lo trae del ascenso a Emelec y Sergio Quintero vuelve a jugar Serie A.
2: O sea, usted dice que cierto porcentaje del pase de Quintero debería ir a Jorge Acélico.
0: ¿Cómo? ¿Te dice o tiene el dato?
2: No, digo yo, no, lo salva del ascenso. Llevaba 2-3 años jugando en el ascenso.
0: Sí, ya estaba el pobre Sergio Quintero listo para llegar a cualquier otro club del mismo ascenso antes que Emelec, pero bien por Célico. Y a veces el fútbol es ingrato, porque cuando Quintero empezó a brillar con Emelec, ya no estaba Célico en el banquillo azul, y de hecho Quintero no era pensado como titular cuando empezó a brillar, sino que lo vieron como un cambio, empezó a entrar como el segundo tiempo, a aguantar el mediocampo, a ser un poquito más revulsivo, a auxiliar a Ángelo Mina, y allí el hincha de Emelec dijo: prefiero a Sergio Quintero antes que sea otro jugador que no lo entregue todo en la cancha. Y ahí está.
2: Así es, Carlos. Vamos a también, este fin de semana se va a jugar el conjunto del Delfín Sporting Club, enfrentará a el Orense. Ya están los horarios, el precio de las entradas confirmadas, pero antes escuchemos qué fue lo que nos dijo Juan Carlos El Pechón León.
8: Sí, bueno, digiriendo un poco el sin sabor que nos dejó el último partido, sobre todo por el trámite de los últimos minutos. Creo que, si bien es cierto, Liga termina siendo superior a nosotros en el juego, eso es indiscutible, pero en el trámite de partido nosotros teníamos que hacer nuestro trabajo, nuestra propuesta y defendernos con nuestras armas, y creo que lo estábamos haciendo bastante bien. De hecho, llegó el gol nuestro y lo que pasa es que no lo supimos defender, no lo supimos gestionar. Y obviamente también, ¿no? En esta gestión de partido tiene que ver mucho el árbitro, ¿no? Que de repente, en muchas situaciones que a veces al ojo del televidente o del hincha no se ve, hubieron situaciones durante el partido que nos complicaron totalmente a nosotros, porque llegó un momento del partido en que la pelota así salía del campo de juego, no se podía hacer un cambio, que era lo que yo reclamaba. Porque esto que quede claro, yo lo que reclamé al final del partido, a más de los 9 minutos, no fue los 9 minutos. Yo lo que estoy reclamando es por qué no se hizo el cambio. Que yo calculé ya en el minuto, cuando faltaban 3-4 minutos para terminar el partido, yo calculé hacer un cambio para, obviamente, que Ayunta estaba muy cansado y tener un poquito más de peso ahí arriba ofensivo con Ever y poder inclusive oxigenar un poco. Pero es increíble que en 3 minutos no se haya hecho el cambio. El balón salió 2 veces, ¿no? Ojo, el balón salió 2 veces y no se hizo el cambio. Y de lo que dijeron ellos fue que no iban a hacer el cambio. Entonces, eso yo tengo entendido que la FIFA lo sanciona totalmente porque estás atentando contra la integridad del juego en este sentido, porque nosotros necesitábamos hacer el cambio, obviamente, por la razón que fuera. Y al no permitirnos hacer el cambio, incide directamente en el resultado porque Liga termina haciéndonos el gol en los últimos segundos del partido, ¿no?
9: Profe, y sobre los incidentes al final del partido, de pronto, más allá del reclamo que ya lo hizo el club en redes sociales, ¿habrá quizás medidas por parte de Juan Carlos León como afectado directo con el tema del gas pimienta?
8: Bueno, yo lo vuelvo a decir, ¿no? O sea, es una lástima lo que ocurrió porque, a ver, estamos perdiendo la esencia de lo que es el fútbol, ¿no? El fútbol es un deporte donde las pasiones llegan a un momento en que se desbordan, ¿no? En este sentido, y obviamente cuando tú pierdes vas a sentirte afectado y el que gana se va a sentir tranquilo, esto es así. A mí me ha tocado jugar muchos partidos duros, importantes, partidos reñidos. En algún momento jugamos en Casablanca mismo con Orense y el partido lo terminamos ganando 2-1, en un partido muy similar al que jugamos con Delfín, muy similar, ojo, pero lo terminamos ganando 2-1 y en cambio ahí lo de los incidentes fueron los de Liga, porque terminaron perdiéndolo. Ahora fuimos nosotros porque nos sentimos afectados, siempre va a ser eso. Pero de ahí a que nosotros queramos agredir, o sea, ¿en qué cabeza puedes pensar que nosotros vamos a agredir a alguien cuando sabemos que los sancionados podemos ser con un año de calendario nosotros? Nosotros sabemos el reglamento, no somos estúpidos para no darnos cuenta de lo que estamos haciendo. En ese sentido, nosotros lo que sí fuimos a reclamar al árbitro. Lo primero que yo fui, cuando lo vi al árbitro que sacó la tarjeta roja, porque él la sacó como medida de defensa de parte de él, porque los muchachos... Exacto. Cualquiera de los muchachos que se acercaba lo iba a expulsar. Entonces lo que yo voy es a sacarlo a los muchachos para que salgan y no tener expulsados, porque nos iba a ser peor para nosotros. Entonces, en ese sentido, ahí le comencé a preguntar al árbitro, obviamente con tono fuerte, porque somos varones, aquí no estamos con nenas, ni estamos hablando de fútbol. Entonces, con tono fuerte le reclamé que por qué no hizo el cambio. Esa era mi pregunta hacia él, ¿por qué no hiciste el cambio? ¿Por qué no quisiste hacer el cambio? Entonces, él no respondía nada, lo que hacía era decir que él manejaba la situación, y en eso lo que hizo un policía fue tirarme gas pimienta. En ningún momento yo, primeramente, a los policías en ningún momento no los tomé ni en cuenta. Y segundo, cuando me doy cuenta que me tiran el gas pimienta, obviamente ya me quedé ciego, no supe más. Y después me doy cuenta de que también a Perenciolo le habían echado gas. Y no solamente eso, sino que a Perenciolo, uno de ellos, rastrilla su arma de dotación como amedrentándolo. Nosotros no somos delincuentes, ¿no? En el fútbol no va a pasar de decirte un par de cariños ahí, no va a pasar de eso. Y el árbitro tendrá que tomar sus decisiones si lo amerita. Pero ellos no pueden hacer lo que hicieron. Estoy seguro de que ellos no actúan así con otras personas que deberían hacerlo. No actúan así, estoy seguro de eso.
10: Fuerte y claro y conciso el pechón León Carlos.
0: Me parece que son declaraciones interesantes porque nos da mucho más contexto de cómo pasaron las cosas. Y creo que la lectura que hace Pechón León, aquí la habíamos hecho a priori. ¿Cuántas veces no hemos visto esto? Y nunca pasa a mayores. Y él lo dice, nosotros ni siquiera estábamos pensando en los policías. Ni siquiera le habíamos dicho nada a ellos. Era con el árbitro. Y la parte final, donde habla de que el señor policía utiliza su herramienta de dotación, por el tema del no vamos a decirlo para no quedar sancionado ante Facebook, pero eso para mí tranquilamente es para que se siga un juicio, porque Adrián, se lo puede interpretar como un atentado, sí, como un intento de... No tiene ni mínimo sentido lo que quiso ser el agente policial, así sea para amedrentar, para imponer respeto, y mírese que entre comillas de imponer respeto, porque luego lo dice Juan Carlos León, y le secundo en ese argumento, en otros casos no lo vemos un actor así.
10: Sí.
0: ¿Ah? O sea, frente a la cámara, coincido. Frente a la cámara, todos son, sí, sí, Miami, ahí sí, ¿no? Pero terrible.
10: Coincido con usted, Carlitos El Gallo Mera, pero son las 8 de la mañana con 34 minutos, 8 de la mañana con 34 minutos, hemos llegado a la parte final de la programación, no sin antes agradecerle a todos ustedes. Carlitos El Gallo Mera.
0: Adrián Gabilande, muchas gracias, gracias al licenciado Roberto Reyes, gracias a Oscar Plaza de los controles, a nuestra directora, la ministra Tania Zambrano, y a toda la audiencia de Radio Visión. Recuerde, querido oyente, que con ustedes todo y sin ustedes nada.
10: El equipo periodístico de Radio Visión Maraví, quienes habla Adrián Gabilande junto a Carlos El Gallo Mera, en controles Oscar Plaza y bajo la coordinación logística, licenciado Roberto Reyes y don Alberto El Quitu Herrera. Nosotros nos despedimos, nos vemos más tardecito con más información. Chao, chao.
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0: Hola, hola, sean todos ustedes bienvenidos a De Todo Un Poco. Iniciamos un nuevo mes, señores. Estamos de cara a un hermoso y gran feriado, pero estamos aquí también para aprender, porque la semana pasada tuvimos a un grande, como es el doctor Medardo Mora, con quien aprendimos muchísimo, incluso hasta la música que a él le gusta bailar, el cha-cha-cha. Pero antes de continuar, yo quiero saludar a mis compañeras de fórmulas, a la maestra, a quien es la responsable de que De Todo Un Poco exista. ¡Aló! ¡Hola, Urbes Delgado Pancho! ¡Ya de la emoción! ¡Hola, mi lobo! ¿Cómo estás? Buenos días. Bienvenida a tu programa.
1: Muchísimas gracias. Una vez más, un placer estar con ustedes, mi querida Tania y Damia. Como siempre, pues es un placer venir a Manta y estar en este programa para hablar un poquito de cultura. Y como tú bien recordaste, sí, el programa pasado fue realmente maravilloso porque entendimos la trayectoria que se hizo, que el doctor Medardo Mora lideró para que esta ciudad sea considerada una ciudad universitaria y que está ese legado en cada uno de los estudiantes que hoy se gradúan de la universidad.
0: Mendoza, nuestra poeta, también muy buenos días.
1: La gaviota, porque ya sabemos que es gaviota.
2: Caramba, queridas compañeras, la verdad que acá en Radio Visión 650 AM en todo el Ecuador, sé que están conectados estudiantes, docentes, gente que ama la cultura, que ama la transformación y todo este proceso económico y boom que está llevando también Manta, Manabí. La gente lo sigue mucho a Manabí. Así que contenta de estar con ustedes. Yo sé que la entrevista que habíamos tenido con el doctor Medardo Mora nos dejó a todas inyectadas del amor a nuestra tierra y que de ahora en adelante ya sabemos que vamos a fraguar todo tema, pero ¿dentro de qué?
1: De un cevichito.
2: ¡De un cevichito!
1: Alrededor de un cevichito. Ya sabemos que el cevichito es el cevichito.
0: Hoy día no nos puede faltar.
2: No nos puede faltar. Bueno, después de este rico chocolate que ya...
1: Así es, déjame hablar de ese chocolate. Oh. Porque Damia, que también viene de familias cacaoteras, nos ha traído una taza de chocolate con queso al estilo de ella. Como se llama ahora, una taza de chocolate de autor.
2: Ajá.
1: Le ha puesto su toque especial. Sabemos que Convento es una de las parroquias que preserva pues la genética ancestral del cacao. Y hoy nos trae, en vez de que todos los días tomamos café en este programa, vamos a tomar chocolate manavita de granos ancestrales. Así que chicos, muchas gracias, Damia.
2: Sobre todo, chicas, salud. Mira, es que esta semana anterior estuvimos, bueno, yo llevé aquí a mis amigas porque andábamos a full de tareas, pero salimos de aquí del programa y las llevé a la inauguración de la Feria Internacional del Libro que tuvimos acá en Manta, en alianza con la...
0: Eso hace dos semanas.
2: Dos semanas, con la Casa de la Cultura, con el GAD de acá de Manta y con la ULEAN. Entonces allí pues mis amigas estuvieron también de presentadoras, vieron los libros, compraron los libros y eso me encantó. Y luego también Manta tuvo un festival de teatro y fuimos al teatro porque hubo la temática de la historia del cacao. Entonces realmente
0: fue
2: la semana anterior. O sea, cada vez que viene Lourdes de Guayaquil, nos juntamos, nos vamos al ceviche, conversamos de cómo va a ir la temática del programa y entonces llegamos donde ustedes, fresquitas.
0: Y vamos a continuar porque este viene siendo la parte número 3 de nuestro programa, Los Notables de Manta de ayer y de hoy.
1: Así es. En un programa anterior hablábamos de todos los que hicieron posible la cantonización de Manta, de este inolvidable don Ascario Paz Bonilla y de todos aquellos del sector privado, sector público, sector académico, que trabajó en conjunto con él y que logramos pues ser cantón en 1922. Y de ahí para adelante, pues todo lo que suscita esta situación, porque ya una vez que Manta recibe los recursos de sus exportaciones, de su comercio, pues comienzan a implementarse obras de infraestructura que nos ayudan pues a seguir aumentando la exportación, justamente en el muelle, cuando el muelle comienza a mejorarse en muchos aspectos, ¿no? Ya habíamos hablado que por este puerto de Manta salía el cacao, el café, el caucho, los sombreros de paja toquilla, y desde finales del siglo XIX y principios del XX llegan a Manta muchas navieras internacionales, la Pacific Steam de Estados Unidos, la Grains Line de Estados Unidos, pero es justamente el negocio de la tagua, la llegada de inmigrantes alemanes que vienen y fundan Casa Tagua en 1895. Y ellos pues obviamente ubican a Manta como la localidad por excelencia de del comercio y la producción de la tagua, y comienzan a llegar a Manta las navieras alemanas. La Hamburg American Line, que es HAPAC en ese momento, la Norddeutsche Line también, y no solamente es que ellos llevaban productos de Manta, también traían, y muchos de los cronistas nos cuentan que materiales de las casas de esa época eran construidos con materiales que venían de Alemania y de Europa en general, ¿no? Era un comercio de ida y vuelta, por llamarlo así, de pasajeros de ida y vuelta que llegaban a este puerto. Y la cumbre de la tagua es en 1929. Se exportaron más de 25.000 toneladas de tagua, que es una inmensidad para ese tiempo.
0: Del siglo XIX.
1: En 1929. Okay. Sí, ellos comienzan a trabajar, y de hecho fueron 50 años que Casa Tagua estuvo acá. Los primeros fundadores, los señores Richo y Moya, son los que vienen por primera vez, y después se suman otros, ¿no? Otros que con mucho gratitud y recuerdo, esos apellidos todavía están aquí en Manta. El señor Klischgen fue uno, otro fue Otto Schwartwildet, que es el abuelo de una compañera mía, Lorena Schwartz, y otros más que a través del tiempo fueron aportando. Y hay que recordar que es justamente los empresarios de Casa Tagua que no solamente apoyan la cantonización. ¿Se acuerdan que en el capítulo, dos capítulos anteriores hablamos que ellos son los que ponen recursos también? El señor Gonsenbach y el señor Volker ponen recursos y ponen gestión para que se construya el ferrocarril. ¿Se acuerdan esa parte? No sé si les comenté. Y no, que dicen que...
2: Cuando decías, también lo decía el doctor Medardo Mora, de que la empresa privada y el comercio aquí en Manta siempre han sido de mucha progresismo, ¿no? De que han ayudado realmente a que la calidad del comercio se desarrolle en Manabí. Y él hablaba justamente de este recorrido de 60 kilómetros que teníamos de tren que venía iba y venía Manta, Montecristi, Puerto Viejo y Santana, ¿no? Entonces yo creo que en todo ese lapso el producto que iba y que venía, que se traía, era lo que permitía que Manta abastezca, ¿no? Que sea el núcleo central de todos estos productos, como ya bien lo has dicho, el cacao, el caucho, la tagua y cuantos, que se llevaban a Europa.
1: Exactamente. Y que te das cuenta que el sector privado siempre está presente, porque el sector privado quiere que su negocio desarrolle, pero el sector privado es el que yo lo veo que siempre busca el bien común.
0: Y algo que es muy interesante y que los escucho con atención es que es increíble resaltarlo y descubrir que Manta jamás ha estado aislada del mundo. Ha ido avanzando con el desarrollo de lo que está sucediendo a nivel mundial. Mientras aquí se trabajaba con el tema de la tagua, mientras nuestros estibadores cargaban sacos, mercancías y se encargaban de llevarlos hacia los grandes barcos que estaban fondeados justamente en nuestras costas, al otro lado del planeta también se estaban comenzando a escribir acontecimientos importantes que terminarían cambiando también parte del destino de nuestra ciudad. Y eso es increíble, como la guerra.
1: Así es, qué bien que acotas eso, porque en 1939... Se crea aquí la Asociación de Estibadores Navales. Ajá. Siendo uno de los principales gremios en el Ecuador para la defensa de los trabajadores. Y es interesante lo que tú dices, Tania, porque sí, los barcos, justamente porque el muelle no estaba desarrollado, el calado no era profundo, los barcos tenían que quedarse más o menos a 100 y más metros de la orilla de Manta. Y entonces los estibadores iban en lanchones pequeños con toda la carga y realmente cargando en su hombro, en su espalda, sacos, cajas, imagínate, productos. Porque en ese tiempo prácticamente se exportaba al granel. No es como ahora que tenemos los contenedores y llenas el contenedor y hay una máquina enorme que te mueve el contenedor y te lo coloca en el barco. No, en ese tiempo era fuerza física humana.
0: Y algo increíble, o sea, la guerra, si bien estaba ocurriendo en otros países, también llegó a Manta. Obviamente no llegó con bombas ni con soldados, sino que a través de la economía.
1: Exactamente, exactamente.
2: Oye, qué interesante cuando yo pienso en los estibadores, ¿no? Una reflexión como decía Tanya, este hecho de geopolítico global, como Manta por ser puerto, ha estado siempre en comunicación y tener prácticamente esta bienvenida siempre de gente extranjera. No sé si es que venían los barcos, o sea, yo me pongo a pensar, ¿cómo es que llegaban? Porque yo he escuchado a gente que venían en esos barcos libros y la gente estaba siempre informada en Manta de todo lo que pasaba. Entonces yo, sí.
0: Sí, y esto es clarísimo, o sea, lo hemos vivido, lo vivimos en esa época y lo seguimos viviendo en nuestra época actual, que la enseñanza se mantiene y es la misma. Ninguna ciudad puede sentirse ajena de lo que está ocurriendo en otras partes del mundo. Veamos con el tema de la pandemia, nos ocurrió a nosotros y lo veíamos lejísimos. Lo que ocurrió en la Segunda Guerra Mundial, en esa época también comenzó a impactarnos a nosotros, pero a través de economía, a través de empleo, y nos cambió la cotidianidad de nuestro día a día, de nuestras familias. El comercio aquí en Manta en esa época cambió totalmente de rumbo, y como ocurre en toda crisis, unos perdieron y otros encontraron nuevas oportunidades.
1: Así es que todo, la desgracia de uno puede ser el beneficio de otro, ¿no?
0: Y la capacidad nuestra de reinventarnos.
1: Exactamente, y esa capacidad la vamos a ver en el siguiente segmento. Pero antes de eso, como nuestros seguidores nos dicen, pongan música, a mí me encanta que pongan música, entonces vamos a ponerle un poquito más de música. Y como estamos hablando de Alemania y qué hicieron los alemanes por Manta, ¿saben ustedes o han escuchado alguna vez cuál es la canción más famosa alemana contemporáneamente?
2: Oh, la verdad es que no conozco.
0: Tomó la lección.
2: Nos toma la lección.
1: Bueno, es una canción mucho entera, pero acuérdense que cada canción
0: ¿y
1: tiene
0: si la
1: un relato.
0: Tarea?
2: Es rock pop, creo.
1: Es pop. De los 80, los ochenteros que nos escuchan van a decir sí.
0: En el mundial.
1: No recuerdo. Pero ya después que toque la canción,
2: ya.
1: En inglés se llamaba 99 Red Balloons, 99 globos rojos. Y en alemán, si lo pronuncio bien, Nan und 90 Luftballon. Estuve yo aprendiendo alemán, era realmente uno de los idiomas más complicados que aprendí. Después comencé a aprender croata y dije, no, el croata es más difícil. Pero a mí me encanta el alemán. El alemán y yo quiero que escuchen la canción y después que la escuchamos les voy a contar qué fue por esta canción y por qué se crea.
2: Ya. Okay.

0: ¿Y qué les pareció 99 balones, globos rojos? Y les cuento cuál es la historia. El grupo se llama Nena. La vocalista se llama Gabrielle Suzanne Kerner, una chica de 23 años. ¿Y cómo nace esta canción? ¿Cómo escriben con su grupo esta canción? Ustedes saben que había la división de Berlín. El Berlín estaba dividido por un muro, en la Berlín Occidental y el Berlín Oriental. El Berlín Occidental estaba controlado por los Estados Unidos y el Oriental por Rusia. Entonces, en el Occidental había más libertad, como siempre. Estados Unidos, líder de libertad. Y entonces ellos sí podían gozar de salir, ellos podían salir de esa parte de Berlín y podían también traer conciertos. Y entonces llega al Berlín Occidental el grupo Rolling Stones, famosísimo. Wow. Entonces, algún momento vamos a hablar de Rolling Stones. Uh-huh. Y esta chica estaba en el concierto y al finalizar el concierto sueltan globos rojos, 99 exactamente, fueron 100 globos rojos, y el viento hace que se crucen el muro, los globos, y vayan a la parte oriental donde era prohibido para ellos ir. Entonces, imagínate tú ese momento icónico en que tú dices, si nosotros pudiéramos volar en los globos y pudiéramos cruzar al otro lado, y también del otro lado cruzar acá. Era como esa libertad que el globo tenía y que ellos no tenían, al menos de lo de la otra parte, ¿no? Pero la canción, ella le pone un poco más de dramatismo y le dice, imagínate que esos globos volaron y en la parte oriental pensaron que eran misiles, que eran bombas, y comienza todo un esquema de antibombas y antiguerra y tanta vaina, y como que, pero todo en la mente de ella, no pasó así realmente, pero era como una música protesta realmente, de la libertad coartada que ellos no tenían, los de la oriental. Y esta canción, imagínate que el grupo se crea en 1982, lanza la canción ese mismo tiempo, en ese mismo año, y en el 83 ya es un éxito mundial, tanto así que la tienen que traducir al inglés, y el grupo se deshace en 1987. Pero fue un himno previo a lo que sería después de la caída del muro del Berlín, que cae en 1989. Entonces, imagínense que hay, y en la otra parte les vamos a contar qué pasa después de la caída, porque hay unas músicas que también activaron eso, ¿no? Pero esa es la historia detrás, esta canción, que hay muchas empresas internacionales que la han utilizado como de fondo, ¿no es verdad? Y que la hemos bailado muchísimo, y que era una canción pop que tanta alegría trajo al mundo, tenía que ver en este contexto que vivían los berlineses, tanto de la parte occidental como la parte oriental.
1: ¡Qué maravilloso! Yo
2: aprendemos, sí, de música.
1: Qué maravilloso. Tú decías, ¿no?, que Manta ha estado siempre como atenta a lo que pasa en la esfera mundial.
2: Conectada.
1: Y casualmente, conectada. O sea, qué maravilloso es saber realmente que la música tiene también un reflejo de la historia. Y entonces, de cierta manera, nos vincula. O sea, mientras Manta estaba toda sentenciada con toda esta guerra lejana, Manta estaba también escuchando una música de esperanza después de la caída del muro, que es lo que realmente hace que se termine esta guerra fría entre Estados Unidos y Rusia. Y las dos Alemanias, pues también, como tú lo has contado, se unifiquen. Y nacen pues otras maneras ya de ver el mundo, hasta en el comercio, porque sí, sí. Aquí ya viene también
0: y
1: aquí a
0: Manta un impacto.
1: Más adelante
0: hablamos un poquito también de la Guerra Fría y todo lo demás, pero nosotros seguimos en esta época de guerra, la Segunda Guerra Mundial. ¿Qué pasa con Manta? ¿Qué pasó con Manta? Cuando Manta era el principal, los nombres de las personas que lo hicieron posible, ya lo mencionamos, fundan Casa Tagua en 1895, los señores Rischau y Moya. Más adelante llegan Klischner, Schwartz, Volker, Gonsenbach, todos son apellidos alemanes que todavía los tenemos, y tenemos amigos y tenemos conocidos con esos apellidos, como ya lo dijimos. En el tren también participan, junto a Gonsenbach y a Volker, el señor Manuel Chávez, Ricardo y Francisco Delgado. Es decir, que unifican fuerzas, los empresarios de afuera con los empresarios de acá, para crear el tren, para traer nuevas líneas de comercio. El comercio iba, venía, todo perfecto, todo maravilloso, en un Manta próspero. Se estalla la Segunda Guerra Mundial y Ecuador forma parte de los aliados. Los aliados eran Estados Unidos, Inglaterra o Reino Unido y Rusia. Entonces, ¿qué hacen ellos? Declaran a los alemanes, declaran a Casa Tagua, amiga de Hitler, lo declaran enemigos públicos, les quitan el negocio, les incautan sus bienes y se para el comercio. Las navieras alemanas ya no llegaban, nos quedamos solamente con las navieras de Estados Unidos y vinieron más. Pero como tú bien decías, el manavista se reinventa, cae pero se levanta y renovado y con mayor fuerza. Y entonces, ¿qué otro producto tendría que suplir esa vía de exportación? Pues nada más y nada menos que la balsa. Y es importante recalcar que la tagua endémica de nuestras costas es igualmente como la balsa, también endémica de esto, y ya lo hablamos alguna vez sobre el tema de la balsa de nuestros navegantes, que nuestro queridísimo país vecino Perú decía que los navegantes salían de Perú, y yo digo que en Perú no se produce la madera de balsa. Entonces, encontraron los mantenses de esa época, estamos hablando, la Segunda Guerra Mundial comienza en 1938 y termina en 1945.
1: Así es.
0: Comienzan a exportar balsa. ¿Por qué y para qué? Porque en ese momento lo que más dinero proveía es los productos que se utilizaban para la guerra. Entonces, los aviones utilizaban la balsa para el fuselaje, para las alas, ellos construían los chalecos salvavidas de todos los soldados y para hacer boyas. Porque esa tiene, pues, esa es la característica de la balsa, que flota, ¿no es verdad? Y yo me imaginaba que esos chalecos que utilizaron cuando los soldados, los aliados, desembarcan en Normandía, ya casi al final de la guerra, esos chalecos llevaban un trocito de nuestro Manabí en esa balsa, en esos chalecos.
1: ¿Cuánta importancia, oye, que tiene la materia prima como balsa? O sea, uh-huh. El común de los mortales escucha balsa y uno ubica al objeto que te traslada en el océano. Pero ahora escuchándote a ti, que el producto materia prima servía para eso, para era una alianza de la aviación para los navíos y para la guerra, ¿no? Y pensar en los chalecos, pensar tanto que hay atrás de la balsa. O sea, la balsa es un producto, es un objeto que ha comunicado todo el Pacífico desde Manta, que yo creo que hay una historia también que sí, más adelante hemos de
2: y
1: hablar.
2: Y en Santana se hace la bajada de las balsas, que vienen desde Honorato Vázquez, Poza Honda.
0: Esa es la balsa fluvial.
2: Sí, y baja hacia Crucita.
0: ¿Y qué
2: entonces,
0: fecha
2: hay
0: es?
2: Hay una variedad en agosto, porque justamente son las fiestas.
0: En este mes nos tienes que llevar. Sí. Promesa de la santanense sí, que nos tienen que llevar al tema de las balsas.
2: El fin de semana pasado fue el desfile de Santana. Entonces,
1: pues
2: ya para
1: fuiste,
2: ya para
1: fuiste,
2: sí, yo estuve por allá. Ya para esa época ya se había hablado y ya está Antonio Pico, pero bueno, después lo tendríamos que invitar a un programa.
0: Claro que sí, todos estos personajes que son parte. Entonces, imagínense cómo va evolucionando y cómo tener la capacidad de reinventarte y que era nuestro Manabí el que proveía, porque por ejemplo, los botones de tagua que en los primeros años ya había muchos botones, millones de botones en Alemania que también servían para los uniformes de los soldados. Imagínense también, o sea, que también nosotros fuimos parte de la historia a través de estos productos que llevaban, ¿no? De ambos lados, los aliados y los alemanes. Entonces, Manta fue parte, y eso hay que recordar que nosotros fuimos parte de la historia con los productos que se exportaban y que seguíamos generando recursos para nuestro puerto Manta, ¿no? Y entonces siguen adelante los temas, siguen adelante la guerra termina, se termina esta incautación de recursos. Recordemos que Casa Tagua está ubicada en la avenida 4, que es el seguro.
2: Así. Bueno, ahorita son las oficinas del seguro.
0: No, o sea, el seguro lo incautó, el gobierno lo incautó y después se lo entrega al Instituto de Seguridad Social y ahora lo tienen como una sede de jubilados, creo.
2: Está como una sede de jubilado, que incluso hay un problema legal porque, de acuerdo a lo que estuve investigando, quieren recuperar ese espacio. Están buscando recuperar ese espacio.
0: ¿Quién lo quiere recuperar y para qué?
2: Al parecer es el tema del INPC, pero todavía la información está muy clara. Hicieron las denuncias los señores representantes de los jubilados hace como 3 semanas, donde pedían que por favor no le quitaran ese bien porque es donde ellos se hacen reuniones. Pero lamentablemente, y aquí hay que ser un poco justos, está en total deterioro, no le han dado mantenimiento.
1: Caramba. Y es mira, que... así como se habla de este centro, en cambio hablas tú de la Casa Tawa, mucha gente que ama la cultura, que valora todo este proceso y desarrollo económico de este boom, aunque Estados Unidos haya dejado a un lado, como te digo, la Tawa, porque se empezó aquí a importar el botón de plástico.
0: Total.
1: Entonces, como que Casa Tawa para nosotros es presencia, es valor, es vida, y más bien queremos recuperar ese espacio.
0: Mira, sería fantástico. Yo te digo, yo soy fan de los museos. Ustedes saben que para mí el museo es el que inspira al niño, el museo es que te recuerda esa historia vivida y que te trae a la luz esos nombres y que sirve de inspiración. Yo siempre digo que un museo, una historia, un libro, una entrevista, una palabra te inspira y en algún momento haces como cling, te suena la campanita y dices vamos a hacer tal cosa, ¿no? A mí me pasó y por eso lo digo, creando una nueva marca de chocolate para Ecuador, no confite, sino no gourmet, y eso el cling me sonó en Londres, ¿no? Pero qué hermoso sería, y quizás hacer una campaña con el INPC también, de recuperar esta sede de Casa Tawa, esta fábrica, y hacer el Museo de la Tawa, o hacer el Museo de los Notables de Manta, algún tema así, y darle también su espacio a los jubilados, porque yo no creo que vivan ahí, o sea, hay que darles un espacio para que ellos también hagan sus reuniones, se puede tener una sala de reuniones donde ellos pueden utilizar. Pero hay que hacer un proyecto, montarlo y buscar los recursos para ello. Yo creo que eso falta. Y siento que hay, como tú bien dices, Damia, que hace una semana, tuvimos una semana intensa, la feria del libro, estuvimos presentes, maravillosamente nosotros presentando los libros. Pero fue maravilloso.
2: Creo que salimos inspirados porque...
0: Sí, está, y ya, compartimos. Qué lindo compartir con Jacqueline, también otra escritora, y que me contaba que va a escribir libros para niños de la historia de Manta, o sea, ancestral de Manta. ¡Qué maravilla! ¡Qué maravilla! Hay un despertar cultural y de amor a la identidad en Manta. Estuvimos en esta, como tú bien contaste, esta obra de teatro Chocolate. Realmente muy, muy lindo. Y bueno, pero antes de seguir con esta historia, vamos a contar qué pasa después de la guerra. ¿Cómo se transforma el mantense en estos años de posbélico? Pero antes de eso vamos a contar con Damia y su video y sus alumnos. ¿Qué nos tienes hoy? ¿Qué video tienes hoy?
1: Bueno, les habíamos ya prometido a nuestra audiencia que nosotros tenemos videos de todos nuestros cantones de Manabí. Hoy vamos a ir con el video de Puerto López. ¿Qué hay detrás de todo también este Aquí se fragua también muchísima historia con la balsa, con las canoas, con la fiesta de San Pedro y San Pablo, todo el Parque Machalilla. Puerto López ofrece realmente un lugar turístico de primera. Vamos con eso.

0: Bueno, que ya ven ustedes, ¿no? Los estudiantes que ya están a punto, ya en estos días empiezan ya la defensa de sus tesis de grado, son nuestros futuros licenciados en comunicación social.
1: Yo quiero presentar algo.
0: Ya.
1: Primero, felicitarte, Dami. Qué increíble ese trabajo de los chicos. Me encantó el video de los piqueros de patas azules.
0: Sí.
1: Qué hermoso. Y mira esta ave. En Santana suena esta ave en Poza Honda.
0: En Poza Honda.
1: Los piqueros de patas azules. Incluso el principal afluente de la represa o el río que le inyecta el agua se llama el río de pata de pájaros por el piquero de patas azules.
0: Oye, es que la variedad de
1: ¿cómo
0: aves?
1: Andaban a Santana.
0: Sí, la variedad de fauna que nosotros tenemos en nuestras regiones, o sea, no le pide favor a toda la abundancia que nos ofrece Galápagos, pero nosotros somos de este mar del Pacífico que tenemos 1500 millas alrededor y lógicamente por eso se da una belleza en los corales, si tú haces sur.
1: Y todo se conecta con una cosa con la otra.
0: Con la biodiversidad
1: es
0: natural.
1: Porque Manabí está totalmente conectada. No es porque Puerto López está totalmente aislada de Olmedo. O sea, todos estamos conectados entre sí. La balsa, la materia prima como tal. Y ya que estábamos hablando del tema cultural, chicas, aprovechando de que fueron las fiestas de Santa Ana, yo estuve en Santa Ana.
0: Sí.
1: Entonces, en este sentido, a mí me llamó mucho la atención un mural.
0: ¿Dónde? ¿En Santa Ana?
1: En Santa Ana.
0: A ver, cuéntame.
1: Entonces, voy a pedir la producción, por favor, me ponga el video sin sonido, por favor, porque estaba sin producir. Justo pasaba, entonces aproveché para grabar. Porque me parece una exposición de arte totalmente increíble. Uh-huh. Se han reunido dos jóvenes en el cantón de Santa Ana para hacer este mural. Se demoraron 3 meses pintándolo porque estaban pidiendo recursos. Incluso en una parte del video, en el siguiente video, dice este mural nace del esfuerzo de jóvenes artistas, tu apoyo nos ayuda a seguir pintando sueños. Ellos piden apoyo, y ahí vemos a nuestra
2: Valentina Álvarez con su fogón.
1: Entonces ellos quieren seguir pintando esto, pero no tienen apoyo, no tienen... Ahí está el pintor.
2: ¿Cómo se llama?
1: Se llama Damián Giler.
0: Ah, mi tocayo. Ya,
1: él vamos. No tiene apoyo. Él no tiene apoyo político, no tiene apoyo de nada. La gente que pasaba les daba una monedita, 25 centavos, y con eso recogían y compraban un tarrito de pintura y hacían una letra. Por eso se demoraron 3 meses, pasando sol, pasando hambre, sin nada. A mí me llama mucho la atención primero... Porque estos jóvenes, miren que son jóvenes,
0: sí.
1: Lo están haciendo por amor al arte, por amor a la cultura, y miren el talento que tienen para pintar un mural, porque no es un mural pequeño, son las letras de Santa Ana, y cada letra es una pared.
0: Este es una pared larga, me parece, la veo larga.
1: Es justamente en los exteriores de una unidad educativa, y que toda esa área, yo aproveché para contactarlos, y los voy a entrevistar, toda esa área estaba abandonada, estaba sucio, era utilizado para consumos de sustancias sujetas a fiscalización, había basura, y ellos comenzaron a hacer una minga, o sea, son dos, y se unieron unos chicos que pasaban, la señora les daba juguito, y así pintaron esto. O sea, imagínense, jóvenes que no tienen intenciones políticas, que no tienen auspicio, pero que quieren cambiar al mundo con un aporte, Damia. ¿Y qué pasa con nuestra cultura? O sea, ellos lo están haciendo, no sé si me explico, lo están haciendo por amor al arte y dando un mensaje. Y vemos que el mensaje no solamente es que están exponiendo Santa Ana, están hablando de la cultura. Ahí vemos la S, la balsa, en la letra S, vemos un señor con balsa. Vemos a una mujer con un plátano, caballo. La casa de los abuelos, caballos, cometas, boliches, el 6 de enero, que es la bajada de los Reyes Magos con el diablo, y vemos a nuestra querida Valentina, que es una amiga de casa, amiga de nosotras, que también está con su horno de leña, y la frase, este mural nace del esfuerzo de los jóvenes, es un gran mensaje, Dami.
2: O sea, ¿Valentina es originaria de Santa Ana también?
1: No.
2: Es verdad, según yo entendía.
1: Sí, pero la resaltan a Valentina por el tema de que Manabí es región gastronómica.
2: Y si el fogón de leña que ahora está en boga. Todo el mundo quiere tener un fogón de leña.
1: Y Santa Ana tiene un corredor turístico donde toda la comida del corredor turístico, la morcilla y todo, es desde Poza Honda, Estamos hablando que son 44 kilómetros de corredor turístico, donde hay ríos, donde hay balnearios y donde hay mujeres que resaltan la comida manabita. Y para ellos, la exponente de resaltar la comida manabita es Valentina. Valentina con
2: totalmente, su totalmente. Mira tú, yo no conozco a Santa Ana, ya saben que está prometido eso, quiero ver las balsas. Qué interesante, me encantaría que haya una regata de balsas. Me encantaría de que haya una balsa donde la gente pueda sentarse a tomarse un cafecito. Imagínate todas esas locuras, ¿no? Mi amigo Ramón Sonnenhausner, que propietario de Garza Roja, ella en Nubol, tiene una balsa, construyó una balsa y en esa balsa hace entrevistas. Entonces le da una utilidad a la balsa, ¿no es verdad? Y cuenta también la historia de la balsa fluvial, que entiendo son las mismas del río Daule, ¿no? Que pasa por Santana. Sería lindo hacer algo en una balsa. Sería lindo tener algo, hacer una entrevista o que la gente coma algo en una balsa, que la gente visite, se tome foto y viva y recuerde su identidad, ¿no es verdad?
0: Oye, que, bueno, no quiero dejar pasar por alto la sensibilidad que me corre al ver el video que nos ha mostrado Tanya. Y yo creo que así como Tanya, tú has traído esto, le hago un llamado aquí a nuestra audiencia de Radiovisión de que este programa, que se lo ha concebido de manera cultural, como decía nuestra directora, Lourdes Delgado, y Tanya, también Tanya Zambrano siempre dijo, Damia, yo quiero, ella es la directora del programa Radiovisión, y hay que decirlo, ella tiene una visión no solamente como periodista, como comunicadora, y hemos dicho que cuando se habla de comunicadores o de investigadores periodistas, muy poco se piensa en Manta o en Manabí, se piensa siempre que vienen de Quito, de Guayaquil, de Cuenca, y es hora de que nuestros periodistas, nuestros comunicadores, vayan a territorio y se enfoquen en este tipo de sensibilidades. ¿Por qué me corre a mí las venas? Tú lo acabas de decir. ¿Cómo quisiéramos que esos medios de transporte, que no solamente sea el carro como tal? O sea, hemos perdido, sí, nuestra carreta con el caballo y luego que han venido las balsas, ha venido la bicicleta. Yo creo que la gente cada vez sí se quiere sentir conectada con la naturaleza. Esta caída o la caída de las balsas, que se llama la subida de las balsas, que hace José Antonio Pico, también es maravilloso. Nosotros tuvimos hace 3 semanas, porque la Casa de la Cultura está apoyando todas estas prácticas culturales que se realizan alrededor. Y viene el momento, como me lo está aquí señalando Tanya, por ícono, como es Doña Valentina, por la simbología que representa la balsa, la hoja de plátano, la olla, la de arcilla y todo esto que han dibujado, que han pintado los jóvenes de Santana. Para ellos un saludo grande. Decirles que la Casa de la Cultura actual, administrada en este momento por don Carlos Candela, justamente está tratando de descentralizarse hacia los territorios para hacer extensiones que ayuden, porque mira, no solamente nuestra Casa de la Cultura es la que tiene que dar los recursos. Nosotros hablábamos en interno con Lourdes, porque la Casa de la Cultura es la que menos recursos tiene para poder hacer en la cultura, pero realmente nosotros estamos apostando de hacer algo como lo hace ahorita don Candela. Él empezó a hacer una alianza con la academia, o sea, con la Universidad Laica Luis Alfredo Manabí. Y así mismito lo hemos visto, que él se desplaza a territorio con la junta parroquial, con los presidentes de barrio, con los mismos jóvenes, y se lleva a los estudiantes que hacen arte, ayudar de pronto a fomentar mejor de pronto la pintura, diseñar las estructuras de los murales, y él lo está haciendo, lo está consiguiendo con otros cantones. Bien que nos has mostrado este de Santana, para ver si ya le vamos a poner un punto a Santana, ponemos la extensión allá, que se pueda coordinar. Tú sabes que Manabí, por nuestras distancias demográficas, se nos ve lejanos para poder administrar.
1: Y no solamente eso, estos chicos tienen las ganas y tienen el talento. Damia, tienen las ganas y tienen el talento. Ese mural no es un mural sencillo, están dando un mensaje cultural que pocos jóvenes, lo que hacen ahora, sin desmerecer el arte urbano, hacen grafites y cosas así. Ellos no, ellos quisieron resaltar la cultura, resaltar cosas valiosas que se están perdiendo en el tiempo. Vemos a un niño con una cometa, vemos un tema de boliche, vemos los caballos, vemos la cocina. O sea, están dando un mensaje cultural. Para mí también es una voz de protesta. Y yo aquí no solamente, no es porque sea de Santana, sino que miren, tenemos este talento, tenemos estos dos jóvenes, Damián Giler y Carlos Mera, que son los que han hecho este mural, y que no quieren ellos llevarse el crédito. Ellos quieren que más jóvenes se sumen, pero ellos lo que más quieren es el apoyo de empresarios, de la Casa de la Cultura, hasta del mismo municipio de Santa Ana, que les no les dé $5 o $2, o el alcalde le diga algo, porque tienen mucho recelo con el tema el tema político. Pero sí quieren el apoyo, porque no quieren ni siquiera dinero, quieren es insumo, pinturas, quieren hasta una botellita de agua, y ellos se sienten felices. No es que quieren dinero, ellos quieren recuperar espacios de este cantón, porque lamentablemente están descuidados y están siendo mal utilizados por mismos jóvenes. Y Santa Ana, recordemos que es una tierra cultural, porque de allá nace Horacio Hidrobo. Horacios, tú eres poeta y sabes quién es Horacio Hidrobo Peñarrera, sabes quién es Horacio Hidrobo
2: Velázquez. Doña Maruja Cedeño Delgado, que ya hablamos aquí.
1: Santa Ana es un polo cultural.
2: Totalmente. Entonces,
1: aquí hay talento, ¿y qué es lo que nos hace falta? Articulación.
2: Sí.
1: Muchos cuestionamos a nuestros jóvenes, pero vemos que tienen las ganas, y esto necesitamos multiplicarlo. Lo bueno se necesita copiar. Entonces yo aquí hago mi voz de protesta. Bien. Y pido por favor a las autoridades, a los candidatos que están buscando un espacio de poder, enfoquémonos en los jóvenes que están apostándole a la cultura, porque si ellos tienen las ganas, ¿qué nos hace falta para apoyarlos?
3: Yo, para no dejar esto y darle paso a Lourdes, que también está inyectada, que siempre hablamos de no privatizar la cultura, pero sí de empezar a gestionar cómo monetizarla.
1: Entonces, es democratizarla.
3: Democratizarla en medio de que es la base.
2: Pero democratizar con apoyo.
1: Sí. Exacto.
2: Porque no sirve nada la democracia si no hay progreso, si no hay apoyo. Uh-huh. O sea, todos somos libres de qué, de hacer lo que queramos, pero como tú bien dices, estos dos chicos no reciben recursos de nadie.
1: Señor productor, no me ponga efectos de cuchara.
3: La cuchara que
2: se le cayó la cuchara y nosotros no pasa nada. Sí, bueno, nomás.
3: Públicamente aquí en la radio, a los jóvenes que nos están escuchando, yo te prometo, Tanya, ahora que estoy en esta colaboración de la Alianza Casa de la Cultura y Universidad Glaikelo del Faro de Manabí, contactar a estos jóvenes, tú mismo que eres de Santa Ana,
2: ya se hizo madrina,
3: y yo lo prometo,
2: que ella cumple.
3: Sí, yo cumplo, yo soy de palabra,
2: cumple,
3: yo
2: la biotica,
3: yo, sí, la muchas gracias, la biotita cumple, y ahora que estamos aquí, vamos a tener la próxima extensión de la Casa de la Cultura en Santa Ana, y usted va a ser también madrina, y todos aquí.
2: Ya, a mí me da cinta, si yo soy madrina, a mí me da cinta, a mí no me digas madrina, sino más.
1: Ya. Bravo, bravo.
2: Pero qué lindo, chicas, ¿sabes qué? Maravilloso, porque de estas cosas lindas, de las cosas con voluntad, con amor que hacemos, surgen todo esto. Tú te vas a Santa Ana, te fuiste hace unas semanas a, creo que era la cantonización.
1: Sí, las fiestas.
2: Ya, y tú ves este mural y se te ocurre ir a filmarlo y hablar con los chicos y traerlo acá. Los chicos tienen que estar felices, porque ¿saben qué, chicos? Están ahora en el ojo mundial, porque este programa a través de YouTube y a través de Facebook Live se ve en el mundo, y a nosotros nos ven muchas personas en el mundo, y a lo mejor, quién sabe, encontramos algún buen benefactor que diga, yo les voy a comprar todas las pinturas para que sigan pintando todo el resto del mural que les falta.
1: Y no solo Santa Ana, ellos quieren seguir, los podemos traer a Manta, podemos uh-huh. aprovechar, porque tienen el talento, tienen las ganas, y solo quieren pintar, solo quieren hacer arte.
3: Bienvenido.
2: Qué bonito,
3: ese,
2: qué bonito,
3: bienvenido.
2: Qué bonito. Pero bueno, para no alargar el tema, seguimos con música un poquito más, y después le contamos o seguimos terminando la historia.
1: Vamos,
2: ¿qué dices?
1: Vamos, música, vamos. Sí, tú tenés... En este bloque que nos pusimos modo protesta pero... para volvernos a conectar. Vamos con
2: sí, entonces vamos, seguimos con el pop ochentero, sí, ¿no? Sí. Porque el pop ochentero alemán, sabemos que se convirtió en un medio de protesta de este bendito muro que las cruzaba y de lo que vivían las Alemanias en ese momento, ¿no? Entonces, pero... nace en Alemania en 1965, imagínate, en 1965, este grupo que se llama Scorpions. Entonces ellos vivieron todo, el muro, la caída del muro, la Guerra Fría que era entre Estados Unidos y Rusia, y ellos querían que hayan aires de cambio, que comenzaron justamente, recuerdo tanto con Reagan y Gorbachev, ¿no? Hay gente, líderes que dicen hasta aquí no más, ya no sirve este esquema, esta rivalidad de guerra fría que hemos llevado por tantos años, porque no era una guerra bélica, era una guerra de posicionamiento, de competencia, que quién llega primero a la luna, que quién gana las olimpiadas, más o menos es el tipo de guerras que hubo siempre entre Estados Unidos y Rusia. Entonces nace este grupo, cuentan sus canciones, que eran realmente cuentan lo que estaba pasando de alguna manera no tan expuesta, ¿no? Y nace esta canción que se llama Winds of Change. Vientos de cambio. Okay. Vientos de cambio, yo quiero que la escuchen y después que la escuchen les cuento un poquito más, les relatamos un poquito más de la historia y qué hay detrás de esta canción.
3: Perfecto.

0: aquí estábamos escuchando la canción y seguíamos hablando un poco de la historia. Y también, y yo aquí tengo un dato sobre el tema de las balsas, que para mí es preciso. Santa Ana, ya que estábamos hablando de Santa Ana, Santa Ana dio mucha madera de balsa para estos proyectos. Entonces toda la madera también se salía de Santa Ana, extensiones de grandes hectáreas, desde Honorato Vázquez, de San Juan de las Cucarachas, miren esos nombres, de La Unión.
1: Había cucarachas.
0: Ayacucho, todo eso, sí. Todas estas extensiones, que son zonas rurales, estaban llenas de árboles de balsas. En este caso, con la llegada del tren, salían desde Santa Ana y venían a Manta. Entonces en Santa Ana llegaron muchos extranjeros. Después de esto se hizo la construcción de la primera represa natural, donde fueron muchos técnicos desde otros países, y ellos finalmente se quedaron viviendo en Santa Ana. Entonces ahí viene esto de que en Santa Ana el tema cultural también es bastante fuerte. El tema de escribir poemas, del piano, de la guitarra, de toda la parte artística, los poetas. O sea, también viene esta mezcla de personas extranjeras que se enamoraron de los paisajes verdosos, de esas grandes montañas, de esas aguas cristalinas, de esas frutas frescas y de esas mujeres montubias preciosas, y se quedaron ahí. Entonces,
2: me hace recordar algo que yo le contaba al maestro Horacio Hidrobo Peñarrera, que es de Santa Ana, como tú bien lo has dicho. Tengo yo otros grandes amigos, una mujer que se llama Fermina Ceballos, vecina de mi madre, y ella venía a Camanta. Y la fui a visitar hace unas dos semanas. Tiene 94 años. Todavía está lúcida. Y sabes que ella me recordaba hechos comunitarios, conquistas que habían hecho entre vecinos cuando don Mariano Zambrano era prefecto, y que ella misma iba en un carrito ahí en esas chivas, subida arriba hasta que lo pueda buscar a don Mariano, que le atiende en Puerto Viejo, luego que la quedó en Iraver, luego que ella hizo que venga el tractor, ella viendo que venía el tractor para que abran las carreteras. La señora de 94 años decía, hemos perdido el hilo de la comunión con las autoridades. Tú lo dijiste, Tania, de que la gente tiene miedo a de pronto a ser, no sé, como defraudado, y la gente te hace bullying si te juntas con los políticos, porque los políticos han perdido autoridad, han perdido credibilidad. Y esta señora Fermina Ceballos de Santa Ana me recordaba como don Horacio. Yo te lo digo, si yo no hubiese nacido en Chone, a mí me hubiese gustado ser oriunda de Santa Ana. ¿Por qué? Por ese valor, ese orgullo que enaltece a la persona que ha nacido en Santa Ana.
0: ¡Wow! ¡Wow! Bueno, recapitulando todo, porque esto también es importante, sí. Ya que estamos hablando de la Segunda Guerra, que está en Segunda Guerra Mundial, que estalló en 1938 y que dura hasta 1945, mi querida Lourdes.
1: ¿Qué vivía Manta en esa época?
0: ¿Qué vivía? Exacto, yo te quería preguntar.
1: Hay un datito, ¿no? Porque Manta se convierte en un puerto súper importante para los aliados. Y nos cuentan las crónicas, no he profundizado mucho porque no podemos hablar de todo esto y no queremos confundir, queremos que el mensaje quede claro, de que Manta se oscurecía durante las noches porque podía ser blanco de ataques.
2: ¡Oh! Wow.
1: Imagínate.
2: Y, ¿cómo se cubrían?
1: Se oscurecía. Oscurecía y se tenía que pagar todo, hasta los barcos. Decían, no enciendan luces dentro de los barcos, de los buques, las casas, las calles. Era oscuridad total por varias noches porque siempre existía y tenían la amenaza de que iban a ser atacados. Recordando que Ecuador incauta los negocios de Casatagua y de todo lo demás. Entonces se convierte en una especie de enemigo, ¿no? Sin pelear, sin luchar, y aparte de proveedor de productos como la tagua, el caucho y la balsa, sobre todo, que en este tiempo de época fue el principal producto de exportación. Entonces, imagínate tú cómo vive Manta también esa parte de la guerra, ¿no?
2: O sea, no sé qué estrategias tuvieron que buscar. O era una manera de no exponerse, o es que la gente tenía, como tú bien lo decías, después de 1939, ¿cómo es que nace el sindicalismo?
1: ¿Sabes lo que pasa? La gente que se junta. Yo pienso que va del momento de las navieras. Los grandes buques de Norteamérica llevaban productos a Estados Unidos, pero también a Inglaterra. Entonces era una forma como que darle un golpecito a los proveedores de los productos para los aviones, por ejemplo, como la balsa, como el caucho, es decir, por lo menos te corto de esa manera, ¿no? No te ayudo a que tú sigas construyendo aviones para que me sigas atacando. Estamos hablando desde el punto de vista alemán, ¿no? Entonces, sí hay unas crónicas muy lindas, en algún momento las vamos a conocer. Pero bueno, vamos a contar un poquito más de esa parte y quedarnos en ese punto para después seguir con esta historia de los notables de Manta de ayer y hoy, porque este es el tema principal y esta es la tercera parte. Vamos a ver

0: O sea, ¿en qué momento toda esta resiliencia que aparece, luego aparece la oportunidad?
1: Así
0: y
1: es.
0: Esa oportunidad tiene ahora un nuevo florecimiento.
1: Es que aparece la oportunidad y aparece la inversión. Porque tienes el producto, el mar siempre fue nuestro, siempre está ahí, pero no tienes la inversión, no tienes las maquinarias, no tienes la modernidad, por llamarlo de una manera, ¿no? Y entonces, después de que pasa estos temas de la guerra, y bueno, ¿qué vamos a hacer? Pues tienen que aparecer otras dos personas, y Maurice Rankin y Francisco Rosinei, ese apellido Rosinei yo siempre se lo escuchaba a mi abuelo. El primero, el Rankin de Estados Unidos, recordemos que queda la conexión porque al ser aliado manta de los estadounidenses, pues muchos estadounidenses y muchas líneas navieras venían acá y ellos comenzaron a ver la oportunidad que Manta tenía en el negocio de Amia, de la pesca, ajá, del atún, de la sardina. Entonces él dice, yo me quedo en Manta y yo comienzo a generar generar recursos del mar. Y se junta con Francisco Rosinei, de padre español. Los españoles tienen una trayectoria naviera impresionante de armadores, de la pesca. Recordemos que uno de los principales puertos atuneros están en España. Y fundan en 1949 INEPACA. INEPACA. Imagínate cómo una cosa lleva a la otra, ¿no?
0: Sí.
1: Y qué lindo nosotros poder transmitirle esta historia de la evolución comercial de Manta y cómo gracias a ciertos personajes. Yo decía el otro día, aquí debería haber un monumento a Rankin y a Rosinei. Porque ellos son los que ponen, por llamarlo figurativamente, la primera piedra para que el día de hoy Manta sea la capital mundial del atún. ¿Qué opinas?
2: Claro. Tania. Yo sí, es lo que necesitamos para no olvidar los nombres de esas personas que nos cambiaron ese presente y este futuro y que nos van a seguir cambiando, porque lo que ellos hicieron fue increíble. Ahora, también yo quiero preguntarte, Lourdes, ¿cómo fue que ellos crecieron? O sea, ¿qué tuvieron que hacer? Porque también aquí aparece una de las grandes industrias que todo el mundo conoce.
1: Implementar, como te digo, o sea, el producto está, lo tienes que implementar. El producto está el mar, está la riqueza, pero ¿cómo transformas esa riqueza? Le das un valor agregado, creas una línea de producción, una logística, y entonces dice, vamos a proveer. Una vez más, ya nos habían quedado, después de la Segunda Guerra, al ser aliado de Inglaterra y de Estados Unidos, nos quedaron las conexiones comerciales con ellos. Las líneas navieras se quedaron en Manta, la Grains Line sobre todo, la Pacific Steam también. Y entonces, ¿qué llevamos, pues? ¿Qué llevamos? ¿Qué llevamos de ida y vuelta, no? Porque había comercio de ida y vuelta. Vienen estos dos señores y fundan INEPACA. Y entonces dijeron, vamos a implementar, vamos a invertir, porque hay que invertir.
2: Y nace Bancán también.
1: No, nace Bancán sí y no, porque tienen que pasar unos añitos. Viene el 49, recordemos que ya Manabí tenía más de 20 años siendo cantón. Y el gobierno central le comienza a exigir tributos.
0: Manta. Ah, claro. Sí.
1: El gobierno central le comienza a exigir impuestos.
0: Impuestos.
1: Y ellos se vieron ya sumidos en este problema de los impuestos y dijeron, no podemos seguir. La inversión que ellos habían hecho era enorme y tenían que recuperar el capital invertido. Por eso no lo entienden a veces los gobiernos, sobre todo los gobiernos centralistas. Que ya vieron que Manta despegaba, que Manta estaba exportando, que Manta había sido la ciudad más importante para los aliados en la Segunda Guerra Mundial, por puerto y por todo el producto que salía de aquí. Entonces viene Quito y dice, hay que ponerle impuesto. Señor Rankin, el señor Rosinei se vieron atorados, se vieron realmente decepcionados de lo que estaba pasando y tuvieron que buscar alianza. Y ahí es que llega la Bancam Food, que ahora es Bancam.
0: Ajá, ¿y de dónde,
1: marca,
0: de dónde es este?
1: Estados Unidos. Recordemos que todo era con Estados Unidos en ese momento,
0: ¿no? Y de ahí es que toman luego esta industria del atún.
1: Y ellos vienen Bancam. Y ellos vienen con mejor maquinaria, uh-huh, realmente para industrializar lo que era INEPACA, porque al principio solo lo que ellos que hacían, coger las atunes, las sardinas congelarnos,
0: claro,
1: enviarlos congelados.
0: O sea, hablemos del pescado.
1: Ese era el
0: puro,
1: negocio. Exacto, el atún ese era el negocio que se hacía, ¿no?
0: Que hasta el día de hoy igual
1: que
0: existe.
1: No existía, pues, ahora que hablábamos...
2: La cadena productiva,
1: la cadena, las mujeres, sí, que abren, que cortan...
0: Que el polvo, toda la sub,
1: Ese tipo de mujeres que ahora trabajan, ¿no?

0: dentro de estas empresas, limpiando la pesca y los pescados y todo lo demás. Ellos congelaban la sardina, congelaban el atún
1: y ya fue.
0: Se iba.
1: Sí, sí.
0: ¿Ok? Al unirse con Van Camps, no solamente que salvaron la empresa, sino que Van Camps realmente la modernizó aún más. Trajeron máquinas, trajeron el sistema de enlatado, y aquí es que nace el sistema del atún, 1952. Mira, del 49 al 52 comienza ya el proceso de enlatar las cosas. Oh. Exacto, la sardina, por ejemplo.
1: O sea, tenemos 75 años de industrialización manta, ciudad mundial del atún.
0: Totalmente.
1: Desde el 50 para
0: totalmente.
1: Acá.
0: Totalmente, número uno, wow, en América, o sea, en Sudamérica. Nosotros fuimos pioneros en muchas cosas y es algo que nosotros hemos olvidado y que tenemos que rescatar. Pasa el tiempo, para hacer la historia corta y seguir más adelante, porque tenemos un video muy interesante que pasar, de alguien que justamente quiere recobrar la memoria de Manta. Pasa el año 52, comienza el enlatado, y muy bien por dos décadas, y en 1970 llega a trabajar en la compañía un señor colombiano de apellido Zárate Sánchez. El señor llega a trabajar en la empresa en 1970, pero con tal capacidad que pudo él llegar a ser gerente general, y no solamente eso, sino traer inversión de afuera para desarrollar aún más el negocio.
2: Bueno, ¿qué te parece si dejamos aquí para escuchar un temita?
0: Ok.
2: O vamos con este caso, en este caso con el personaje.
0: Sí.
2: Para que nuestra audiencia se quede conectada, porque yo quiero saber qué hizo Carlos Zárate, qué sucedió después con él. Así que hacemos la presentación.
0: Exactamente. Hoy tenemos un personaje que es el personaje de hoy, y a través la memoria oculta. Hemos unido estos dos segmentos en una sola persona porque es la primicia que le vamos a dar a las personas que nos siguen, nos escuchan y nos ven, que en Manta próximamente va a tener su archivo histórico. Vamos a recobrar esa memoria. Es decir, que estas historias que nosotros hablamos de aquí, muy superficialmente, porque el espacio que tenemos pues no es enorme, no es grande, y como debe de ser, nosotros damos cápsulas, ¿no es verdad? Y queremos motivar a todas las personas que investiguen, porque ahora es muy fácil investigar. Con un celular, tú puedes googlear, le preguntas a ChatGPT, le preguntas a Meta, le preguntas a cualquiera y te dice un poco más de la historia, y eso es lo que queremos, motivarlos a ustedes. Pero existen los personajes que quieren que esta memoria de Manta se transparentice, sería la palabra. Y aquí traemos a Nefi Lara, que es uno de los gestores, y él nos va a contar cuál es la visión, cuál es la misión, y a dónde quieren llegar, y cuál es el objetivo de tener aquí a un archivo histórico de Manta.
3: ¿Cómo se construye la memoria de una ciudad? No con ladrillos, no con cemento. Se construye con documentos, fotografías, cartas, planos, y con las historias de las personas que decidieron conservarlos, para que el tiempo no los borrara. Si algún día todo eso desapareciera, Manta seguiría existiendo en los mapas, pero habría perdido algo mucho más importante, su memoria. Soy de los que cree que una ciudad sin memoria es una ciudad que olvida quién es, y por eso hoy quiero contarles la historia de cómo comenzó uno de los proyectos patrimoniales más importantes de los últimos años. El Archivo Histórico de Manta. Todo empezó gracias a una visión compartida. El Comité Cívico de la Memoria Histórica de Manta comprendió que la ciudad necesitaba un espacio donde pudiera protegerse y organizar su patrimonio documental. Esa idea fue presentada ante la alcaldesa, ingeniera Marciana Valdivieso, cuya administración acogió la propuesta y decidió convertirla en un proyecto institucional. Ese fue el primer gran paso. El segundo llegó el 4 de noviembre del 2024, cuando el gobierno autónomo descentralizado del Cantón Manta y el Ministerio de Cultura y Patrimonio firmaron un convenio de cooperación para hacer realidad el Archivo Histórico de Manta. Con ese acuerdo, el proyecto dejó de ser una aspiración para convertirse en una política concreta de conservación para la memoria de la ciudad. Además, se definió que este importante archivo funcionará en el primer piso del Museo Manta. un espacio destinado a resguardar y poner en valor el patrimonio documental de los mantenses. Pero un archivo histórico no nace el día en que se firma un convenio. Ahí es cuando realmente comienza el trabajo. Muchos imaginan un archivo como un lugar lleno de cajas, papeles antiguos. La realidad es muy distinta. Detrás existe un proceso técnico que implica identificar fondos documentales, recuperar información dispersa, dialogar con instituciones, generar confianza con familias, aplicar criterios archivísticos y garantizar que cada documento pueda conservarse para las futuras generaciones. En ese recorrido hemos encontrado verdaderos tesoros documentales, fotografías que muestran una manta de casi un siglo, registros de las primeras obras que transforman a la ciudad, archivos institucionales que narran la evolución del comercio, de los servicios públicos y del desarrollo urbano, colecciones familiares que permanecieron protegidas durante décadas, esperando el momento de volver a contar su historia. Y entonces uno comprende que ningún documento es pequeño. Una fotografía puede explicar cómo vivían nuestros abuelos. Un plano revela cómo creció la ciudad. Una carta nos habla de las decisiones que marcaron una época. Incluso el documento más sencillo puede convertirse, con el paso del tiempo, en una fuente invaluable para investigadores, estudiantes y ciudadanos. Eso es lo extraordinario de un archivo histórico, que no guarda papeles, conserva identidad. El archivo histórico de Manta nace por organizar, preservar e investigar y difundir ese patrimonio documental, permitiendo que cualquier ciudadano pueda acercarse a la historia de su ciudad y comprender que la memoria no pertenece únicamente al pasado, sino que también orienta nuestro futuro, porque construir memoria es una tarea colectiva. Es el resultado del trabajo de instituciones públicas, organizaciones civiles, investigadores, historiadores, familias y ciudadanos que entienden que proteger un documento es proteger una parte de nosotros mismos, que todavía queda mucho camino por recorrer, pero cada fondo documental identificado, cada fotografía recuperada y cada documento conservado representa una victoria para la historia de Manta, porque una ciudad que protege su memoria también proteja su identidad. Y quizás dentro de 100 años alguien abrirá uno de esos documentos y encontrará allí la respuesta a una pregunta que todavía no sabemos qué responder. Soy Nefi Lara y estoy convencido de que preservar la memoria es la mejor forma de construir el futuro. Gracias por acompañarme.
1: Muy bien puestas esas palabras, ese conocimiento y la oratoria que le ha puesto a este espacio Nefi Lara. Nefi Lara es un gestor conocido, es un escritor poeta y es un apasionado también por defender esta ciudad de Manta. Y a buena hora él está hoy trabajando, es un funcionario del municipio de Manta y como bien lo ha dicho, creo que uno de los mejores logros es estar tras el verdadero archivo histórico que requiere esta ciudad.
2: Así es.
1: Para
2: así
1: eso
2: es.
1: Hay que filtrar bien la comunicación, la información, y por eso pues alrededor de Nefi, que es parte de este grupo, como hay el grupo de la Junta Cívica, van a ser parte también de este gran simposio que se está armando de arqueología y la historia con la Universidad de Manta, del cual hablaremos más adelante.
2: Esto es importante, Dami, también porque es algo que nadie sabe y nadie todavía logra capturar la idea de la importancia de lo que es tener un archivo histórico dentro de nuestra ciudad. Y esto es importante, Lourdes, porque es tan importante. O sea, tú lo sabes y hay que decirlo a nuestra ciudadanía y que estas luchas que están ahí, que están ocultas, también son conquistas actuales, conquistas reales.
0: Así es. Es que justamente es eso, ¿no? Por eso nosotros aquí dentro del programa tenemos un segmento que se llama La Memoria Oculta. Y la memoria oculta también está en documentos, como decía Nefi. Está en una foto, está un escrito, está y esos documentos hay que traerlos a la luz. Por eso es que se crea un archivo histórico, porque no solamente es decir, esto pasó en Manta, Manta evoluciona, Manta se desarrolla de esta u otra manera, sino contar con los documentos, ¿no es verdad?, que lo ratifican y que lo comprueban. Y entonces ya hemos visto en estos capítulos que hemos tenido de cuántas historias maravillosas han sucedido alrededor de Manta y cómo Manta ha participado en la historia mundial. Es que no hemos sido, Tania, como tú decías, un pueblo aislado. No hemos sido. Siempre hemos estado inmersos en la vanguardia mundial, en los conflictos bélicos, hemos proveído de productos al mundo, tenemos el sombrero más fino del mundo que salía por este puerto, ahora sale también por otros puertos y por los aeropuertos, tenemos la tagua endémica de esta región, tenemos la balsa endémica de esta región, café y no decir el cacao, que tanto orgullo es el día de hoy para este país. Entonces, tener un archivo histórico es justamente eso, abrir esa memoria oculta y presentársela al público en general y sobre todo a las nuevas generaciones, porque una de las asignaturas que realmente la nueva generación no es muy apetecida es la historia. Es la historia, pero la historia es la que te inspira. Yo siempre hablo de inspiración porque me pasó a mí, le pasan a todos aquellos. Hay que poner atención en esa historia, hay que respetar con gratitud, con cariño a la gente que hizo historia y que muchos descendientes de estos apellidos que hoy hemos nombrado y anteriormente también, todavía son parte de la historia de Manta. Que mencionamos al señor Schwartz Wilder, Otto Schwartz. Él fue el primero, después siguió su hijo y sus nietos. Y sus nietos hoy son parte del desarrollo también de la exportación pesquera. Entonces, se quedaron aquí, hicieron patria y son parte del desarrollo. Y hay que reconocerlos mencionándolos, reconociéndolos, trayéndolos cuando están acá en la cabina, como hicimos con el doctor Medardo Mora. Gracias a él, Manta es una ciudad universitaria, por ejemplo, ¿no? Personas que ya no están, la doctora Maruja Cedeño Delgado. Gracias a ella, aquí se funda en 1966 el Colegio de Señoritas Manta y el Colegio Manabí en 1981. Y son parte del desarrollo de esta ciudad, ¿no? Belleza tener un archivo donde ellos van a estar ahí.
2: Yo quiero volver al tema principal para saber qué pasó con Zárate, pero me sumo a tu reflexión, Lourdes, y esto está claro, lo decíamos al inicio del programa. Nosotros siempre tenemos esa capacidad como manaditas, como mantenses, de reinventarnos. O sea, cuando un ciclo termina, comienza el otro. Cuando un producto deja de sostener la economía, aparece otro. Cuando una puerta se cierra, alguien encuentra la forma de abrir otra. Nunca nos rendimos. Así ocurrió con la tagua, así ocurrió con la balsa. Y estamos ahora con el boom del atún. Es una actividad que desde esa época se convirtió en el sello económico de nuestra ciudad y que hoy finalmente genera miles y miles de plazas de trabajo directa e indirectamente. Pero si en algún momento no vamos a depender del atún, ya vamos, te aseguro que ya vamos a saber cómo reinventarnos. Así que de eso se trata este programa, de todo un poco. De no solamente recordar nombres, de no solamente recordar fechas, sino también de comprender que el desarrollo de nuestra ciudad no ha sido producto de casualidades. Esa es la palabra clave, ha sido una consecuencia de muchas personas que han tenido una visión, que supieron leer los tiempos, que supieron asumir riesgos y apostarle a Manta cuando mucha gente o muchas personas todavía no veían el enorme potencial que existía en nuestra ciudad, en este puerto.
0: Es que así es, uno no ve el potencial que existe, ¿no? Viene uno de afuera y te dice, oye, mira lo que existe, ¿no? Mira lo que hay, mira lo que puedes hacer. Y eso es interesantísimo que... Por eso es interesantísimo recibir migrantes, recibir gente de afuera que viene con ideas, con preparación, con proyectos y que los aplica aquí, que los aplicó aquí en Manta específicamente.
1: Me encanta ver la inspiración que pone la más jovencita de nuestro grupo, que es Tania, y mira cómo habla, me encanta porque ella le da realmente la categoría a los jóvenes también para que tengan la posibilidad ellos no solamente de reflexionar y pensar, sino también de que se atrevan a ofertar. que se atrevan a decir, yo aquí tengo una idea, pero quizás para esta idea yo necesito un contacto de arriba, o un político, o alguien que tenga dinero, o alguien de la empresa privada. Y ahí está este hermoso diálogo fecundo que habíamos tenido con el doctor Medardo Mora, lo decimos con todo el cariño, porque él así también se fue con todo el cariño de que estuvo con nosotras, y él quiere volver a otro diálogo, y también nos dio nombres, como por ejemplo don César Acosta Vaque, nos dio nombre de otras personas que vengan al programa, y como este programa se trata de revitalizar lo que hemos tenido, de solamente no ver las mentes brillantes, sino que valorar a quienes iniciaron con enjundia toda esta historia de Manta, yo creo que los que nos escuchan van a verse también como motivados de que a veces lo más importante de todo esto no es aislarse, no es pensar de manera individualista, no es tener ese ego para sí y no contar a nadie, porque hay ideas que no se cuentan sino hasta que ya estén fraguadas. Pero yo creo que en estos momentos políticos que vive nuestra Manabí, con estas de las primarias y que se están dando ya en pocos días, ya vamos a conocer quiénes van a ser nuestras siguientes figuras, creo que vale la pena decirles a todos estos nuevos que van a ser los que van a ganar, los que van a ocupar estas curules dentro de la política de alcaldía, de concejales, prefectura en Manabí, lo mejor que puede pasar es que dejen a un lado todo pensamiento individual y lo pongan en democratización, lo pongan en común y se comuniquen con los otros. Porque a veces resulta que yo estoy pensando en algo y tengo una sincronía, el universo está justamente y todos estamos abonando a una gran idea. Y resulta que en la mesa del diálogo aparecerá nuevas formas, nuevas alternativas y nuevos productos para que Manta realmente se siga posicionando y Manabí.
2: Lourdes, el tema de Zárate, volvamos a ese porque el tiempo premia.
0: Sí.
2: ¿Qué pasa cuando Zárate llega a trabajar en la compañía?
0: Bueno, llega en 1970, su capacidad lo hace llegar a ser gerente general, se da cuenta que la compañía necesita nueva inversión, dinero fresco, trae esa inversión de Colombia a través de la compañía Copralex S.A. Más adelante vende ciertas acciones originario del grupo de Estados Unidos a otro grupo de Estados Unidos, los Rason Purina, y él también compra las acciones. Y poco a poco esta compañía pasa a ser parte de la familia Zárate, y tengo entendido que en la actualidad es su sobrino quien lleva pues la administración general de Inepaca, y ya sabemos lo que representa Inepaca. Yo creo que casi mil empleados trabajan en los diferentes turnos, la Tumba en Campo es a nivel mundial reconocido, y es un ícono para esta ciudad. Yo creo que todavía persiste, imagínate cuánto tiempo, y para más, porque muchas otras marcas siguieron el ejemplo de Inepaca. Tenemos Conservas Isabel, tenemos Atún Jelly y una serie de atunes que, viendo ese ejemplo, se dieron cuenta que eran capaces de producir atunes enlatados y sardinas también.
2: Increíble. Aquí estamos recorriendo la historia de los notables de Manta, porque, señores, conocer nuestro pasado es la mejor manera de entender quiénes somos y hacia dónde queremos ir. Como lo decía Lourdes, como lo decía Damia, este tiene que ser un espacio para inspirarnos, para decir, si ellos pudieron, ¿por qué nosotros no podemos hacerlo? ¿Por qué nosotros no podemos lograrlos? Cuestionémonos, ¿qué estamos haciendo para apostar o para que nuestra ciudad sea mejor? Más allá de toda la ola de noticias que pueden generarse en un solo día, que lamentablemente en los últimos meses y años han sido noticias más negativas que positivas, comencemos a cambiar el chip, a darle la vuelta a la situación y a resaltar lo que tenemos. Si usted conoce a su familiar que ha hecho cosas importantes y que no ha estado bajo los ojos del mundo, pero ya es momento de contar su historia, también escríbanos al 0967998870. También hablen su historia, porque necesitamos noticias positivas que nos recuerden lo que somos, lo que hemos conquistado y hacia dónde debemos seguir mirando como ciudad, no solamente como personas individuales, sino de manera colectiva. Vemos el ejemplo de grandes hombres, de seres increíbles que siempre han estado buscando el beneficio colectivo más que el beneficio propio, y hacia allá debemos exigirnos.
0: Así es, eso es verdad completamente, ¿no? Y esa es la labor que nosotros tenemos. No podemos hablar de cultura, no podemos hablar de identidad si no conocemos el pasado. porque somos hoy el resultado de lo que fuimos. Entonces, traer estos nombres para mí realmente representa yo mismo, porque me incito a estudiar, a investigar, a ver documentos antiguos, y para mí mismo es una educación. Para mí mismo. Yo creo que la mejor manera de aprender es enseñando. Es increíble.
2: Esa es la clave. Esa es
0: la clave.
2: El secreto.
0: Y me sorprendo cada vez más, porque cada vez encuentro datos inéditos o que si ya se sabían, se olvidaron. Y nosotros estamos aquí para recordar esa memoria.
2: Por ejemplo, eso de Manta que se quedaba oscura, eso es algo totalmente inédito.
0: Algún momento voy a encontrar esas crónicas. Algún momento voy a encontrar. Y la gente que sentía... Sonaba una sirena y tenías que esconderte, tenías que apagar las luces.
2: No hay bunkers aquí.
0: Yo no creo. Pero, ¿cómo lo sentía la gente que vivía en ese momento, no? O sea, te involucras indirectamente en una guerra, eres proveedor de productos, pero también dices, eres puerto principal de productos, yo te voy a atacar. Y ellos atacaban principalmente, no es como puerto per se, eran los buques. Los buques de los aliados, en este caso de los Estados Unidos y de Inglaterra, ¿no?
1: Oye, digo, cuánta fuerza, ¿no? Deteniéndonos en la historia realmente, la de nuestra gente con sus manos, con sus hombros, que tú decías, de ver ese calado profundo que teníamos ya nosotros aquí en el puerto, caminar hasta los 100 metros, poder enviar los productos. Yo digo, ¿qué visión del grupo que dijeron en ese lapso de 1929 a 1939, en esos 10 años, que se crea los fundamentos del sindicalismo, ¿no? Para que realmente es una historia, porque se dan cuenta que tienen que luchar en comunidad por algo en común, por la defensa. Y entonces yo creo que, mira cómo va sabiéndose en la historia, cómo nacen realmente también los sindicatos. ¿No?
0: Es que no existían derechos y no existía el compromiso con el empleado.
1: También.
0: Entonces imagínate tú estos estibadores navales que tenían que salir en unas lanchas con la carga. Primero trepar la carga de esa lancha, te mueves 100 metros adentro hacia el buque principal. Cuentan que a veces se movía tanta la marea, era tan fuerte y el viento, que el barco pequeño chocaba con el grande y ellos quedaban atrapados entre las dos embarcaciones, morían, se ahogaban o quedaban lisiados. ¿Y qué pasaba después con estas personas?
1: Claro.
0: No había seguros que te digan, te vamos a pagar una pensión y todo eso, ¿no? Y es por eso que se crea esta Asociación de Estibadores Navales en 1939, pues justamente en el boom, en ese momento de la tagua.
1: Claro.
0: Y después cuando ya viene la balsa y lo demás, ¿no? Pero sería muy interesante profundizar esto, porque como tú bien dices, también es el inicio del sindicalismo y los derechos de los trabajadores.
1: Mira, con lo que pasó nomás hace un mes, dos meses, con nuestras barcas pequeñas, que también se hubo ese incendio aquí en Manta. Entonces aparecen realmente los que no tenían todavía seguro, aparecen barquitas sueltas, aparecen personas, familias enteras que dependen de un negocio que aparentemente es pequeñito, pero cuánto recorrido hay en el proceso de lo que pescas a lo que se lleva aún el atún congelado y a todo lo que se trabaja a partir de aquí.
0: En nuestro primer programa nosotros tuvimos la entrevista de un señor que nos contaba que a los 8 años fue lanzado al mar, ¿no?
2: Sí, y aprendió a nadar.
0: Pero él es parte de ese grupo, ¿no? De ese legado de pescadores que realmente hay que revalorizar. Sería interesantísimo hacer un censo y realmente adentrarnos en la vida de ellos. ¿Cómo depende? Como tú bien dices, Dami, estas embarcaciones se quemaron. ¿Tenían seguro? ¿No tenían seguro? ¿De qué viven ahora que ya no tienen el medio de trabajo? Sería interesante, ¿no? Y rescatar la vida del pescador, ¿no? Ese trabajo, ¿ok?
2: Pero como todo lo bueno tiene.
0: Y hemos hablado de todo un poco porque hemos tenido un programa muy diverso.
2: Muy,
0: variado,
2: muy,
0: muy diverso. Hemos tenido música. Yo no sé, señor director de controles, si tenemos tiempo para la música, dejar a la gente enganchada con un poquito de música.
1: La radio y la televisión vuelan tanto como los barcos al vapor ahora.
0: Y aquí les dejamos con otros grupos alemanes que, bueno, ya después les contaremos la historia un poquito de ellos. Uno de ellos es Falco, que también era austriaco, pero cantaba en alemán. Y a mí personalmente me encantaba la música. me metió en el mundo del idioma. A mí me encanta el idioma alemán. Como te dije, un año estuve tratando de aprender.
2: Y lo dices muy bien.
0: ¿Tú sí, crees? Sí. Yo trato, a lo mejor si algún Prost. Alemán. Si algún. Prost. Prost. Si algún. Salud.
1: Salud.
0: Si algún alemán me estaba escuchando, esta chica pronuncia mal. Pues yo trato. Pero a mí me encantaba escuchar el alemán de Falco. Los dejamos con eso. Muchísimas gracias a todos ustedes que se han tomado el tiempo, la paciencia de escucharnos, de compartir con nosotros. Una vez más les decimos, si tienen algún dato, si algo quieren conocer, si nos quieren debatir también, si nos dicen, díganos, consúltenos, para eso estamos. Este es un espacio democrático, muy democrático, pero también nos interesa saber su criterio, su conocimiento. Y aquí estamos. Muchas gracias.
2: Con esto nos despedimos. Vamos a escuchar el siguiente tema. Besitos, chao, chao.
1: Hasta la próxima.

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0: En Radio Visión te damos la hora, 11 de la mañana, con 31 minutos. 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

0: En Radio Visión, te damos la hora, 12 horas, con un minuto. 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

Señoras y señores, oyentes y televidentes de Radio Visión y Visión Informativa Segunda Emisión, sean bienvenidos y bienvenidas a las noticias de este día. Hoy es viernes 7 de agosto del 2026. Qué gusto acompañarlo con ustedes. Quienes habla Roberto Reyes Cereño y en la producción Dani Plúa, en la dirección general Tanya Zambrano. Les decimos excelente tarde para todos y cada uno de ustedes. Gracias a los amigos de Radio Bolívar FM Calceta 94.9 en frecuencia modulada de Ritmo Informativo, tu medio digital. Así que aquí estamos listos y preparados para las noticias de esta hora aquí en el dial que siempre ustedes prefieren, 650 AM, a través de nuestras plataformas digitales y por supuesto también a través del dial de Radio Bolívar FM Calceta 94.9. Sean bienvenidos y bienvenidas.

0: operativos policiales.
1: De inmediato vamos a iniciar el recorrido de las noticias aquí en Visión Informativa, segunda emisión. Reiteramos hoy, el calendario nos marca que estamos viernes, sí, viernes 7 de agosto del 2026. Sean bienvenidos y bienvenidas a todos y cada uno de ustedes. Un insólito asalto quedó registrado por cámara de seguridad en el sector de la Arbolera, esto en el norte de Guayaquil, donde un hombre con una pierna amputada participó en el robo a dos mujeres que caminaban por la vía pública. Dios mío, ya mismo vamos a ver en las imágenes. Según las imágenes, dos sujetos llegaron en motocicleta y uno de ellos descendió para arrebatar las pertenencias de las víctimas. Durante el forcejeo, el sospechoso cayó al suelo, situación que fue aprovechada por las mujeres para intentar defenderse. Ahí vean ustedes cómo está y cómo bajó de la moto, con una sola pierna, ¿no? Y el acompañante de la motocicleta, ahí está, se da la vuelta, qué tremendo. Segundos después, otros dos hombres que se movilizaban en una segunda motocicleta acudieron en apoyo del asaltante, Dios mío. Lo ayudaron a escapar y los cuatro involucrados huyeron del lugar. La Policía Nacional informó que analiza los videos de seguridad para identificar y localizar a los responsables. Miren, pueden imaginarse ustedes, ¿no? Ahí va, mire, con una sola pierna. Ahí no tiene problemas para caminar, ¿no? No sale corriendo, pero valiente las dos mujeres al percatarse de que era con una pierna nada más. Entonces lo enfrentaron, pero vamos a la valentía de este caballero, si se le puede llamar caballero. Y ahí va, lo agarran en la moto, se trepa y se fue Oscarín. Ahí está. Y pues ya cometieron lo... No pudieron cometer el hecho, ¿no? Pero ahí van las dos mujeres y se bajan. Miren, vean bien el video. Con una sola pierna baja y brinca, y ahí está una. La otra lo ve que le falta una pierna, entonces ahí comienza, ahí está. Ahí lo atacan. Y el hombre con una pierna, difícil defenderse. Y ahí llega el de la moto, no sabe qué hacer. Las mujeres les están dando la de San Quintín. Y allí es cuando llegan dos motociclistas más. Miren, se para con una pierna y se va. Mejor abandonó y las mujeres mejor se meten a la casa, buen resguardo, ¿no? Y ahí va la otra moto que los va a auxiliar y ahí va el hombre, sale corriendo, llega otra vez, miren, los dos más. Entonces, pero ya las mujeres al parecer ingresaron, ¿no? Y ingresaron al domicilio y ahí es cuando entonces va que juega la rayuela. ¿Se acuerda de la rayuela, don Dani? ¿No? Parece la rayuela jugando. Y ahí llega el de la moto, lo asiste para que trepe a la moto y... Este individuo con una pierna corriendo, porque es discapacitado, o capacidades especiales, vea, y ahí trepa la moto, y se fueron, pero no lograron el cometido. Solamente se ve en nuestro lindo país, en nuestro lindo Ecuador. 12:09. Saludos para mi estimado compadre don Jorge Ignacio Rodríguez en New Jersey, reportando sintonía. Gracias, compa, a través de la www.radiovisionguanabí.com. Estimado compadre don Jorge Ignacio Rodríguez, para su esposa doña Erenia Cereño, su hija Mayra Rodríguez de Medina, su hijo político Paul Medina, su nieto Citán Lian y mía. Una bendecida tarde. Atento que un incendio estructural se registró la tarde de ayer, jueves 6 de agosto del 2026, en una bodega ubicada en la vía Adaule, en el norte de Guayaquil, lo que generó una amplia movilización del cuerpo de bomberos para controlar las llamas. La emergencia se reportó en el kilómetro 14 de la vía Adaule, donde decenas de bomberos y alrededor de 20 unidades fueron desplegadas para atender el siniestro. De manera preliminar, las autoridades informaron que no se registraron personas heridas. Las causas del incendio aún no han sido determinadas y continúan las labores para extinguir por completo el fuego y evitar que se propague a inmuebles cercanos. Las autoridades mantienen la investigación para esclarecer el origen de esta emergencia. 12:10, atento a la hora, 12:10. Saludos, doña María Salvatierra, en el barrio La Dolorosa. Allí nos está reportando sintonía permanentemente doña María Salvatierra, para usted, para su familia, una bendecida tarde de igual manera, ¿sí? Juan Carlos López Muentes, esto es en el barrio Jocay, en la J8 y J3. junto a su familia, una bendecida tarde para usted, mi estimado amigo don Juan Carlos López Buentes, que siempre nos está sintonizando a través del dial 650 en amplitud modulada. Rosita del Valle, en el barrio Urbirríos número 2, gracias Rosita del Valle, para usted también, saludos cordiales. Para don Gerber Rodríguez en Nueva York, con su familia, ya es viernes don Gerber, ¿eh? Y el cuerpo lo sabe también, ¿no es cierto don Gerber? En Nueva York, junto a su familia, trabajando, laborando, pero no dejando de sintonizarnos, ¿no? A través de la www.radiovisionmaravis.com. Don Richard Revelo, en Madrid, España, su esposa, su hija, buenas noches ya en Madrid, España. Y atento que capturan en Puerto Viejo a alias Dormido, señalado como presunto integrante de un GDO. La Policía Nacional informó sobre la captura de Luis Francisco Barberán Cruzati, de 37 años de edad, conocido con el alias de El Dormido, durante un operativo ejecutado en Puerto Viejo, provincia de Manabí. Según el ministro del Interior, John Reinberg, el detenido es considerado un objetivo de interés penal relevante y es investigado por presuntos vínculos con un grupo delincuencial organizado. De acuerdo con la información oficial, la intervención fue el resultado de labores de inteligencia y seguimiento desarrolladas por unidades especializadas. Las autoridades señalaron que Barberán registra antecedentes judiciales por delitos como robo y porte ilegal de armas, entre otros procesos. Durante el operativo también fue aprehendida una mujer de 24 años que acompañaba al sospechoso. Ambos se movilizaban en un vehículo con blindaje de alta resistencia, el cual quedó bajo custodia para las investigaciones. Los detenidos fueron puestos a disposición de las autoridades competentes, mientras la Fiscalía continuará con el proceso correspondiente para determinar su situación jurídica. Ya a las 12 del mediodía con 13 minutos, 13 minutos, Francisco López en el barrio Las Cumbres número 2, para usted, para su esposa, para sus hijos y toda su familia. Francisco López, gracias, sí, por siempre estar en sintonía de la radio, en noticias y en deporte, ¿no? Hincha de El Delfín Sporting Club. Atento que dos presuntos sicarios fueron aprehendidos por parte de la Policía Nacional en el sector Bella Vista, esto en Loma de Sargentillo, cuando presuntamente intentaban atentar contra la vida de un ciudadano el día de ayer. La intervención policial evitó que el ataque se concretara. Los dos sujetos fueron puestos a órdenes de la autoridad competente para continuar con el procedimiento legal y determinar las circunstancias del caso. Y ahí pueden ver quienes nos siguen en nuestra plataforma de YouTube y de Facebook, también a través de Radio Bolívar, ¿no? Cómo se ejecuta la situación, ¿no? Donde dos presuntos sicarios fueron aprehendidos, ¿sí?, por parte de la Policía Nacional. 12 con 14 minutos. Saludos para don Franklin Franco, su esposa Doña Ana Rivera, sus hijos Jean-Pierre, Sandy, Katy y Mayerly en Santa Marianita, zona rural de Manta. Don Vicente Franco, Doña Marcelina Franco, nos decía como a las 10:30, dice, paso sintonizado la radio todo el día. Así que gracias, Marcelina Franco, en San Mateo, ¿no? Junto a su esposo, don Vicente Franco, sus hijos Yubeise y el terrible Capitán Yandri, que nos reporta sintonía siempre, ¿eh? Para los pequeños Ezequiel y Catarilla en el barrio Los Laureles de San Mateo. Don Jorge Delgado Farfán, el popular Jordela, qué gusto don Jorge Delgado Farfán, que nos está escribiendo y nos dice, saludos a usted, licenciado Roberto Reyes, por su experiencia y profesional en comunicar y buen ser humano. Saludos desde La Aurora. Para usted, mi estimado Jorge Delgado Farfán, un gran amigo de hace muchos años, gracias por esas palabras, las recibo con mucha humildad, y sí, esa es mi forma de ser, tratar de ser un gran ser humano, que valga la redundancia. Gracias, ¿eh? Un abrazo, mi querido Jorge Delgado Farfán, el popular Jordelo, un hombre también que, a pesar de su edad, está más joven que quien os habla, pero se ha metido a estudiar, le gusta la animación, es un buen animador de los DJ, es promotor de eventos junto a Manos Unidas, el profesor Nelson Zambrano, y le dio el bichito por estudiar y está estudiando, ¿no? Y está estudiando y sigue la carrera de comunicación. es un ejemplo de superación. Así que siga adelante, don Jorge Delgado Farfán, que el éxito es suyo y de su familia, por supuesto. Vamos con más noticias. Atento con un operativo conjunto al bloque de seguridad que permitió el decomiso de 87 paquetes de marihuana equivalentes a 87 mil dosis y la aprehensión de un ciudadano ecuatoriano durante una intervención ejecutada en el norte de Guayaquil. El comandante subrogante de la zona 8, coronel Cristian Rengifo Dávila, informó que la operación se fue desarrollada por personal de inteligencia e investigaciones de la Policía Nacional en coordinación con las Fuerzas Armadas. Las acciones se iniciaron en el sector Parque 3 de Guayacanes, donde los uniformados interceptaron un vehículo cuyos ocupantes presuntamente realizaban la entrega de un paquete con sustancias catalogadas sujetas a fiscalización. A partir de ese procedimiento, las unidades se trasladaron hasta un inmueble ubicado en el segundo piso de una vivienda en La Alborada, donde alcanzaron 87 paquetes de marihuana. Según las pruebas preliminares de identificación, parte de la droga correspondía a marihuana convencional y otra presentaba saborizantes, una modalidad que, de acuerdo con la policía, busca facilitar el consumo entre menores de edad. Las autoridades estiman que el cargamento representaba 87 mil dosis destinadas al mercado interno, con un valor aproximado de $34,000. Durante el operativo también fue aprehendido un ciudadano ecuatoriano sin antecedentes penales y se incautó el vehículo presuntamente utilizado para el transporte del estupefaciente. El sospechoso fue puesto a órdenes de la autoridad competente para la audiencia de flagrancia, mientras la Policía Nacional señaló que continuará ejecutando operativos conjunto con las Fuerzas Armadas para combatir el tráfico interno de drogas.
0: Para registro, soy el coronel Cristian Rengifo Dávila, comandante de la zona 8, subrogante de parte del mando policial y también de las Fuerzas Armadas. Como bloque de seguridad, la noche de hoy tenemos que informar a la ciudadanía de un trabajo conjunto realizado por el personal de inteligencia e investigaciones de la Policía Nacional y las Fuerzas Armadas, quienes en el distrito Guayacanes, el Parque 3 Guayacanes, realizan una intervención a un vehículo que aparentemente, como indicó hace un momento el señor miembro de las Fuerzas Armadas, habría estado entregando un paquete el cual contenía una sustancia sujeta a fiscalización. Luego de los trabajos de investigación e inteligencia, se trasladan conjuntamente las unidades del bloque de seguridad con esta persona, quien entrega en un domicilio, en el segundo piso del mismo, en el sector de La Alborada, número 4, encuentran estos 87 paquetes que luego de haber realizado las pruebas de homologadas para identificación preliminar, se ha identificado como marihuana. Pero esta marihuana, la situación es que hay una parte que es la marihuana, como diríamos, común, pero otra es ya saborizada. Hay que tener muy en cuenta esto porque a través de estos empaques o de esta forma saborizada tratan de ingresar a los menores de edad para que ingresen en el consumo de este estupefaciente. Estos 87 paquetes corresponden a 87 mil dosis que en el mercado nacional para el consumo interno que está catalogado serían alrededor de $34,000 americanos los que se ha sacado del mercado. Igualmente, con este tipo de trabajos, el bloque de seguridad, la Policía Nacional y las Fuerzas Armadas reafirma el compromiso que tenemos con toda la ciudadanía para la lucha contra los estupefacientes y el tráfico interno de drogas. Producto de este trabajo también se capturó a una persona, se aprehendió a una persona que fue la que llevaba el primer paquete y también un vehículo que fue el mecanismo con el cual transportaba el estupefaciente. La persona, que es ecuatoriana, sin antecedentes, será puesta a órdenes de la autoridad competente para el trámite legal correspondiente a través de la audiencia de flagrancia, donde se entregará toda la información y los informes preliminares para que sea debidamente procesada de acuerdo a nuestras leyes. Nuevamente, reafirmamos este compromiso con la seguridad ciudadana y el orden público por parte del bloque de seguridad en el trabajo conjunto en contra de los grupos de delincuencia organizada.
2: ¿El vehículo está reportado como robado?
0: No, el vehículo no está reportado como robado, pero se están haciendo todas las indagaciones que corresponderán a la continuación de la investigación del ilícito para lograr la captura de las personas que tengan relación al hecho que se está investigando desde la tarde del día de hoy.
2: ¿El aprehendido andaba en ese vehículo?
0: En ese vehículo andaba con un paquete donde fue interceptado por personal de inteligencia y de investigaciones del bloque de seguridad, la Policía Nacional y las Fuerzas Armadas, trabajando en conjunto para lograr este resultado.
2: ¿Esta droga tal vez era para consumo interno o era para exportar?
0: Sí, como ya le había indicado, se tiene entendido a través de la investigación preliminar que este tipo de droga viene tal vez del país del sur, de Perú, y era para el uso del tráfico interno y la venta al menudeo, y como les había indicado, es una droga, una parte de esta droga está saborizada para justamente ser más propensa a la venta a la juventud.
1: Son las principales noticias aquí en Visión Informativa, segunda emisión. Gracias a todos y a nuestros buenos amigos por amplificar la señal de la radio. Saludos cordiales a mi estimado compa, don Iván Espincalero, para su esposa doña Ingrid Ramírez, sus hijos el doctor Iván Alejandro, el licenciado Yair y Dalin y Alessandro. Un feliz viernes, compa, y un feliz fin de semana. Gracias por su sintonía y por siempre estar allí atentos para apoyarnos en la sintonía. Muchas, pero muchas gracias. El saludo cordial de igual manera para Rosita del Valle, esto es en el barrio Urbirríos número 2, gracias a Rosita por su sintonía. El saludo cordial para doña Emma Espín Calero, para su esposo don Ismael Ayala, sus hijos Xiomara, Wellington y Danix, al igual que sus nietecitas, una bendecida tarde, gracias por su sintonía. Vamos con más noticias. Atento, Francisco López, en el barrio Las Cumbres número 2. Sí, gracias por el reporte de sintonía. Ah, Luis Lozano, el perito del micrófono, nos está reportando sintonía. Gracias, Luis Lozano. Dice, full sintonía en el patio de Covilas, el mercado central de Manta. Gracias. A don Wilder, también Otero Rengifo. Qué honor que nos escuche también en horas de la tarde, ¿sí? Don Wilder Otero Rengifo, gracias. Siempre nos escucha en horas de la mañana, en las noticias de 6 a 8 de la mañana. También nos dispensa con su sintonía en horas de la tarde. Dice, buenas tardes. Desde licenciado, saludos como siempre desde el barrio Miraflores de Manta. Gracias, don Wilder Otero Delgado, Rengifo. Gracias a don Wilder Otero Rengifo desde el barrio Miraflores. Gracias por su sintonía. 12:22. Atento que la vivienda del ex alcalde y precandidato a la alcaldía de la Concordia, David Álava, fue allanada por la Policía Nacional y las Fuerzas Armadas durante un operativo ejecutado. Según relató el exfuncionario, la intervención se realizó tras una denuncia anónima. Aseguró que permitió el ingreso de los uniformados y que, al concluir la inspección, no se encontraron elementos que lo vinculen a él o a su familia con algún hecho ilícito. Álava indicó que uno de los oficiales le informó que el procedimiento correspondía a una alerta ciudadana, aunque señaló que no recibió detalles sobre el contenido de la denuncia que motivó el allanamiento. El ex alcalde confirmó además que exactamente es precandidato a la alcaldía de la Concordia y afirmó que el operativo se produjo en medio de proceso preelectoral. Sin embargo, aclaró que no responsabiliza directamente a ninguna persona por la denuncia. Hasta el momento las autoridades no habían emitido un pronunciamiento oficial sobre los resultados del allanamiento ni informado sobre una investigación en contra del exfuncionario. 12:24, 12:24. Gracias, sí, a Agustín Pilligua, para su esposa la licenciada Isabel Mero Menéndez en el barrio Divino Niño, con sus hijos, sus nietos y toda su familia. Gracias por su sintonía. Carlitos el Tiernito Mera en el barrio San José, para su esposa doña Yolanda Zamora, sus hijos y toda su familia. Bendecida tarde, Carlitos el Tiernito Mera en el barrio San José. Allí mismo también para don Elio Sáciro, su esposa Perancita Piloso y toda su familia. En la parroquia Colorado del Cantón Montecristi, para Carlos Alberto Lucas Rivera, nos reporta sintonía tras el dial 650 en amplitud modular. Más noticias. Restos humanos fueron hallados abandonados entre la maleza en el recinto Coaque, perteneciente al Cantón Pedernales, según hecho que es investigado por la Policía Nacional. El hallazgo ocurrió cuando moradores del sector alertaron a las autoridades sobre la presencia de una cabeza humana. Durante la inspección, agentes de criminalística y de la DINASEP localizaron además dos manos, por lo que iniciaron las pericias correspondientes. Los restos fueron trasladados al Centro Forense de Santo Domingo para la autopsia de ley y los procedimientos que permitan esclarecer la identidad de la víctima. Hasta el cierre de este informe, las autoridades no habían confirmado a quién pertenecen los restos humanos ni las circunstancias en las que ocurrió el crimen. Y la investigación continúa. Son las 12:25. Atento a la hora, 12:25. Saludos para don Freddy Franco y su esposa doña Teresa Flores. Esto es en el Muelle Artesanal de San Mateo. Gracias a don Freddy Franco con su esposa doña Teresa Flores. Para Aurita Mantuano, para Rosario y la pequeña Marianita en el barrio María del Mar de la parroquia Los Esteros. Más noticias. Una operación de la Armada del Ecuador permitió interceptar una embarcación con 42 bultos de presuntas sustancias catalogadas sujetas a fiscalización al oeste de Bahía de Caracas en la provincia de Manabí. De acuerdo con la valoración preliminar de las Fuerzas Armadas, este operativo representaría una afectación económica cercana a los 52 millones de dólares para las estructuras vinculadas al narcotráfico transnacional en el mercado norteamericano.
3: Se localizaron 42 bultos con presuntas sustancias catalogadas sujetas a fiscalización. La embarcación y sus tripulantes han sido trasladados al puerto de Manta, mientras que las evidencias van a ser entregadas a las autoridades competentes para los procedimientos legales correspondientes. La afectación económica a las estructuras vinculadas al narcotráfico transnacional ascenderían aproximadamente a 52 millones de dólares en el mercado norteamericano.

0: vamos inmediato a la Crónica Roja en Visión Informativa, segunda emisión, 12:27 este viernes 7 de agosto del 2026. Pero antes permítame saludar a Gastón Cereño en su poderoso automóvil recorriendo las calles y avenidas de la ciudad de Manta, hombre que habita en el barrio Villa Marina junto a su familia. Así que saludos cordiales a usted, Gastón Cereño, y toda su familia, una bendecida tarde. Gracias por escucharnos en el dial 650 en amplitud modulada. Arturito Toa las Reyes en el barrio Jaime Chávez Gutiérrez de la parroquia Los Esteros, para usted Arturito, para su padre don Alejandro Toala, sí, su querida mamita la tía Alicia Reyes, sus hermanos, una bendecida tarde, don Roberto Bonifacio Reyes Reyes y el hoy Alejandro Reyes Cereño, querido viejo y hermano, una bendecida tarde. Saludos cordiales para doña Diana Vélez, para su esposo, sus hijos y toda su familia. Un buen provecho, doña Diana, ya está almorzando a esta hora del mediodía, nos sintoniza a través del dial 650 en amplitud modulada. Bendecida tarde de este día viernes 7 de agosto del 2026 y que Dios siempre la bendiga. Vamos con más informaciones. Atento que joven de 22 años falleció en accidente de tránsito frente al Hospital de Especialidades de Puerto Viejo. Un joven de 22 años de edad perdió la vida la madrugada de este viernes 7 de agosto tras un accidente de tránsito ocurrido en la avenida 15 de abril frente al Hospital de Especialidades de Puerto Viejo en el sector Las Tres Marías. Lamentable este hecho. La víctima fue identificada como Washington Manuel Cervantes, quien se movilizaba en una motocicleta cuando, por causa de que aún son desconocidas e investigadas, fue impactado por una volqueta alrededor de las 5 de la mañana, tempranito, este accidente de tránsito, producto del fuerte choque. El joven falleció en el lugar. Según los reportes preliminares, el conductor de la volqueta abandonó la escena tras el accidente y hasta el momento no se ha informado sobre su localización o detención. Personal de la Comisión de Tránsito del Ecuador acudió al sitio para acordonar el área, controlar la circulación vehicular y realizar el levantamiento de indicios que permitan determinar las circunstancias del siniestro. Una vez concluidas las pericias iniciales, el cuerpo fue trasladado al Centro Forense de Puerto Viejo para los procedimientos legales correspondientes. Las autoridades mantienen abierta la investigación para establecer las responsabilidades en este hecho y dar con el paradero del conductor involucrado. 12:30, ya a las 12:30 nos vamos a una pausa comercial y luego de la pausa para informarles de que el día de ayer en horas de la tarde otro empleado municipal fue abatido en un asesinato al estilo sicariato acá en la ciudad de Manta. Con esto ya volvemos.
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0: Estamos de retorno, señoras y señores, para continuar con las noticias en Visión Informativa, segunda emisión. Y tal como lo decíamos antes de ir al corte, es de que en Manta se dio un nuevo sicariato el día de ayer. Jeffrey Saúl Figueroa, intriago funcionario de la Dirección de Riesgos del municipio de Manta, fue asesinado a la tarde de ayer jueves, 6 de agosto del 2026, en la Ciudadela Universitaria. De acuerdo con información preliminar de la Policía Nacional, la víctima se dirigía a una reunión de trabajo cuando fue interceptada mientras se movilizaba en su vehículo. Los primeros reportes y registros de cámaras de seguridad indican que los atacantes se desplazaban en una camioneta blanca de doble cabina, con la que le cerraron el paso. El funcionario intentó escapar corriendo, pero fue alcanzado por uno de los agresores, quien le disparó en varias ocasiones. Las imágenes de videovigilancia habrían permitido identificar características del presunto atacante, quien vestía camiseta roja, pantalón negro y gorra blanca al momento del hecho. Personal de criminalística y DNASEC levantó los indicios balísticos en escena, mientras el cuerpo fue trasladado al Centro de Investigación Forense de Manta para la autopsia de ley. La Policía Nacional mantiene abiertas las investigaciones para identificar y localizar a los responsables del crimen. Y sobre esto se indica por parte de la policía que se levantaron 13 restos balísticos de 9 milímetros en la escena y han manifestado que están en proceso y etapa de investigación. Escuchemos justamente las declaraciones de la Policía Nacional sobre este hecho que se dio lamentablemente el día de ayer en la ciudad de Manta.
1: Y que se levantaron aproximadamente 13 vainas percutidas de calibre 9 milímetros en el lugar. Estamos haciendo todo el trabajo especializado que corresponde, los recorridos correspondientes. Podemos ver que la víctima lamentablemente estaba estacionada en un lugar donde fue victimado y el vehículo posiblemente que se causó, que se utilizó para este ilícito fue abandonado más adelante en el sector de Santa Marta.
0: 12:36, ya las 12:36 y madre e hija fallecieron tras ser atropelladas por un camión en la provincia de Loja. Una madre y su hija perdieron la vida luego de ser atropelladas por un vehículo pesado la tarde de ayer jueves 6 de agosto del 2026 en la vía Sabanilla-Zapotillo, esto en el cantón Celica, provincia de Loja. De acuerdo con información preliminar, ambas caminaban por un costado de la carretera después de dejar su ganado en un potrero cuando fueron embestidas por un camión. Testigos señalaron que el conductor abandonó el lugar tras el siniestro. Una de las víctimas falleció de manera inmediata, mientras que la otra fue trasladada en estado crítico al Hospital Básico de Alamor, en el cantón Puyango. Horas más tarde, el personal médico confirmó su deceso. Agentes de la Policía Nacional acudieron al sitio para acordonar la escena, levantar indicios e iniciar las investigaciones que permitan establecer las circunstancias del atropellamiento e identificar al vehículo y a su conductor. Los cuerpos fueron trasladados al Centro Forense de Loja, donde se realizaron los procedimientos legales correspondientes. El hecho ocurrió cerca del sector conocido como el Tiburón, en la vía que une a Sabanilla con Zapotillo, causando consternación entre los habitantes de la zona. De acuerdo con cifras del Instituto Nacional de Estadísticas y Censos, INEC por sus siglas, durante el 2025 se registraron 20.348 siniestros de tránsito en Ecuador, con un saldo de 2.354 personas fallecidas y 17.932 heridas. De ese total, 3.328 accidentes involucraron a vehículos pesados, entre ellos buses y camiones. 12 del mediodía, sí, con 38 minutos. Y ataque armado durante un velorio en Guayaquil deja 2 fallecidos y varios heridos. Atento a la noticia. Un ataque armado registrado la tarde de ayer, jueves 6 de agosto del 2026, en un velorio en la cooperativa Unión de Bananeros, en el Guasmo Sur de Guayaquil, dejó 2 personas fallecidas y 13 heridas, entre ellas un adolescente de 15 años de edad. De acuerdo con una información preliminar de la Policía Nacional, 2 hombres armados llegaron en una motocicleta, ingresaron a la vivienda donde se realizaba el funeral y dispararon contra los asistentes. Las 5 personas heridas fueron trasladadas de emergencia a una casa de salud en vehículos particulares y tricimotos. Horas después, las autoridades confirmaron el fallecimiento de 2 de las víctimas. Tras el ataque, la fuerza de la policía desplegó un operativo en el sector y logró ubicar a los presuntos implicados. Como resultado, 2 sospechosos fueron detenidos y 1/3 persona quedó retenida con fines investigativos. Durante el procedimiento, los agentes decomisaron un arma de fuego, municiones y la motocicleta que presuntamente habría sido utilizada en el hecho. Los detenidos fueron puestos a órdenes de las autoridades competentes para continuar con las investigaciones. El atentado ocurrió pocas horas después de un operativo policial desarrollado en el Guasmo Sur, en el que participaron unidades especializadas junto al ministro del Interior, John Reinberg, y que dejó 13 personas detenidas, presuntamente vinculadas a una organización delictiva. Las autoridades investigan este nuevo hecho de violencia guarda relación con disputas entre grupos de delincuencia organizada que operan al sur de la ciudad de Guayaquil. Las noticias en Visión Informativa, segunda emisión. El cuerpo sin vida de un hombre fue hallado con signos de violencia y parcialmente incinerado a un costado de una vía de tercer orden en el sector Atahualpa del cantón Pedernales, en la provincia de Manabí. El hallazgo se registró luego de que moradores alertaran a las autoridades sobre la presencia del cadáver entre la maleza. De acuerdo con información preliminar, la víctima no portaba documentación de identidad y presentaba evidentes signos de una muerte violenta. Personal de la Policía Nacional acudió al sitio para realizar las primeras diligencias y trasladar el cuerpo al Centro Forense de Santo Domingo, donde se practicó la autopsia de ley. Horas después, familiares lograron reconocer a la víctima. Sin embargo, hasta el cierre de este informe, las autoridades no habían revelado oficialmente su identidad ni las circunstancias del crimen. La Policía Nacional mantiene abiertas las investigaciones para determinar el móvil de este hecho e iniciar identificar a los responsables. 12:41 minutos. Estamos con noticias en Visión Informativa. Francisco Vera Ceballos nos reporta sintonía. Gracias, Francisco Vera Ceballos, por la sintonía. Gracias a usted y a toda su familia. Una bendecida tarde para don Richard Rintriago en el sitio El Mosquito del Cantón Chone, que está de fiesta. Saludos cordiales, mi estimado Richard. Para también Manuelito Rodríguez en el sitio La Resbalosa. Gracias por ese reporte de sintonía. Atento que Anthony Peñafiel y Dayan Sarmiento, ambos de 22 años de edad, fueron hallados sin vida luego de permanecer 4 días desaparecidos tras un viaje turístico al cantón Puerto López, en la provincia de Manabí. La noticia fue confirmada por los familiares de las víctimas. De acuerdo con un reporte policial, los cuerpos fueron encontrados junto a la ruta del Espondiluz, en el límite entre las provincias de Manabí y Santa Elena. El informe preliminar señala que ambos presentaban heridas compatibles con impacto de arma de fuego y que los cadáveres se encontraban en avanzado estado de descomposición. Los 2 jóvenes oriundos de Quito desaparecieron tras ser interceptados por desconocidos cuando regresaban de realizar compras durante su estadía en Puerto López. Desde entonces, sus familiares emprendieron una intensa búsqueda mientras las autoridades mantenían en alerta la investigación. La Fiscalía y la Policía Nacional continúan con las investigaciones para esclarecer las circunstancias del crimen e identificar a los responsables. 12:43 minutos, y la Fiscalía General del Estado aseguró que Wilmer Chavarría, conocido como alias Pipo, habría sido quien activó y dirigió los recursos de la estructura criminal para ejecutar el asesinato del ex candidato presidencial Fernando Villavicencio. Durante la audiencia preparatoria de juicio desarrollada, la fiscal Ana Hidalgo presentó 15 elementos de convicción con los que sostiene el dictamen acusatorio contra Chavarría, quien permanece retenido en España mientras se tramita su extradición al Ecuador. Según la Fiscalía, alias Pipo habría autorizado la participación de integrantes de la organización en el crimen, asignando funciones y sus subordinados, supervisando los seguimientos a Villavicencio y coordinando decisiones mediante comunicaciones con otros procesados. Entre los elementos presentados constan testimonios, versiones obtenidas mediante cooperación internacional y otros indicios que, de acuerdo con la acusación, ubican a Chavarría como uno de los presuntos autores intelectuales del asesinato ocurrido el 9 de agosto del 2023. Es decir, del día de mañana tendrá, sí, 3 años. La audiencia preparatoria de juicio continuará cuando la fiscalía exponga los elementos de convicción contra los demás procesados del caso. Las 12:45, 12:45. De la crónica roja es de que un hombre de aproximadamente 45 años de edad fue asesinado al mediodía de ayer, sí, este jueves 6 de agosto del 2026, tras ser atacado a tiros mientras permanecía en el interior de un restaurante ubicado en el centro del cantón de Pedernales, en la provincia de Manabí. De acuerdo con la información preliminar, un sujeto ingresó caminando al establecimiento y disparó por varias ocasiones contra la víctima. Tras cometer el crimen, huyó junto a su cómplice, que lo esperaba a bordo de una motocicleta. Las personas que se encontraban en el lugar buscaron ponerse a salvo y posteriormente dieron aviso a la Policía Nacional. Agentes de criminalística y de la DINASEC realizaron el levantamiento de indicios e iniciaron las primeras diligencias investigativas. Hasta el cierre de este informe, la identidad de la víctima no había sido confirmada oficialmente y se espera que la llegada del personal de medicina legal para el levantamiento del cuerpo. La Policía Nacional mantiene las investigaciones para determinar el móvil del crimen e identificar a los responsables. Hasta aquí la crónica roja.

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1: Doce con cuarenta y seis minutos. Vamos con noticia de carácter nacional para informarles que el presidente del Ecuador, Daniel Noboa, y la primera dama, Lavinia Balbonesi, fueron recibidos con honores oficiales por autoridades colombianas durante su llegada a Cali, previo a la ceremonia de posesión presidencial de Abelardo de la Espirella. El arribo del mandatario ecuatoriano formó parte de la agenda diplomática que reúne a varios jefes de Estado invitados al cambio del gobierno en Colombia. La presencia de Noboa busca fortalecer la relación entre ambos países en áreas como seguridad, comercio, energía y cooperación original, señoras y señores. ¿Sí? Vamos con más noticias. El próximo feriado nacional en Ecuador será por la conmemoración del primer grito de la independencia y se celebrará el lunes 10 de agosto del 2026, fecha que este año no requiere traslado al coincidir con el inicio de la semana. Aunque el único día laboral oficial es el lunes 10 de agosto, los ecuatorianos podrán disfrutar de un descanso continuo de 3 días, desde el sábado 8 hasta el lunes 10 de agosto, al unirse con el fin de semana. De acuerdo con el calendario oficial, después de este asueto nacional, aún restarán los feriados por la independencia de Guayaquil, el Día de los Difuntos e Independencia de Cuenca y la Navidad durante el resto del año 2026. Más informaciones. Atento que la crisis interna de la FENOSIN suma un nuevo capítulo. Más de 25 organizaciones filiales respaldaron la convocatoria a un Congreso Nacional Extraordinario para el próximo 22 de agosto en Quito. La comisión organizadora sostiene que las bases legalmente registradas resolvieron autoconvocarse a considerar que el actual Consejo Ejecutivo no había cumplido con resoluciones adoptadas por la Asamblea Nacional de la organización. Las filiales también designaron una comisión encargada de coordinar el proceso. La convocatoria establece que únicamente podrán participar organizaciones legalmente registradas y que sus delegados deberán acreditar su representación conforme al estatuto de la FENOSIN. El encuentro está previsto para justamente darle mayor ejecutividad, se indicó. Son las noticias aquí en Radio Visión. Y hablando de asamblea y de asambleístas, el asambleísta de ADN, Andrés Castillo, señaló que la situación de los puestos de los puertos será uno de los puntos considerados durante el tratamiento de la denominada ley antimafias de la Comisión de Seguridad Nacional de la Asamblea Nacional. Castillo explicó el día de ayer, 6 de agosto del 2026, que las terminales portuarias requieren especial atención debido a su utilización como puntos para el tráfico internacional de drogas y la operación de estructuras vinculadas al crimen organizado. El legislador indicó que el análisis de la normativa buscará incorporar a mecanismos que permitan reforzar los controles y enfrentar la penetración de estas estructuras en espacios estratégicos para el corredor y comercio exterior ecuatoriano. La discusión cobra especial relevancia para provincias portuarias como Manabí, donde operan terminales vinculadas al movimiento de carga y al comercio internacional.
2: ¿Qué es lo que ellos están observando pidiendo?
3: Bueno, ellos lo que nos dicen, y yo concuerdo con ellos, es que los puertos son espacios extremadamente sensibles para el tráfico de drogas. Porque cuando se hacen exportaciones en cualquier producto exportable, siempre va a pasar por los puertos. En los puertos es donde la mafia hace los cambios, hace el gancho ciego, hace todo este tema del camuflaje de la droga. Entonces lo que se busca es que se identifique quiénes son criminales y quiénes son empleados. Así es que nosotros estamos haciendo un
4: medio
3: claro para que no sean sujetos de ningún tipo de sanción aquellos que forman parte.
1: Y a propósito de lo que dice el asambleísta Andrés Castillo, ¿no? En el trámite del proyecto de ley antimafias, la Azotec, presentó sus aportes. Entre ellos propuso diferenciar a las empresas formales para evitar que los operadores portuarios sean responsabilizados penalmente.
4: La Comisión de Seguridad sesionó en el marco del tratamiento del proyecto de la Ley Orgánica a varios cuerpos legales para el fortalecimiento de las capacidades institucionales del Estado frente al crimen organizado denominada Ley Antimafias. Recibió las observaciones de Bolívar Zúñiga, asesor legal de la Asociación de Terminales Portuarias Privadas del Ecuador. Entre sus observaciones se refirió al delito tipificado como delincuencia organizada. Adicionalmente, exhortó a que se reestructure el artículo que hace referencia a los espacios y a los servicios logísticos.
5: Como transporte interno, consolidación, almacenamiento, inspección, custodia, pesaje, documentación, booking, despacho, aforo, estiba, coordinación de ingresos de contenedores. Por ello resulta indispensable diferenciar entre la prestación regular de servicios logísticos lícitos y el aporte doloso a una estructura criminal.
4: Adicionalmente, solicitó fortalecer las garantías para gerentes, jefes de seguridad y demás directivos, aclarando que el ejercicio de un cargo no constituye por sí solo un indicio de vinculación con organizaciones criminales.
5: La propuesta de ajuste es la siguiente, abro comillas, quien actúe prevaliéndose de manera dolosa, consciente y voluntaria una función pública, cargo directivo, profesión regular, posición de confianza, actividad empresarial, financiera, logística o de seguridad privada para favorecer la operación, protección, ocultamiento o impunidad de la organización.
4: También propuso incorporar incentivos para la implementación de programas de cumplimiento y protocolos de seguridad empresarial como mecanismos de prevención y cooperación con el Estado e invitó a la Comisión de Seguridad a realizar una visita técnica a las terminales portuarias para conocer los controles aplicados en la cadena logística del comercio exterior. De esta manera, el proyecto de ley impulsado por la presidenta Michelle Mancheno continúa receptando observaciones y aportes bajo una visión orientada a debilitar a las estructuras criminales, proteger a la ciudadanía y fortalecer la capacidad de respuesta del Estado frente al crimen organizado, informó María Camila Zurita.
1: Gracias a María Camila Zurita desde la Asamblea Nacional. Ya vamos a seguir con la Asamblea y con el propio la propia ley antimafia, pero antes permítame saludar a don Freddy Jacinto Bravo Pino. Nos escribe y dice, saludos desde Montecristi, la tierra del general Eloy Alfaro. ¿Ah? Dice, saludos desde Montecristi, saludar en Chone al ingeniero Jofre Alcíbar, que está cumpliendo 75 años de edad. Los saludo a su compadre Freddy Bravo. Muy bien, ¿ah? Qué buen compadre. Entonces lo estás felicitando y saludando, don Freddy Bravo, compadre, a su compadre, el ingeniero Jofre Alcíbar, que está de cumpleaños. Así que muchas felicidades, ¿no? Entonces al ingeniero Jofre Alcíbar, de parte de su querido compadre, don Freddy Bravo, muchas, pero muchas felicidades. A el cumpleañero de hoy, entonces, en...

que tenga dicha toda la vida. Y su querido compadre Freddy Bravo, a usted, ingeniero, sí, yo, Freddy Bravo, le pido a Dios que siempre lo

0: ti. Sí, que el Señor siga derramando muchas bendiciones sobre usted, ingeniero Jofre Alcibar, en su cumpleaños número 75. Le desea su querido compadre Freddy Bravo. Ahí está entonces el saludo. Y seguimos con más noticias. Oiga, los integrantes de la Comisión de Seguridad de la Asamblea Nacional explicaron los avances en el trámite del proyecto de ley antimafias y reconocieron que será una herramienta clave en la lucha contra el crimen organizado.
1: La lucha contra el crimen organizado continúa siendo uno de los principales temas de debate en la Asamblea Nacional. En ese contexto, legisladores representantes de la provincia de Pichincha, que forman parte de la Comisión de Seguridad Integral, se pronunciaron sobre los avances del proyecto de ley antimafias, que incorpora reformas para fortalecer la seguridad en el sistema portuario del país. El asambleísta Andrés Castillo señaló que durante las comparecencias en la comisión, representantes del sector portuario expusieron la necesidad de diferenciar a los trabajadores que cumplen funciones legales de quienes integran estructuras delictivas que utilizan los puertos para el tráfico de drogas.
2: Los puertos son espacios extremadamente sensibles para el tráfico de drogas, porque cuando se hacen exportaciones en cualquier producto exportable, siempre va a pasar por los puertos. En los puertos es donde la mafia hace los cambios, hace el gancho ciego, hace todo este tema del camuflaje de la droga.
1: Por su parte, la asambleísta Yajaira Urresta indicó que la propuesta incorpora observaciones presentadas por distintos actores.
3: Hemos asumido también el reto de incrementar las penas en cuanto a establecer una normativa disciplinaria en nuestro país para que las bandas delictivas no ingresen al sistema portuario nacional.
1: La legisladora añadió que el proyecto también busca fortalecer los mecanismos de cooperación internacional y promover el trabajo conjunto con empresas vinculadas al sector portuario para mejorar los controles y prevenir el accionar de organizaciones delictivas.
3: La ley antimafias es una de las leyes, un brazo articulador para no tener impunidad y obviamente impermeabilizar nuestro país de la criminalidad.
1: Las reformas continúan en análisis dentro de la Comisión Legislativa como parte del tratamiento del proyecto de ley antimafias, informó Melissa Machuca.
0: Esa Melissa Machuca desde la Asamblea Nacional. Nos escribe Luis Lozano, el peluche del micrófono, y dice: buenas tardes, licenciado, feliz cumpleaños a Radio Visión Manabí. Fui tarde, o sea, fue tarde. Ay, no lo entendí. Fui parte de ese medio de comunicación y donde aprendí ser control y buen locutor, donde nació el peluche rocolero. Gracias por el saludo, licenciado. Gracias por, dice, ese saludos, feliz fin de semana a todos. Gracias. Luis Lozano, el peluche del micrófono, reportando sintonía.

0: marcada por diversos símbolos que evocaron la ley, que evocaron el legado de libertad.
1: Organizaciones sociales e invitados especiales participaron en la sesión solemne conmemorativa por los 217 años del primer grito de independencia realizada en el Salón Plenario Nela Martínez de la Asamblea Nacional. El acto protocolario inició con el ingreso del presidente encargado de la Asamblea, Esteban Torres, quien recibió los honores correspondientes. Como parte de la ceremonia, las banderas de las 24 provincias del Ecuador ingresaron al Salón Plenario simbolizando la unidad y diversidad. Posteriormente, hizo su ingreso el estandarte patrio, emblema de la soberanía e identidad nacional. En el acto protocolario, la Asamblea Nacional rindió homenaje a destacadas personalidades e instituciones con entrega de condecoraciones al mérito social, productivo, empresarial, educativo, deportivo, en reconocimiento a su aporte al desarrollo del país.
2: Expreso nuestra más sincera gratitud. Primero, a Dios, por darnos la oportunidad de, a través de los dones y talentos que Él nos ha dado, para servir a nuestro querido Ecuador en los diferentes lugares en donde se nos ha sido ubicado.
1: Ya en su intervención, el presidente de la Asamblea Nacional, encargado Esteban Torres, afirmó que somos merecedores de la herencia libertaria y destacó que el legislativo es consciente de su responsabilidad histórica.
3: En la Asamblea Nacional estamos conscientes de nuestra responsabilidad histórica. Por ello, nuestra tarea legislativa se inspira todos los días en la lucha de quienes detonaron ese imparable proceso libertario y revolucionario.
1: Este acto solemne conmemoró los 217 años del primer grito de independencia, una fecha que marcó el inicio del proceso emancipador del Ecuador y de la región. Informó Mariela Logroño.
0: Gracias, Mariela Logroño, con informe importante de la Asamblea Nacional, donde conmemoró los 217 años del primer grito de la independencia con una sesión solemne marcada por diversos símbolos que evocaron el legado de libertad. ¿Y por qué hoy? Porque el lunes es 10 de agosto. Y el lunes, como es feriado, no van a laborar los asambleístas. Entonces, por ello lo hacen o lo hicieron el día de hoy. Bien, nos dice Luis Lozano, el peluche, estoy en casa. Ah, ya, está en casa, está descansando. Atiéndalo bien, señora, porque él trabaja mucho y necesita que lo atiendan de maravilla. ¿Lo atienden bien, peluche, o no lo atienden bien? A ver, ahí lo quiero ver. Bien, nos vamos despidiendo, señoras y señores, con este aporte de noticias a las 18 horas, 6 de la tarde, la tercera emisión de Visión Informativa, tercera emisión. Ya viene Visión al Deporte para contar de todas las actividades que se vienen realizando a nivel deportivo. Ya los clubes están apresurándose porque hoy se cierra el libro de nuevas inscripciones de jugadores. Así que todo esto se lo estarán contando a los amigos del deporte, señoras y señores. A nombre del equipo periodístico de Visión Informativa, segunda emisión, que les habla Roberto Reyes Sereño. En la producción está don Dani Plúa, la dirección general Tania Zambrano. Le decimos excelente viernes, excelente fin de semana. Bye, bye. Chau, chau.
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0: Señoras y señores, oyentes de Visión al Deporte, en la segunda emisión de este día viernes. Hoy estamos 7 ya de agosto del 2026, justamente analizar la temática deportiva. Hay mucho que hablar en este aspecto, en el hecho de lo que, por ejemplo, se dio acá en Puerto Viejo el día miércoles, donde ganó Barcelona, Liga de Puerto Viejo, y se está reclamando por parte del equipo manabita de que hizo actuar Barcelona a Eric Mendoza cuando había jugado por el Delfín Sporting Club en los 16avos de finales. Eso tendrá que resolverse. Ya vamos a analizar aquello, ¿no? Otra de las situaciones es que Emelec ya ha inscrito a varios jugadores. Está por resolver dos jugadores más porque no le han llegado todavía las transferencias. Los CDI, algo así que se llama, ¿no? Y que quedarán listos esta tarde ya para inscribirlo a todos. Y asimismo, Aucas resolvió sus deudas que tenía y ya puede inscribir a jugadores y podrá inscribir a uno de ellos, como es Mastantuano, jugador argentino. ¿Dónde me fui al River Plate, no? Podrá inscribir, a Mateo Burdizo. A Mateo Burdizo, que jugó en el Delfín Sporting Club la primera etapa y ahora será parte de Sociedad Deportiva Aucas. Ya pagó, o llegó a acuerdo con sus acreedores y entonces ya podrá inscribir, y Mateo Burdizo podrá ser inscrito por Sociedad Deportiva Aucas. Y otras novedades que serán. Ya Boca Junior también anunció de manera oficial la vinculación del ecuatoriano Ener Valencia, que es el segundo futbolista del Ecuador que va a jugar en este equipo boquense. Hace 30 años lo hizo Raúl el Pavito Noriega, ¿no? Que jugó en el 93 y 94 y ahora es Ener Valencia. Y una noticia halagadora para Barcelona en sus momentos difíciles, en el aspecto futbolístico, en el aspecto de lo que está pasando con la inclusión de Eric Mendoza. No sé si se autorizó, tendría conocimiento, lo consultó a la Federación Ecuatoriana. No sabemos, este caso va a quedar dilucidado el día martes, pero una noticia halagadora es que Barcelona ganó la demanda ante el TAS por el caso de Félix Torres y recibirá cerca de $1,000,000. Te armaste, Barcelona. Entonces, en este aspecto de que demandó a hizo una demanda, no el Barcelona, ante el TAS por el caso de Félix Torres, y el TAS le ha dado favorable su demanda y tendrá que recibir cerca de $1,000,000, señoras y señores. Mientras que la Federación Ecuatoriana y su postura oficial tras la polémica del proyecto FIFA World Enterprise, cuando ya lo archivaron el proyecto que trata de controlar de manera privada el desarrollo de los próximos mundiales, es que aparece el señor Francisco Ega, a decir sí, y cuando estaba en pleno problema nunca apareció. Y ahora, como ya sabe que no pasó, pues aparece recién a decir. Bueno, pero todo esto vamos a analizar el día de hoy. Se viene una nueva fecha de la Liga Pro, donde juega el Delfín, donde juega el Manta. Todo esto se lo estaremos indicando en la programación de Visión al Deporte, pero antes vamos a dar la bienvenida a nuestro director de deportes, Adrián Gavilanes. ¿Cómo le va? Bienvenido, buenas tardes.
1: Buenas tardes, licenciado. Buenas tardes a toda esa fiel audiencia de Radio Visión Manaví. Ya usted lo decía, hoy arranca la fecha, ya vamos a estar hablando de eso, ya está listo el arte, ya está enviado justamente a nuestro buen amigo Dani Plúa, eso lo vamos a estar hablando en breve. También, licenciado Roberto Reyes, ya hay precios confirmados para el domingo 9 de agosto, el Delfín Sporting Club versus el Orense, o sea, hay muchísimos temas de qué hablar.
0: Perfecto, entonces arrancamos. Usted diga, director, lo estaba dando a mala mano en su llegada.
1: Sí, sí. Bueno, él sabe que a mí...
0: Porque estaba dando noticias y todo eso. Sí, termina las noticias, conectarle con deportes.
1: Sabe, licenciado Roberto Reyes, que los hinchas de, del Delfín Sporting Club están al vivo con lo que llega a pasar con el club. Una de ellos es nuestra buena oyente Kazumi Guerrero, que también siempre está pendiente de todo lo que pasa en el mundo Delfín, y justamente hoy dijo que quería venir al programa para hablar un poco del equipo Cetáceo, un poco sobre sobre eso. Pero vamos a ampliar, entrar de lleno con lo que fue el calendario de partidos. Ahí está, muchísimas gracias a mi buen amigo Dani Plúa. Ahí está el licenciado Roberto Reyes, como lo veíamos diciendo, hoy un partidazo, ¿ah? Partidazo hoy que espera en el estadio Rodrigo Paz Delgado.
0: No se va a ganar el Rodrigo Paz. ¿Dónde se va a ganar? En el Franklin Pozo Ripalda, porque wow, para esta fecha está arrendado, alquilado, como sea, para un evento artístico, el wow, estadio Rodrigo Paz, y lo pasan al estadio Franklin Pozo Ripalda, que por es propiedad de AUCA.
2: Por encima del sí, equipo de tu club. Mire, sí, ¿no? ayer fue el concierto de Ricardo Arjona en Quito. Yeah. Utilizaron el estadio Atahualpa. Pero bueno, se entiende porque en este caso el estadio
0: no recibe mayores recursos.
2: Exacto. Entonces, en este caso, mire, usted lo que nos decía.
0: En la época del señor Rodrigo Paz, difícil que pasara esto.
2: Sí. Sí. Y sobre todo porque hay mucha gente que siempre se queja por el tema de, usted sabe, ponen, por más que digan que van a proteger el césped, etcétera, etcétera, etcétera, ponen una lona negra. No. Y eso lo que hace también es quemar el césped. Entonces después estamos exigiendo
0: buenos escenarios
2: y pasa este tipo de cosas.
0: Buenas, ¿no?, canchas.
2: Hoy partidazo, licenciado Roberto Reyes. Yo creo que de esos partidos que uno le cuesta por ahí decir, este es el favorito, este es acá, pero yo creo que en este, el favorito sabemos quién es.
0: Independiente del Valle.
2: Sabemos que es Independiente del Valle.
0: Va a poner sí toda la carne al asador.
2: Sabe, ¿no?, que yo escuchaba a Darío Benedetto y a veces como que de cierta manera a los hinchas le molesta las dos cosas. Cuando un jugador no tiene los pies sobre la tierra, cuando dice no, queremos quedar campeones, están cuartos, quintos, y dicen que quieren quedar campeones. Y ahí el otro lado de la moneda, donde hay jugadores que dicen no, nosotros estamos conscientes, queremos buscar un cupo internacional, porque sabe que ya el primer lugar está lejos, pensando en Independiente del Valle. Eso le pasó a Darío Benedetto. Darío Benedetto, después del partido de la Copa de Ecuador, dijo, sabemos, hay que ser realistas. Y los hinchas se enojaron. Le digo, pero si es realista. Si después están que se quejan del presidente, que dijo que no quiero refuerzo chimichurri, que quiero la Copa Libertadores. Y cuando le pintan un escenario así grandísimo y no se cumplen, es cuando dicen, no, hay que saber hablar, hay que saber medir tu palabra. Entonces, ¿de qué estamos hablando?
0: Ya se fueron los del chimichurri.
2: Sí.
0: De eso cuando le preguntaron, que le queda la Sudamericana, no, dice, yo no voy a eventos chimichurri. Oiga, si quieren estar jugadores, no, tampoco el jugador chimichurri.
2: ¿Cómo le despreciaron? ¿Cómo, no?, es esa frase que siempre dicen, nunca escupas hacia arriba?
0: Hacia arriba. Ajá.
2: Nunca escupas. Y yo creo que el señor Antonio Álvarez se cansó de escupir hacia arriba. Una pena.
0: Partido, hoy, partido, este partido de Liga de Quito, Independiente del Valle, sí.
2: Hoy es a usted le gusta mucho ese plan, ¿no?
0: Ay, sí me gusta ese plan, pero
2: no me diga que tiene torneo interprofesional.
0: No, nada, no hay. No. Me cortaron el internet. Ando y se me acabaron los megatas de mi teléfono.
2: Wow.
0: Por habilitar el día de ayer en horas de la noche la TV para mi esposa que vea las novelas.
2: ¿Qué? Aunque sea la novela, ¿valió la pena?
0: Valió la pena, pero se me terminó a las 10:30.
2: Wow.
0: Me quedé oxide. Sí, tendrá que escucharlo por radio, porque luz sí tengo.
2: Este partido a las 19 horas, Liga de Quito versus Independiente del Valle, los dos únicos equipos que se han coronado campeón en un torneo internacional, como lo veníamos diciendo, Liga de Quito, campeón de la Copa Libertadores en el 2008, campeón de la Copa Sudamericana en el 2009, Recopa Sudamericana este último año, que también en el 2024 volvió a ganar la Copa Sudamericana, e Independiente del Valle, que tiene tres... Podríamos decir que estos son los reyes de las copas de Ecuador, ¿no? Eso por el viernes.
0: Quiero verlo aquí a Michael Estrada, que ha venido marcando goles. Al pobre Delfín me le marcó 2, pero ya en tiempos adicionales y le ganó 2-1. A ver de qué está hecho, porque aquí sí se va a encontrar con sólida defensa, pues, ¿no? Michael Estrada.
2: Ley del ex, ¿ahora?
0: ¿Habrá con quién?
2: Él jugó en Independiente del Valle.
0: Ah, sí, jugó en Independiente del Valle. Y al Independiente me imagino que el señor Papa, que es el director técnico que está revolucionando, va a utilizar ya, porque en los demás partidos ha utilizado equipo alterno. Se ha relajado el señor Papa para buscar equipos o ubicar jugadores que no son considerados titulares. Entonces, me imagino que en este se va a ir con toda la carne en el asador, como dicen los argentinos y los uruguayos.
2: Así es, licenciado Roberto Reyes. Vamos a ver cómo le va al equipo de Independiente del Valle contra Liga de Quito. Como lo veníamos diciendo, partidazo que se va a vivir hoy en el Gonzalo Pozo Ripalda. Y mire, no pasan ni 24 horas, licenciado Roberto Reyes, ¿y qué tenemos el sábado?
0: Sábado a las 4:30, Aucas con León.
2: ¿En qué estadio?
0: En el estadio Franklin Pozo Ripalda.
2: O sea que no pasan ni 24 horas
0: y van a jugar.
2: Y van a jugar. Sí. Mucho ojo porque hay canchas que puedes jugarle 3 días seguidos.
0: Pero ya es culpa de los dirigentes de Aucas que la han prestado.
2: Claro, sí. Hay canchas y... Ah, bueno, es que la Atahualpa lo están prestando.
0: Y ha estado
2: claro. Hubiesen jugado en el estadio de las Dragonas. Oiga, entonces a las 4:30, sábado 8 de agosto... Aucas versus Leones Fútbol Club. Leones Fútbol Club, que aquí yo también lo quiero ver, ¿eh? Uh-huh. Porque se ha visto que anda sumando puntos, no pierde, le ganó aquí al equipo del Manta Fútbol
0: del
2: Club.
0: Del Mantita, acá todo el mundo le gana.
2: Pero, pero Leones está arriba, está entre los 10 primeros.
0: Vamos a ver, Aucas ya, ojo, ya puede inscribir sus jugadores para quedar habilitado.
2: Usted me lo escuchaba también, licenciado Roberto Reyes, Mateo Burizo oficial.
0: Mateo Burizo, sí,
2: oficial. Oficial en Aucas.
0: En Aucas.
2: Wow. Sí. También otro partido que llama mucho la atención del sábado 8 de agosto es el conjunto de Barcelona. Hay música de Barcelona por aquí, a ver, porque juega contra el viejo y querido Macará d'Ambato. Claro que sí, ahí está.
0: ¿Sabes que ya ni me alegro yo de que juegue Barcelona? Con todo lo que viene haciendo y ya está, para mí ya simplemente cumplir, que va a buscar un torneo internacional, se puede quedarse hasta ni siquiera de Copa Libertadores, sino Copa Sudamericana. Y le apuesto, no le apuesto, sino que le aseguro de que Macará va a sacar un resultado. Por si no se puede ganar, tampoco se puede perder. Don Guillo, don Guillermo Sanguinetti anda muy bien.
2: Acá en Manta somos soldados de,
0: sí, de Guillermo Sanguinetti. Sanguinetti, sí. Yo le voy al empate.
2: ¿Sabe que justamente eso se me venía aquí a la mente, licenciado Roberto Rey? Yo le decía, a ver... La frase icónica de Barcelona es solo nos queda Barcelona, pero ahora yo creo que ni eso les queda.
0: Ni eso queda, de Barcelona. Sí, ni eso queda.
2: Les queda su familia, le quedan sus hijos, le queda por ahí su trabajo, pero ya por Barcelona, si su estado de ánimo depende de la situación actual de sí. Barcelona Sporting Club, no van a andar amargados todo el fin de semana, el feriado, pasen en familia al menos, ¿no cree?
0: Sí, sí.
2: Así es. Eso del sábado 8
0: de agosto. Ya, debe de irse el señor
2: Farías.
0: César Farías, sí. Ya para que venga otro técnico y por lo menos mejore el rendimiento futbolístico y nos hable de fútbol cara a partido, que es lo que faltó futbolísticamente, porque el señor habla de todo menos de fútbol.
2: Licenciado, si le digo, licenciado Roberto Reyes, en sus manos está que venga al Manta Fútbol Club el señor César Farías.
0: No.
2: O Nicolás Chetino.
0: Usted. No, ninguno de los dos. No,
2: pero tiene que elegir uno de los dos.
0: No, ninguno de los dos.
2: Voy yo a dirigir,
0: dice. Mejor voy yo.
2: Oiga. Sí, entonces este partido 19 horas del fin, el conjunto de Barcelona versus Macará, partido bueno también que va a estar
0: Dos partidos nomás el sábado.
2: Sí,
0: ¿no?
2: Dos partidos porque recuerda que el lunes es feriado.
0: Ah, y van a jugar lunes, ¿no?
2: Sí, el lunes es feriado, el lunes no se labura. Entonces en este caso domingo 9 de agosto ya arranca nuevamente la fecha, el Delfín Sporting Club versus el Orense, partidazo ahí. La barra del Delfín.
0: Despierto. Dani es mejor que Oscar.
2: No lo conozco, Oscar. Ah. Había una plaza y ya la dejó.
0: Oiga, el Delfín tendrá dos bajas para este partido. La de Juan Carlos Pechón León y Michael Reyes. Los dos han sido expulsados 3 partidos. Entonces no podrá dirigir desde la banca a Juan Carlos Pechón por los insultos al árbitro. ¿Ya? Eso determinó la acta de sanciones de la fecha anterior.
2: Sí, eso sí. le iba a decir. No. Entonces sí. Está lo del Pechón León no está para dirigir.
0: No está para desde la tribuna. De una de las tribunas, ya sea la de Jaime Estrada Bonilla o la de economista José Delgado Vélez, y Michael Reyes fue por insultos al árbitro expulsado también 3 partidos. Se perderán el partido con Orense, con Independiente del Valle y me parece que es con Aucas. 3 partidos que no podrá estar allí el Pechón León en la banca de suplente.
2: Así es, licenciado Roberto Reyes. Entonces, vamos a ver cómo le va al Delfín Sporting Club en este partido contra el Orense, que el Orense viene de capa caída.
0: ¿No? No es el Orense que se esperaba, ¿no?
2: Sí.
0: Ha invertido mucha plata en la dirigencia, pero este año, el año anterior fue mejor. Este año no. Sí, ¿y qué ha pasado? Buenos técnicos. Bueno, el primero que estuvo y en el arranque fue este exjugador del Aucas. Del Orense.
2: Me mató.
0: No es Azúcar. No, algo así, no me acuerdo.
2: Abarrarena.
0: No. Arrubabarrena, no. Y últimamente, Torres.
2: Torres
0: el colombiano también se fue, sí.
2: 3 técnicos ya lleva el Orense.
0: 3 técnicos, ¿no? Con sí. Este, sí.
2: Sí, 3 técnicos. No, 4 con este de aquí. Creo yo.
0: No, 3.
1: Sí.
0: Sí, uno estuvo interinamente nada más.
1: Ah, bueno. Sí. Entonces, eso, el del, vamos a ver, yo creo que aquí hay que hacerse fuerte.
0: El sí, aquí tiene que ganarle el Delfín. Además es que el rey no era titular. Lo de Pechen León no es que no puede estar en el estadio.
1: Vamos
0: no
1: a ver cómo le va.
0: Que suplente.
1: Vamos a ver cómo le va el asistente técnico.
0: ¿Cómo le va? Aquí está Yarani, que era el
1: pin. Pero es que por eso le digo, vamos a ver cómo está el asistente está técnico. El técnico sí, porque sí. No lo hemos visto.
0: No lo hemos visto.
1: El equipo del Pechón León siempre. ¿Sabes qué? Yo lo escuchaba a Petronio Valdivieso.
0: Ya.
1: Yeah. Y justo conversaba con él. Y él decía que no era. No es. Este Delfín Sporting Club no es el equipo que tiene acostumbrado los equipos del Pechón León, porque el equipo del Pechón León se ha caracterizado en 9 de octubre, se ha caracterizado en Libertad, que ha agarrado equipos que están mal, jugadores que por ahí no tienen mucho renombre, y los repotencia que terminan saliendo en otro mercado. Por ejemplo, mira el tema de Frangoy Zambrano. Frangoy Zambrano está en Liga de Quito ahorita. Pues. Entonces, tantos así de otros jugadores.
0: Sí, pero es que no tiene mucho tiempo. Desde que ya van llegan avanzando los partidos. Y
1: espero que sí. Sí, espero sí. Que sí.
0: Desde
1: espero
0: que cuando sí. Ya va a arrancar el cuadrangular. Porque va a ir al cuadrangular. Porque, ahí sí va a estar.
1: ¿Por qué voy a esto, licenciado Roberto Reyes? Que por un lado, usted sabe que no es la misma la dirigencia de Libertad con la dirigencia del Delfín Sporting Club. Entonces, por ejemplo, si el señor Marlon Grande le decía, ¿sabe qué? No quiero extranjeros, pero quiero este
0: jugador,
1: por
0: ahí lo compra. Había plata.
1: Exacto. Ahora, no sé si pase lo mismo acá en el Delfín Sporting Club. No porque mismo. Él pedía un zaguero central, lo llevaron a Darío Aymar, pero estaba lesionado. No se sabe qué va a pasar con él. Ahora, la Ayrton Cisnero, jugador que juega en Juventud Italiana, que los últimos 2-3 años
0: pero ha estado no jugando, es un gran jugador.
1: Exacto, ha estado jugando ascenso.
0: Y usted sí, sabe estuvo que en Barcelona y todo, pero de allí ha bajado su nivel.
1: Pero no es lo mismo jugar ascenso que jugar
0: en primera
1: división. Segundo, pidió un volante 5.
0: ¿No
1: le
0: han traído?
1: No le trajeron.
0: No le trajeron. Garza no es 5.
1: No. Okay. Pero se le va un 5.
0: Se le va un 5.
1: Jefferson Arce
0: ya está en MLS.
1: Ajá. Él llega cuando estaba Mateo Burdizo, o sea que él había pedido otro zaguero central extra. Entonces se va a otro zaguero central.
0: Y pidió un delantero, que es el único que le cumplieron.
1: El delantero, pero todavía no se había ido de Eric Mendoza.
0: Ah,
1: entonces, claro. Mire cuántos jugadores se han ido al Delfín Sporting Club y cuántos jugadores él pidió, y ni así le pudieron cumplir. Entonces, yo le digo, ojo con ese dato.
0: Claro, también. Es diferente todo.
1: Sí, son diferentes,
0: o sea, hay diferentes escenarios. Abismales.
1: Diferentes escenarios. Vamos a ver cómo le va al Delfín Sporting Club. Para cerrar la jornada del domingo, los equipos guayaquileños. Oiga, yo quiero ver este partido por el simple hecho de ver a Romario Caicedo.
0: Uh-huh.
1: Romario Caicedo juega en el Chucho Benítez, 19 horas contra el Club Sport Emelec. Emelec está.
0: Oh, ¡wow! Anda bien.
1: Yo no. Yo soy hincha de Guayaquil City, de Miller Bolaños y de Quito Díaz. Licenciado Roberto Reyes,
0: este partido MLE ya podrá contar con varios de los jugadores que ha contratado. Se dice que podría ir incluso Ronnie Carrillo.
1: Wow.
0: A Jefferson Valverde también lo ubicarían como tal. Incluso
1: el único que no sería ese, el chico Teodoro.
0: Teodoro, sí, por ello, ¿sabes quién iría? Ibrahim Cuero, jugador de el Manta. Wow. Fútbol. No va Pedro Ortiz porque está lesionado, no podrá. Va Valero. No sé si lo lleven en la banca
1: a Eduardo Bores,
0: pero va Valero va como arquero. Wow. Escuchaba desde Guayaquil un informe.
1: Interesante, entonces, ojalá que le vaya bien a este MLE, que le vaya bien a este Guayaquil.
0: Guayaquil City sea, siempre se crece con MLE, con Barcelona.
1: No, que sea un buen espectáculo, que sea un buen espectáculo. Porque, por ejemplo, mira, aquí hasta ahorita hay buenos partidos. Liga de Quito, Independiente del Valle,
0: sí.
1: Aucas, Leones más o menos, Barcelona, Macará, seguro que va a ser un buen partido, Delfín con Orense creo que también, Guayaquil City versus Emelec, y el día domingo, el lunes.
0: Ahí sí viene uno.
1: El día lunes para apagar apagamos la televisión.
0: Sí, apagan la televisión. A las 14
1: horas. Emma, usted iba a pagar el internet el día lunes,
0: ya no lo paga hasta el martes. Hasta
1: el martes, sí, martes.
0: Siempre que, como dice, mire, haya plata.
1: Así
0: si
1: es.
0: Si no, seguimos sin internet.
1: Técnico universitario
0: Mucho versus
1: Muchurruna.
0: Equipos zambateños se enfrentan entre sí. ¿Quién anda mejor de los dos?
1: Y yo creo que
0: difícil. Andan casi igualitos.
1: No, Técnico Universitario está en el hexagonal de abajo.
0: Sí,
1: Muchurruna es de arriba.
0: Arriba.
1: Sí.
0: Ah, ya. Entonces anda mejor
1: de Ponchito. Pero es muy pegado. Pero
0: es poquita la diferencia, sí. ¿No?
1: Así es. El día lunes, para continuar con la fecha, Libertad versus Universidad Católica, 4:30 de la tarde, 16 horas con 30 minutos este partido también. Va a pensar qué es lo que puede llegar a ser Libertad. Oiga,
0: Libertad le ha ido bien al colombiano Juan Pablo Buch, ¿no? Ha ganado buenos partidos, sí. Está, la está pegando.
1: Usted sabe que yo siempre he sido soldado de Juan Pablo Busch. Eso yo siempre se lo he dicho.
0: Sí, sí. Está contento. Sí. Pero claro. le ha sonado la flauta porque no es buen técnico.
2: Y para cerrar la jornada del lunes 10 de agosto, Deportivo Cuenca versus Mandita Fútbol Club.
0: Y mire, ya se va a jugar otra fecha y no hay nada de quién es el técnico. Claro. Seguirá claro. David Mero. Y está expulsado.
1: Está expulsado.
0: Lo expulsaron.
1: ¿Quién irá como se
0: desea? ¿Quién irá?
1: ¿Está el señor Espósito todavía? Yo creo que sí, porque están la misma gente. Lo único que sacan es al principal. Vamos a ver qué pasa.
0: Vino a entender, es cierto.
1: Vamos a ver qué pasa. Son las 13 horas con 30 minutos. Son las 13 horas con 30 minutos. Vamos a ir a la pausa y ya regresamos.
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0: 13:35, la 1:35, ya estamos vía Zoom con el invitado del día de hoy. Ayer le teníamos prevista la invitación, queremos agradecerle al ingeniero Carlos Estrada Bonilla por la comprensión. Y hoy trasladamos la entrevista para hoy a las 13:30, ¿no? Y vamos a iniciar luego de la pausa comercial con la entrevista con el ingeniero Carlos Estrada Bonilla. Él es el presidente de la Asociación de Fútbol de Amateur de Manabí. Ingeniero, cuando ya se ha terminado el torneo de segunda categoría, ya hay campeón, vicecampeón, tercer lugar y cuarto lugar, porque de acuerdo al conocimiento que tenemos acá en nuestra mesa de trabajo, es de que por Manabí solamente estarán 4 representantes en el torneo nacional, y ya no, antes eran 6, 7 o 5, ¿no? En todo caso, para usted nos aclare esta circunstancia. Estamos junto a Adrián Gavilanes, acá justamente en la mesa de trabajo. ¿Cómo le va, ingeniero? Bienvenido, buenas tardes.
1: Buenas tardes, mi estimado Roberto, un placer a usted, a Adrián, a la gran audiencia que tiene el programa deportivo. Y bueno, sí, efectivamente, ya este fin de semana se da inicio el torneo nacional. Como usted bien lo comenta, Manabí tiene 4 cupos. Sí, es importante destacar de lo que usted también comentó, de que otros años Manabí ha tenido una mayor cantidad de cupos, pero también es bueno aclarar que este año el sistema cambió. Anteriormente habían 64 clubes. Era un sistema de playoff, 2 partidos, y prácticamente se le acababa el torneo a los equipos que no podían avanzar. Este año cambió el sistema, ya son solamente 48 equipos divididos en 8 grupos de 6. Ya va a haber, está distribuido por zona. Los equipos van a tener cada uno 10 partidos, 5 en casa y 5 afuera. Lo cual también, lógico, si bien hay una mayor participación, una mayor cantidad de partidos, asimismo también significa un ingreso económico importante para cada club clasificado. El tema de los cupos quedó establecido a inicio de año. La Comisión de Competiciones, al tomar esta decisión este año de cambiar y volver como antiguamente era por zona, tomó la decisión de distribuir los cupos de acuerdo a la cantidad de equipos. Y es importante destacar que Manabí, Guayas y Pichincha, hasta ese momento cuando se hizo la distribución, eran los equipos, eran las provincias que más equipos tenían, y por eso fueron acreedores a 4 cupos, que es el cupo máximo que tenemos como Manabí, que tiene Pichincha, que tiene Azuguayas, y de allí, de acuerdo al número de equipos, bajaban a 3, 2 y 1. Hay un caso importante que destacar. Esta distribución, la Comisión de Competiciones la hizo en base a la cantidad de equipos que había en el año 2025. Y hay un caso concreto, el de Esmeralda, según la distribución que tenía por el número de equipos, eran 2 cupos, pero por temas de organización, por temas de falta de papeles, este año solamente Esmeralda participó con 5. Por lo cual, de los 2 cupos que tenía, se quedó con 1. Y ese cupo fue entregado a la provincia de La Suay, ya que asimismo, como habían equipos en el 2025 tenían menos, este año 2026 tuvieron el número de equipos necesario para tener un cupo más, y ese fue el caso de La Suay. Eso como una aclaración, mi estimado Roberto, que en este momento prácticamente serían 4 las provincias que tendrían 4 cupos. Las demás, como ya estaban distribuidos, de acuerdo a la cantidad de equipos, tienen 3, 2 y 1 solo cupo.
0: Importante que usted señalaba, ingeniero, en su intervención, por documento, por falta de papeleos, no lo de Esmeralda. Yo recuerdo que en los años anteriores, de igual manera, estaban establecidos los cupos, pero por falta de papeleo y todo aquello, iban eliminando clubes que no estaban con todos los papeles en regla. En este aspecto, ya se ha curado en sano, no Manabí, porque Manabí por ello incluso tenía hasta 6 y 7 representantes, porque todos sus clubes estaban con papeles en regla. Esto ya se curó por lo sano, se tomó en cuenta mucho la Federación Ecuatoriana con las demás provincias.
1: Bueno, yo creo que mejoró en algo, definitivamente, el hecho de que se hicieran ciertos ajustes a todas las asociaciones, y que las asociaciones presionaran para que los clubes tuvieran toda su documentación completa. Este año era básico el tener la licencia para participar en el torneo provincial. Ya después, en pleno torneo, la federación exigió que tenía que sacar otra licencia, más que nada para los clubes que tenían la intención de llegar a la parte final y participar en el torneo nacional. Ellos tenían que sacar otros aditamentos para la licencia. Y tengo entendido que en esa parte no ha habido ninguna novedad, parece que los clubes cumplieron. Manabí no tuvo ningún inconveniente, sus cuatro equipos que clasificaron tuvieron sus documentos en regla, por eso Manabí no tuvo ningún inconveniente, y con los cuatro equipos que clasificaron, que quedaron en los primeros cuatro lugares, ellos están en el torneo nacional. Lo que sí hay que destacar y no nos deja todavía del todo satisfecho es que recién el día martes se hizo conocer la distribución de cómo quedaban las programaciones. Nadie sabía si jugaba de local o de visita, y hasta el día miércoles 5 de agosto había también había la oportunidad para poder ingresar sus jugadores al sistema. Y no nos olvidemos que siempre los primeros días de cada mes la página del IES está cerrada, no está bloqueada, y eso también ocasionó muchos problemas, no solamente en Manabí, sino a nivel nacional. Eso yo sí dejé mi queja al Departamento de Competiciones por la tardanza de poder tener las programaciones o cómo se iban a jugar los partidos en la primera fecha. Hay muchos equipos que van a tener que hacer cosas fuera de lo común. Ya en el tema de Manabí, por ejemplo, hasta el día martes se puede hacer la mesa de seguridad, y esto lo conocimos ya miércoles o martes en la noche, perdón, cosa que ya no hubo oportunidad de hacer la mesa de seguridad. Entonces los clubes van a tener que contratar seguridad privada para poder dar la garantía tanto al aficionado como a los jugadores y a la misma terna arbitral. Todas estas cosas se dieron en esta primera fecha. Esperemos que ya en el transcurso sí del torneo no tengamos mayores problemas.
2: Salud, ingeniero, ¿cómo está? Le saluda Adrián Gavilanes. Gusto saludarlo y gracias por aceptar la invitación. Usted decía que había cambiado el formato, de 64 equipos bajó a 48, pero la serie del ascenso nacional siempre se caracteriza por tener muchos equipos, 190, 200. Bajo este formato, ¿se está pensando que en algún momento exista esa serie C que tanto se habla en el fútbol ecuatoriano?
1: Saludos, Adrián. Bueno, efectivamente yo creo que la Federación Ecuatoriana nos está debiendo una propuesta que quedó aprobada en el Congreso del año 2025 en el tema de hacer un análisis del fútbol ecuatoriano, donde se tenía que ver este tema de la tercera categoría, ver las categorías formativas. Todo eso ha quedado en el aire. La Federación hasta el momento presenta un estudio que fue aprobado en un congreso, cosa que también hay que destacarlo, lamentablemente. Yo sí creo que tendríamos que apuntar a un tema de una tercera categoría en algún momento. Las condiciones tendrá que determinarla ese estudio, cuál sería lo más práctico, si sería por mérito deportivo o por historia, que no soy muy partidario personalmente de esa tercera categoría por equipos que alguna vez estuvieron en el fútbol profesional. Muchas cosas han pasado, muchos clubes ya no existen. Yo sí creo que para llegar a esa categoría debería ser por mérito deportivo, para poder lograr tener esa ventaja. Equipos que hayan sido campeones en los últimos años o equipos que hayan tenido una buena trayectoria en cada provincia. Bueno, hay un sinnúmero de cosas que la edad de los jugadores. Todo eso tendrá que determinarse en base a ese estudio que todavía, como lo digo, está pendiente de parte de la Federación Ecuatoriana.
2: Ingeniero, con el tema del control financiero por parte de ustedes como organización hacia los clubes, ¿tiene que ver ustedes netamente en la parte del ascenso provincial y ya a partir del ascenso nacional tendría que haber algo más los principales entes? Le pregunto porque, por ejemplo, hay equipos del ascenso que esperan llegar al ascenso nacional para poder ahí hacer un contrataciones que sabemos que son elevadas.
1: Bueno, en el tema económico, nosotros en el torneo provincial el control que tenemos es que presenten sus roles de pago, que los jugadores sean afiliados al IES, que tenga al Ministerio de lo Laboral, En fin, hasta ahí llega el control nuestro, ya en la parte ya más interna de cada club, por eso la federación exige la licencia, porque ahí en esa licencia los clubes tienen que demostrar de dónde provienen sus ingresos, en la forma que cancelan la cuenta que tiene que estar a nombre de la institución deportiva. En fin, todos esos detalles ya los maneja la Federación Ecuatoriana del Departamento de Licencias con los clubes. Ya en el tema ya nacional, por ejemplo, a la que ya nos aproximamos este fin de semana, los clubes, toda la información, tanto de roles de pago, las contrataciones, todo eso, tienen que quedar bajo contrato, estipulado, si no se pueden ingresar los jugadores al COMET. Todas estas cosas ya son un control mucho más estricto de la Federación Ecuatoriana.
0: Estrada Bonilla, que dialoga con nosotros aquí en Visión al Deporte, en Radio Visión y también de Radio Bolívar FM Calceta 94.9 en frecuencia modulada y Ritmo Informativo, tu medio digital, y a través del dial 650 en amplitud modulada de Radio Visión y nuestra página de Facebook y YouTube y todas nuestras plataformas digitales. Usted decía que ya los playoffs no van a ser parte del Campeonato Nacional de Ascenso, sino una nueva modalidad. Me parece que es por grupos. ¿Esto no afecta en el momento de trasladarse de un club hacia otro, a provincia, una, dos, tres provincias, en base a cómo se han hecho o establecido los grupos, tal vez por cercanía? Importante que nos aclare aquello, ingeniero.
1: Bueno, yo creo que la intención de la Comisión de Competiciones, más que todo en la parte inicial del torneo de segunda categoría ya nacional, era de que los desplazamientos no sean tan distantes, ubicar a los equipos, por ejemplo, en el tema de un equipo, por ejemplo, un equipo concretamente de Manabí, que juegue con Esmeralda, que juegue con Santa Elena, que juegue con Guayas, lo que es la costa. Pero sí vemos también que ya en la distribución, por ejemplo, el equipo que quedó en la tercera ubicación, en el caso de Santana FC, ellos tienen que jugar con equipos de Bolívar, me parece que con Cañar, no sé si va hasta Suay. Entonces ya usted puede darse cuenta que eso no son trayectos muy cercanos, significan viajes un poco más pesados para el equipo que quedó en esta posición. Pero, como le digo, los equipos sabían ya la distribución de acuerdo a que ya se conocía por las nomenclaturas. Sabíamos que Manabí tenía cuatro cupos y de acuerdo a eso fueron ubicados en los diferentes grupos. Es más, en el grupo, me parece que es el grupo 3 también, sí, en el grupo 3, ahí va Manabí 1 y Manabí 3, quiere decir que ahí se encuentran dos equipos manabitas, que bueno, de todas maneras yo sí considero que es una ventaja porque jugarían dos partidos, uno en casa y otro de visita dentro de la misma provincia, pero en términos generales sí tienen que viajar alguna distancia más o menos considerable.
0: Pero, ¿cuáles son los representantes de Manabí? Campeón, vicecampeón, tercer lugar y cuarto lugar, pero ¿cómo estuvo la distribución o cómo quedó el grupo élite de este 2026? Y también adicionalmente allí, ¿cuántos clubes clasificarían a la siguiente fase y cuántos grupos hay en esta fase inicial del torneo nacional de segunda categoría?
1: Bueno, este año quedó campeón 11 de mayo, como ya lo conocemos, vicecampeón Grecia de Chone, en tercer lugar quedó Santana FC, que está siendo de local en Junín, y en cuarto lugar Politécnico del Cantón Bolívar, que juega en Calceta. Ellos son los cuatro equipos manabitas que clasificaron al zonal nacional. Como lo dije al inicio, fueron divididos en 8 grupos los 48 equipos, en 8 grupos de 6 equipos cada uno, y como también lo manifestamos, ya estaban distribuidos de acuerdo a la nomenclatura, como Manabí 1 el campeón, y así sucesivamente, ¿no? Así que, como le digo, me parece que en el grupo C, que está el campeón, también se encuentra Santana, que quedó en tercer lugar. Pero es una nueva modalidad que se va a empezar este año. Tengo entendido que clasifican también a sí mismo dos de cada grupo. Si tenemos 8 grupos, tendríamos 16 equipos divididos después ya en la siguiente fase de cuatro cuadrangulares, donde va a clasificar solamente uno por cada cuadrangular, y de allí ya irían tengo entendido, a Playot, de acuerdo a la ubicación, como vayan quedando, entre los cuatro, ¿no? Y para definir en una final única quién es el campeón y vicecampeón y quiénes serían los equipos que van a llegar a la Serie B el siguiente año.
2: Presidente, es imposible no preguntarle por el tema que está dando mucho de qué hablar, y es sobre el tema de Liga de Puerto Viejo con Barcelona Sporting Club. ¿Cuál es su opinión al respecto?
1: Bueno, definitivamente da pena. Hay una institución como Barcelona donde hay un equipo que maneja todo este tipo de estadística, que lleva un control de cada torneo, cómo se juega cada torneo, y es lamentable que cayera en una falta reglamentaria, y por ende felicitar a Liga de Puerto Viejo, porque Liga de Puerto Viejo sí hizo lo que tenía que hacer. Ellos dejaron en el banco, si no estoy equivocado, a tres o cuatro jugadores que fueron contratados para reforzar a Liga, que ya habían jugado Copa Ecuador, y ellos haciendo buen uso del reglamento no lo dejaron participar. Caso contrario, estuviéramos hablando de otra cosa también. Pero yo creo que el Liga es un justo ganador. Esto también se basa en un tema reglamentario. Lamentable, nuevamente lo digo por Barcelona, pero así es el fútbol, ¿no? Y la comisión disciplinaria de la FED, tengo entendido que Liga también ya ha presentado su queja ante la federación, pero yo sí creo que así Liga no hubiera presentado, la comisión disciplinaria de la FED tendría que sancionar de oficio en el hecho de haber jugado de haber alineado un jugador que no tenía que haber estado en ese partido.
0: Ahora, ingeniero, en este mismo aspecto, la comunicación o la apelación que presentó Liga de Puerto Viejo no pasó por la Asociación de Fútbol Nueva Terra de Manaví, sino directo a lo que es la organización de la Copa Ecuador.
1: Eso fue directamente a la Comisión Disciplinaria de la FED. El torneo de Copa Ecuador es un torneo organizado por la FED, y por lo tanto ellos tienen el control y los derechos de este torneo.
0: Equipos que van a participar a representar en Manaví, hablamos, ¿no?, del campeón, vicecampeón, tercer lugar y cuarto lugar. ¿Los escenarios están aprobados? ¿Se han hecho una revisión, me imagino, tal vez por la Comisión de la Federación Ecuatoriana de Fútbol?
1: Bueno, en el caso concreto del campeón, 11 de mayo, ellos están solicitando que se le apruebe el estadio de Colón el 30 de septiembre, ya que nos hicieron llegar un comunicado de la Federación Deportiva de Manaví que el escenario Real Tamarindo va a ser sometido a trabajo a partir del lunes 10 de agosto. Entonces, ellos están viendo la posibilidad de calificar el 30 de septiembre en un escenario donde terminaron jugando los últimos partidos del torneo provincial. Grecia tiene su escenario calificado, si bien tiene algunas observaciones, pero está habilitado para jugar en el estadio de Chone, donde viene siendo de local Grecia. En el estadio de Junín, si hay novedades, ellos van a hacer uso del estadio de Calceta. Santana va a jugar en Calceta su partido de local. Y Politécnico también va a hacer uso del escenario del estadio de Calceta, donde ha jugado todo el torneo provincial, y ese escenario está calificado.
0: Ah, qué bueno entonces haber regresado a esa pregunta, ¿no? Porque habían esos inconvenientes, ¿no? Y ahora usted menciona que va a jugar 11 de mayo en Colón, en el estadio 30 de septiembre, que ha solicitado por trabajo en el Real Estamarindo. Y lo de Liga de Puerto Viejo, ¿cómo queda también este ingeniero para si también no podrá utilizar el escenario del estadio Real Estamarindo para su partido en la Serie B?
1: Bueno, tendrá que ser analizado en su momento. No sé si Liga habrá tomado ya las precauciones del caso. Yo creo que al margen de los trabajos que está haciendo la Federación Deportiva de Manaví, yo pienso que, según me dijo el presidente, lo que es el césped, el gramado, parece que ahí no van a hacer ningún tipo de trabajo. Son más trabajos de la parte física del organismo, pero tengo entendido que 11 de mayo ha solicitado la calificación del escenario para hacer de local allá. Tengo entendido que un escenario más pequeño le sirve a ellos como locales como para tener un poco más de presión por sus aficionados. No es una tribuna muy grande, pero estamos a la espera de que la Comisión de Escenario de la FED lo apruebe. Caso contrario, 11 de mayo tendrá que buscar otro escenario ya calificado. Podría ser el mismo Estadio Jocay de la ciudad de Manta o buscar uno de los otros escenarios calificados en la provincia.
0: Muy bien, me
1: Y
0: parece.
1: lo indica y lo dirige Puerto Viejo, bueno. También pasaría por lo mismo, ¿no? Yo creo que la Liga Pro tendrá que pronunciarse en su momento para ver en qué condiciones está el escenario, si se puede o no puede jugar Liga allí.
0: Ingeniero, eternamente agradecido por todos los detalles que nos ha dado, nos ha proporcionado, nos ha dado luces ya de todo lo que es el torneo de segunda categoría, lo del estado de Río está manido que no lo conocíamos, entonces siempre será agradable conversar con usted, mi estimado y apreciado amigo de data de muchos años, así que le agradecemos y en cualquier momento lo vamos a seguir molestando, ingeniero, para comenzar de esta temática del fútbol.
1: No, no, para mí es un placer conversar con ustedes, con Adrián, con usted Roberto, siempre, siempre a la orden y más que nada también felicitarlos por ese aniversario que tuvieron el día de ayer. Es una radio con mucha trayectoria en la ciudad, siempre comunicando, informando a la ciudadanía. No me queda más que agradecerles a ustedes por la oportunidad y un fuerte abrazo. Gracias.
0: Gracias, ingeniero Carlos Estrada Bonilla, y por ello estamos ayer de aniversario y no pudimos hacer la entrevista ayer. Le llamamos, le escribimos para pedir las disculpas y nos dijo, no, Roberto, vamos, tienen todo el derecho felicitar a la radio y hoy lo hace de manera pública el ingeniero Carlos Estrada Bonilla, ¿no?
2: Así es, licenciado, muchísimas gracias. Le agradecemos al ingeniero sobre toda esta luz verde que nos ha dado respecto a esta situación. Y ahora sí, licenciado Roberto Reyes, déjeme decirle.
0: Converse con la invitada especial que usted.
2: ¿Qué tal si le cantamos el feliz cumpleaños? Porque hoy cumpleaños nuestra buena amiga Kazumi Guerrero, la hincha número uno del Delfín Sporting Club. Ahora sí, la licenciado Roberto Reyes, por favor, por favor. Esto aquí, esta parte aquí no es mi parte, es
0: ya,
2: suya.
0: Ya sé, Carlito le trae la torta. Ya mismo viene Carlito, man. Entonces, a nombre del equipo deportivo de Radiovisión, de manera especial del director Adrián Gabriel y de parte de un gran amigo suyo como es Carlitos, el Gallo Mera, de quienes habla, de sus dos buenos amigos, Dani Plúa y Oscar Plaza. Ya, mismo serán entre Oscar y Carlitos te regalan la torta. Queremos desearle muchas, pero muchas felicidades.

Kazumi, que tenga dicha toda la vida, y su querida hija, no, la verdadera Kazumi, les también junto a todo el equipo de Radio Visión, le pide a Dios que siempre, siempre, siempre la bendiga.

0: bendiciones sobre
1: Así es, que el Señor siga derramando muchas bendiciones. Feliz cumpleaños, Kazumi. Gracias por la invitación. Gracias por... El amigo nos va a llevar a comer. Carlito se perdió todo. Y Oscar Plaza por no venir. ¿Cuántos años, Kazumi? Bienvenida, buenas tardes. Está jovencita,
2: está jovencita todavía.
1: Está jovencita está todavía, toda. 38 años. Tiene para dar candela usted.
2: Kazumi, resultado para el Delfín Sporting Club. Primero, feliz cumpleaños. ¿Eh? Diga gracias, gracias, aunque sea.
3: Muchas gracias, Roberto. Muchas gracias, Dani.
2: Dice Dani.
1: Y a Carlito.

0: Ahí está todo, en línea
1: a
0: general.
1: Todo el equipo de Radio Visión para bueno. Que ninguno se queje.
2: Ya sabes. Mira esto donde lo salva Carlitos. Sí, lo salva, le manda la boya, la salvadora. ¿No?
0: Así es. Dani Plúa, muchísimas gracias también. Así es. A nuestro buen amigo Dani Plúa, a ver.
1: Espero un gol en el próximo partido.
0: Wow.
2: Eso tiene que pedirse los jugadores.
0: Claro. Él dice de visión.
2: De visión. Esta semana no vamos a jugar.
0: La próxima.
2: Ya, muy bien. Carlitos, entonces ya sabes. Tiene que meter gol, porque si no...
0: Te afila el zapato. Nosotros nos despedimos con Dani Plúa en los controles. Ha sido un gusto. Nos vemos el día martes con muchísima más información. Chau, chau.
3: 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En Radio Visión te damos la hora, 13 horas con 58 minutos. 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

0: En Radio Visión te damos la hora, 14 horas con 29 minutos. 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

0: En Radio Visión te damos la hora, 14 horas con 58 minutos. 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

0: En Radiovisión te damos la hora, 15 horas con 30 minutos. 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

0: En Radio Visión te damos la hora, 16 horas con un minuto. 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

0: En Radiovisión te damos la hora, 16 horas con 29 minutos. 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

0: En Radio Visión te damos la hora, 17 horas en punto. 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

Muy buenas tardes, que te habla el amigo servidor. Alberto Herrera te acompañará hasta las 6 de la tarde con el sentimiento de la música ecuatoriana, producción 150. En este viernes, fin de semana, bueno, para toda esa gente que ya están sintonizando la frecuencia de Radio Visión 650, vamos a saludar, un saludo también para toda esa gente que están escuchando la música ecuatoriana por Visión 650. Un saludo también para toda esa gente allá en la zona rural. Saludamos también en Tarqui, en el nuevo Tarqui, en el Tarqui Viejo. Saludamos también en el barrio 20 de Mayo. También saludamos en el barrio La Época, en la parroquia de Los Esteros. 5 con 5 minutos, 5 con 5 minutos.

5:09, vamos a saludar. Para toda esa gente que tenga escuchando el sentimiento de la música ecuatoriana por Visión 650, un saludo también para el niño José Roberto Delgado Cabaña, de parte de sus dos sabores, de Aurora y Monse. Usted lo encuentra ahí en el Mercado Central, en la esquina con todos los amigos, al niño José Roberto Delgado Cabaña. Saludo también para toda esa gente que está en Puerto, ¿eh?, para el barco Don Zeta, con el capitán Capagato, para Aníbal y don Luis el cocinero, para el Tite Pasambito, para el Coto, para toda la tripulación del barco Don Zeta que todavía están en puerto y escuchando la música ecuatoriana. 5:10, también vamos a seguir saludando en el barco Víctor Dú, para el capitán Terrible Yandri y toda su tripulación. También saludo para el capitán César Rivera, más conocido como El Guapo. Para el capitán Saúl, también escuchando la música ecuatoriana por Visión 650. 5:10. Un saludo también para don Iván Espín Carrero, de parte de su esposa Ingrid Ramírez y sus hijos ya en el Palmar. Saludamos también para doña Mari Vélez, para Chamán y toda la familia en Ciudad de la Pita Hermosa. Para Richard García Cedeño ya en el barrio María Isoladora número 2. Saludamos también en la avenida 17 para Luciano Canto y su esposa Nancy Wale. Un saludo también para Ramoncito Ochoa, de parte de su esposa y toda la familia en el barrio 2 de agosto y en Cuba. Un saludo también para la tía María Herrera y su esposo Antonio Giler y sus dos hijos allá en España. Saludamos también para Carlos Barcia en el Palmar, de parte de su esposa y toda la familia. Y para la familia Paraga Burgos en el barrio San José, a esta hora también escuchando la música ecuatoriana. Saludamos también para don Pedro Medranda, de parte de su esposa y sus hijos aquí en la Flavio Reyes. También vamos a seguir saludando para Toñito Bonilla allí en Carolina del Norte. Un saludo también para don Fabio Restrepo y doña María Magdalena Restrepo. A esta hora también escuchando la música ecuatoriana. 5:11.

5 de la tarde con 15 minutos. Saludamos también para Aníbal Murillo, que le envía un saludo para su esposo y toda su familia allá en Santa Marinita. Ahí está el saludo para Aníbal Murillo, que está conectado a esta hora y escuchando la música ecuatoriana. 5 de la tarde con 15 minutos. Seguimos saludando, un saludo para Ricardo Yandayaco en el Club de los Peloteros en Darqui. También saludo para Mendoza Jaro, para Patricio Dolores y Alexandra Calderón. Saludamos también para Anita Delgado y para Verónica Calderón. Saludamos también para el ingeniero Ramiro Arboleda, para la señora Margarita Cernosa allá en Santana, para César Espinosa de parte de su esposa y sus hijos allá en la parroquia de Recetero, para Richard Rebelo de parte de su esposa y sus hijos allá en España, para el doctor Yamil de parte de su esposa Tanya Zambrano y su pequeño hijo, a esta hora también escuchando la música ecuatoriana por Visión C50. Saludamos también allí en Confesiones Valeria, para Cristian Herrera y su esposa doña Maritza Pacheco y sus hijos, y para la señora Marcela Reyes allá en Confesiones Valeria. Saludamos también para la señora Ruth Cedeño en el barrio Bellavista, para John Pile de parte de su esposa y sus hijos allá en el barrio Aldón Calderón, para Jean Pinargote. Saludos también para el barrio Luis Roja allá en la ciudad naval, para Jimmy López aquí en el barrio Córdoba. Saludos también para Eduardo Macías, más conocido como Coqui, y para don Rubén Monque. Saludos también para Patricia Roca allá en La Dolorosa, para Pepe Cedeño de parte de su esposa Norita allá en Cuba. Saludamos también para Wilter Vera de parte de toda la familia en Villa Marino. Saludamos también para el peluche Rocolero, para Luis Lozano y para Carlos Mantuano, más conocido como el Chamito, allá en el barrio La Época. 5 de la tarde con 17 minutos, 5 con 17 minutos.

5 de la tarde con 20 minutos, 5 de la tarde con 20 minutos. Vamos a seguir saludando para toda esa gente que están escuchando el sentimiento de la música ecuatoriana por Visión 650. Saludo también para la señora Chique de parte de su esposo Don Olivio, su hermana sin nombre allá en el barrio Los Pelucones. Saludamos también para Don Aldo Homero, su esposa Doña Narcisa Lor. Para Daniel Zambrano y su esposa Virginia allá en el barrio Santa Marta. Saludo también para Julio Delgado, su esposa Paro Belón allá en La Aurora. Don Eramo López en el barrio Jocay. Para Don Elio Franco allá en la cumbre de Número 2. Don Francisco López, para Enrique Pidigo, el miquito allá en la parroquia Rosetero. Para la señora Raquel Zambrano y su esposo Daniel Cuenca. Y para su hija liniera Jenny Cuenca, el liniero Dani Cuenca, el liniero Carlos Cuenca. Y para el niño Huguito Zambrano Cuenca allá en el barrio Santa Clara. Saludo también para Don Freddy Zambrano de parte de su esposa y toda la familia. Y saludamos para Doña Gloria Calderón, el liniero Manuel Bailón Zamora. Y para Don Timoteo Chávez allá en el barrio 4 de noviembre. 5 de la tarde con 21 minutos. 5 de la tarde con 21 minutos. Seguimos saludando. Salud también para la señora Francisca Cataño y la señorita Dayana Alonso. Y para la señora Vicenta Zambrano y su esposo y toda la familia. Don Seferino Pidigo y su esposa Carmen Montano, sus hijos Joana y Estefanía Pidigo y todos sus nietos allá en Picadería El Amigo. Para Don Elio Sácido, su esposa Esperancita Piloso en el barrio San José. Para el niño José Roberto Delgado Cabaña de parte de sus dos amores. Y para la señora Servina Murillo aquí en la calle 16, avenida 17 y 18. Para Lumanaví Salcedo aquí en los bloques del barrio Córdoba. Para Frangil Roca y su esposa Marta López, su hija Roca allá en Costa Azul. Y saludos para William Delgado de parte de su familia allá por el cementerio de Talqui. 5 de la tarde con 22 minutos. 5 de la tarde con 22 minutos.

5:25, saludamos también para la familia Bailón Herrera allá en la parroquia Rosetero, para la prima Maribel Herrera y toda la familia, para Roberto Pico, más conocido como Limpiecito, y para la familia Pico Plúa. Saludamos también para la señorita Rosita Chávez aquí en la calle 16, avenida 15. Saludamos también para Pepito Rodríguez de parte de su esposa y toda la familia, y para su querida madre Aura María Peña Fiel. Saludamos también para la señora María Soledad en el barrio La Dolorosa, para Aurita y Rosario y la pequeña Brenita, para Samira y para Jesse, para su hermano Luciano Mantuano y para Gabriel Mantuano. Ahí está el saludo que le envía Aurita Mantuano desde la parroquia Los Esteros. Saludo también para Jorge Vélez de parte de su esposa y toda la familia allá en San Juan de Manta, para la señora María Salvatierra en el barrio de La Dolorosa y para la comadre Pablo Reyes. También saludamos ya en Confesiones Valeria, para Cristian Herrera y su esposa doña Marisa Pacheco y para todos sus hijos y la señora Marcela Reyes. Saludamos también para el abogado Lenín Pilay allá en San Mateo, a esta hora escuchando la música ecuatoriana. 5:26, 5:26. Saludamos también para la señora Elías Villavicencio en la Nueva Esperanza, para su hermano Teodoro Villavicencio y su esposa Esther Lora allá en la campiña. Para Panchito Delgado aquí en el barrio Córdoba, saludamos también para Jimmy Ponce, para la señora Vitalina Zambrano y toda la familia. Para don Alfredo Delgado de parte de su esposa Alexandra Silva allá en Horacio Drobo. Y para Sandrita Delgado aquí en el barrio Las Acacias, a esta hora también escuchando la música ecuatoriana por Visión 650. 5:27.

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5:32 minutos. Estamos presentando el sentimiento de la música ecuatoriana por Visión 650. Vamos a saludar, un saludo también para Simón Mantuano allá en la parroquia de Cetero, para la abogada del Espinal, para el capitán Ricardo Mantuano, su esposa y toda la familia. Saludo para César Enrique. Saludamos también para Gaby Gabriela Mesa, para nuestro compañero Jaime Pin y para la señora Paula Mendoza en el barrio San Agustín. También saludamos para la señora Rosita Alonso aquí en la calle 16, avenida 16. Para Ramón Quijije, de parte de su esposa Jacqueline Flores, en el barrio El Paraíso. También saludamos para don Fernando Silva, de parte de su esposa Angelita y su pequeña hija, y también para su hijo allá en Riobamba. Saludo para Nubia Prado, de parte de su querida madre Blanquita Lucas, en el barrio 4 de noviembre. Saludamos también para Mónica Bailón, su hermana Estrella Bailón, aquí en el barrio La Ensenadita. Para Lucho Chávez allá en Civivienda, y para Nacho Pacheco en el barrio Miraflores. Y para Jennifer Quijije, de parte de su esposa y sus hijos allá en el barrio El Paraíso, a esta hora también escuchando la música ecuatoriana por Visión 650. Un saludo también para el maestro Emilio Espinosa y su personal de Herrero Anglamar. Y para la familia Espinosa Mantuano y Mantuano Espinosa allá en la parroquia Rosetero. Saludo también para Luchito y Marquito aquí por la entrada del puerto. Para la señora Yesenia Delgado Franco en el barrio Santa Marta. Para don Pedro Mantuano, más conocido como El Matador. Saludos también para José Canto, allá en Satrería Escorpión, allá en Cuba. Y para don Pedro Medrano, aquí en la Flavio Reyes, de parte de su esposa y sus hijos. Y para don Luis Alonso, el maestro pintor, y su esposa Carmen Delgado, aquí en el barrio Las Acacias. Saludamos también para Marco Macía, aquí por el Estela Mari, a esta hora también escuchando el sentimiento del pasillo por Visión 650. 5:33 minutos.

5 de la tarde, 37 minutos. Seguimos saludando, saludamos ya en San Mateo para don Nico Vile, su esposa, la señora Dita Reyes, para el capitán Johnny Vile, de parte de su esposa María Alonso y su hija Bermari Vile. También saludamos ya en el malecón de San Mateo, en el restaurante Belki Belki, para doña Belki Delgado y todo ese personal. Saludamos también para Ángel Barcia, de la cooperativa San Mateo Carro número 15, y para la familia Franco Flores, para don Freddy Franco y doña Teresa Flores. También saludamos ya en comedor doña Tere, para todo ese personal a esta hora escuchando la música ecuatoriana. 5:37 minutos. Saludamos también allá en Santa Marianita para Leonela Zambrano y toda la familia, para Sandy Franco de parte de su esposo y su pequeño hijo Iker. También saludo para la familia Mero Robles, para la señora Lucía Sánchez y su esposo Miguel Vera, sus hijos y su neto allí en Santa Marianita, para don Isaac Rivera, Margarita Murillo, y para don Frankie Franco, su esposa Ana Rivera y toda la familia allí en Santa Marianita. También saludamos en Cabañas, hermana Rivera, para Yelixa López. Saludo también para Graciela, para Ana, para Alison y para Sandy. Un saludo también para Alexandra Calderón, doña Marisa Calderón, para Anita Murillo y para la familia Parales allá en Santa Marianita. 5:38 minutos. Salud también para don Pedro Calderón, su esposa doña María Rivera, para la familia Murillo, don Modesto Murillo, y para Melquiades Poligua y Melida Murillo. También saludamos allá en Cabaña de Leo, para Lenín Valencia y todo ese personal. Saludamos también para don Bolívar Pachay, su esposa y toda la familia, para Ecuador Pachay, más conocido como El Obediente, ¿eh?, allá en Santa Marianita. Y para Ricardo Bonilla y en Punta La Barca, también saludo para más conocido como Cucho, y para don Pedro Santana de parte de su esposa Jacqueline Murillo y toda la familia a esta hora también escuchando la música ecuatoriana. 5:39 minutos.

5:42, seguimos saludos para Sandrita Delgado, que está conectada también escuchando la música ecuatoriana por Visión 650. Vamos a seguir saludando, un saludo también para la señora Raquel Zambrano y su esposo Daniel Cuenca, y para su hija Liniera Ginny Cuenca, y para Dani Cuenca, para Carlos Cuenca, el ingeniero, y para el niño Huguito Zambrano Cuenca, ya en el barrio Santa Clara, a esta hora también escuchando la música ecuatoriana. Salud también para el niño José Roberto Delgado Cabaña, de parte de sus dos amores, de Aurora y Mose, y de parte de sus amigos. Ahí usted lo encuentra en el Mercado Central, en la esquina, al niño José Roberto Delgado Cabaña. Seguimos saludando ya en Pacoche. Saludo para Mari Mero y la niña Suri Calderón, la niña Daniela Rodríguez, y para Yerixa Calderón, para Vidal Calderón, para Colón Eloy, para Hugo García. Saludo también para José Calderón, para don Ramón Flores. Un saludo también para Milton Calderón, para Ramón García. Saludo para Bella Calderón, para don Juan Pilar Gómez, su esposa doña Maura Calderón, para Lindo Calderón, para don Félix Calderón Isabel. Y saludamos también para Virginia Rivera y Jonas Langmero y sus dos hijas allá en Pacoche, a esta hora escuchando la música ecuatoriana por Visión 650. 5:43, 5:43.

5:46, ahí vamos a saludar para Javier Solís Matamora, Don Kaiser, ¿eh? Buenas tardes, Don Kaiser. Ahora ya nos está escuchando y nos está viendo, ¿eh? Por su Facebook, ¿eh? Ahí está el saludo para Don Kaiser. Y que le envío un saludo para toda la gente del muelle, ¿eh? Ahí está el saludo, ¿eh? 5:47. Saludamos también allá en San Lorenzo para la doctora Carmen Julia, don Gerardo Montalbán, doña Lucía López Calderón, don Crisanto y doña Aide. Saludamos también para don Melito Montalbán. Saludamos también en Las Piñas para la señora Luco Forme, don Isidro Rivera y doña Bertita. También saludamos para las tres hermanas, para la señora Esperanza, la señora Mariana y la señora Marcela Reyes. En el aromo para José Delgado, más conocido como el terrible Kiko, ¿eh? Saludamos también allá en Río Caña, en el barrio Los Ángeles, para la señora Juanita Mero y toda la familia. Y en Liguique para doña Julia Ávila, y en Santa Rosa para don Eladio Mero, su esposa Marta Benítez y toda la familia. Allá en Santa Rosa, a esta hora también escuchando la música ecuatoriana. Saludos también en el barco Don Zeta, saludos para el capitán Capagato, para Aníbal, don Luis, el cocinero. Para el Tite, para el Chicho, para el Coto, ahí está toda la tripulación del barco Don Zeta que está en el puerto. Y a esta hora escuchando la música ecuatoriana. Saludos también para don Seferino Pirigua, su esposa Carmen Montano y todos sus hijos y todos sus nietos. En Pincatería, el amigo en la parroquia de Los Esteros. 5:48. 5:48.

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0: En Radio Visión te damos la hora, 18 horas en punto. 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

Señoras y señores, oyentes y televidentes de Radio Visión 650 AM, muy buenas tardes, sean bienvenidos a esta tercera emisión de Visión Informativa a través de la señal 650 de Radio Visión AM y por supuesto también a través de cada una de nuestras plataformas digitales en este día. Viernes 7 de agosto del 2026, ya llegamos a un nuevo fin de semana y por supuesto nosotros acá ya estamos listos y preparados con toda la información para compartir con ustedes en este día. Sean bienvenidos y bienvenidas a Visión Informativa, tercera emisión.

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1: Vamos con el desarrollo de la información en el ámbito de la Crónica Roja para poder compartir las noticias con todos ustedes en este día viernes 7 de agosto del 2026. Vamos con el desarrollo de la información para contarles que hombre de 22 años murió en accidente de tránsito frente al hospital de especialidades en Puerto Viejo. Un accidente de tránsito registrado la madrugada de este viernes 7 de agosto dejó como saldo la muerte de un joven de 22 años frente al hospital de especialidades en Puerto Viejo. La víctima fue identificada como Washington Manuel Cervantes. El suceso ocurrió aproximadamente a las 5 de la mañana en la avenida 15 de abril en el sector Las Tres Marías de la capital manabita. Cervantes se movilizaba en una motocicleta de color rojo cuando fue embestido por una volqueta. Debido al fuerte impacto, el joven falleció de manera instantánea, quedando su cuerpo sobre la calle, mientras que el conductor de la volqueta huyó del lugar. Agentes de tránsito acudieron al sitio para acordonar la zona y cerrar parcialmente la vía con el fin de evitar más percances. Por otra parte, personal especializado de la Comisión de Tránsito del Ecuador asumió las investigaciones para realizar el peritaje correspondiente y determinar las responsabilidades del accidente. Tras recabar las evidencias en la escena, los agentes procedieron con el levantamiento del cadáver para su posterior traslado al centro forense de la ciudad. El accidente se produjo en horas de la madrugada, momento en el que el flujo vehicular suele ser reducido en esa zona de Puerto Viejo. La avenida 15 de abril constituye una de las principales vías de la ciudad y conecta diversos sectores, incluido el área cercana al hospital de especialidades. La motocicleta de color rojo en la que se desplazaba la víctima quedó en el lugar del impacto. Los agentes de tránsito que llegaron al sitio implementaron el protocolo de seguridad vial, delimitando el área con cintas y señalización temporal. El cuerpo de Washington Manuel Cervantes fue levantado de la vía pública una vez concluidas las primeras actuaciones en la escena. El traslado se realizó hacia el Centro Forense de Puerto Viejo, donde se efectuaron los procedimientos correspondientes. Hasta el momento no se han reportado la detención del conductor de la volqueta, quien abandonó el lugar inmediatamente después del choque. El hospital de especialidades, ubicado frente al accidente, no intervino en la atención de la víctima, debido a que el deceso se produjo de forma inmediata. La identificación de Washington Manuel Cervantes se realizó mediante documentos personales hallados en el lugar. 18 horas con 19 minutos. 18 con 19 aquí en Visión Informativa.

0: Más información de la crónica roja, señores. El saludo para la gente que a esta hora pues ya está enganchada con nosotros a través de la señal de Radio Visión 650 AM y por supuesto aquellos que también están pues ya escuchándonos a través de la www.radiovision.com.es y quienes están pues a esta hora también viéndonos a través de la transmisión en vivo en nuestra página de Facebook. Vamos con más información, señoras y señores, a esta hora de la tarde, siendo las 18 horas con 10 minutos, 18 con 10 minutos en todo el territorio ecuatoriano. Continuamos con más información para contarles que choque entre un camión y una motocicleta cobró la vida de dos primos en la vía Chamanga Pedernales. Un trágico accidente de tránsito registrado la noche del jueves 6 de agosto en la vía que conecta Chamanga con Pedernales provocó la muerte de dos personas. El hecho ocurrió tras una colisión entre un camión y una motocicleta en la que se desplazaban las víctimas, quienes horas más tarde fueron identificadas como primos Rodrigo Rolando Garrón Valdés y Edwin Ezequiel Garzón Valdés. La falta de visibilidad en esta ruta, que es solitaria, dificultó los primeros momentos tras la emergencia. Conductores y peatones que circulaban por el sector fueron los primeros en percatarse y dar aviso a las unidades de emergencia. Al llegar al sitio, los testigos encontraron una motocicleta completamente destruida con unos fragmentos de su estructura esparcidos sobre el asfalto debido a la magnitud del impacto contra el vehículo pesado. En el lugar de los hechos, las autoridades constataron el fallecimiento instantáneo de una de las víctimas, quien presentaba severas fracturas en sus extremidades y cráneo. A un metro de distancia sobre el costado de la vía fue localizado el segundo ciudadano, aún con signos vitales. Sin embargo, falleció minutos después como consecuencia de la gravedad de sus lesiones. A varios metros de la calzada, oculto entre la maleza a un costado del camino, la policía localizó el camión involucrado. Las primeras indagaciones preliminares señalan que el conductor del transporte pesado perdió el control del automotor tras el choque, lo que provocó que saliera de la carretera y se adentrara en los matorrales de la zona. Personal especializado del Servicio de Investigación de Accidentes de Tránsito acudió al lugar para acordonar la escena, gestionar el levantamiento de los cadáveres y recabar los indicios necesarios. Los peritos de tránsito mantienen abiertas las investigaciones para determinar las causas de este accidente y deslindar responsabilidades legales entre los involucrados. 18 horas con 12 minutos. 18 con 12. Por otro lado, les contamos que un operativo conjunto del bloque de seguridad permitió el decomiso de 87 paquetes de marihuana, equivalente a 87.000 dosis, y la aprehensión de un ciudadano ecuatoriano durante la intervención ejecutada en el norte de Guayaquil. El comandante subrogante de la zona 8, coronel Cristian Rengifo Dávila, informó que la operación fue desarrollada por personal de inteligencia e investigaciones de la Policía Nacional, en coordinación con las Fuerzas Armadas. Las acciones iniciaron en el sector Parque 3 de Guayacanes, donde los uniformados interceptaron un vehículo cuyos ocupantes presuntamente realizaban la entrega de un paquete con sustancias catalogadas sujetas a fiscalización. A partir de ese procedimiento, las unidades se trasladaron hasta un inmueble ubicado en el segundo piso de una vivienda en La Alborada, donde localizaron 87 paquetes de marihuana. Según las pruebas preliminares de identificación, parte de la droga correspondía a marihuana convencional y otra presentaba saborizantes, una modalidad que, de acuerdo con la policía, busca facilitar el consumo entre menores de edad. Las autoridades estiman que el cargamento representaba 87.000 dosis designadas al mercado interno, con un valor aproximado a $34.000. Durante el operativo, también fue aprehendido un ciudadano ecuatoriano sin antecedentes penales y se incautó el vehículo presuntamente utilizado para el transporte del estupefaciente. Los sospechosos fueron puestos a órdenes de la autoridad competente para la audiencia de flagrancia, mientras la policía señaló que continuará ejecutando operativos conjuntos con las Fuerzas Armadas para combatir el tráfico interno de drogas.
1: Para registro, soy el coronel Cristian Rengifo Dávila, comandante de la zona 8, subrogante de parte del mando policial y también de las Fuerzas Armadas. Como bloque de seguridad, la noche de hoy tenemos que informar a la ciudadanía de un trabajo conjunto realizado por personal de inteligencia e investigaciones de la Policía Nacional y de las Fuerzas Armadas, quienes en el distrito, Guayacanes, el Parque 3 Guayacanes, realizan una intervención a un vehículo que aparentemente, como indicó hace un momento el señor miembro de las Fuerzas Armadas, habría estado entregando un paquete el cual contenía una sustancia sujeta a fiscalización. Luego de los trabajos de investigación e inteligencia, se trasladan conjuntamente las unidades del bloque de seguridad con esta persona, quien entrega en un domicilio, en el segundo piso del mismo, en el sector de la Alborada, número 4, encuentran estos 87 paquetes que luego de haber realizado las pruebas de homologadas para identificación preliminar, se ha identificado como marihuana. Pero esta marihuana, la situación es que hay una parte que es la marihuana, como diríamos, común, pero otra es ya saborizada. Hay que tener muy en cuenta esto porque a través de estos empaques o de esta forma saborizada tratan de ingresar a los menores de edad para que ingresen el consumo de este estupefaciente. Estos 87 paquetes corresponden a 87,000 dosis que en el mercado nacional para el consumo interno que está catalogado serían alrededor de $34,000 americanos los que se ha sacado del mercado. Igualmente, con este tipo de trabajos, el bloque de seguridad, la Policía Nacional y las Fuerzas Armadas reafirma el compromiso que tenemos con toda la ciudadanía para la lucha contra los estupefacientes y el tráfico interno de drogas. Producto de este trabajo también se capturó a una persona, se aprendió a una persona que fue la que llevaba el primer paquete, y también un vehículo que fue el mecanismo con el cual transportaba el estupefaciente. La persona, que es ecuatoriana, sin antecedentes, será puesta a órdenes de la autoridad competente para el trámite legal correspondiente a través de la audiencia de flagrancia, donde se entregará toda la información y los informes preliminares para que sea debidamente procesada de acuerdo a nuestras leyes. Nuevamente, reafirmamos este compromiso con la seguridad ciudadana y el orden público por parte del bloque de seguridad en el trabajo conjunto en contra de los grupos de delincuencia organizada.
2: ¿El vehículo está reportado como robado?
1: No, el vehículo no está reportado como robado, pero se están haciendo todas las indagaciones que corresponderán a la continuación de la investigación del ilícito para lograr la captura de las personas que tengan relación al hecho que se está investigando desde la tarde del día de hoy.
2: ¿El aprehendido andaba en ese vehículo?
1: En ese vehículo andaba con un paquete donde fue interceptado por personal de inteligencia y de investigaciones del bloque de seguridad, la Policía Nacional y las Fuerzas Armadas trabajando en conjunto para lograr este resultado.
2: ¿Esta droga tal vez era para consumo interno o era para exportar?
1: Sí, como ya le había indicado, se tiene entendido a través de la investigación preliminar que este tipo de droga viene tal vez del país del sur, de Perú, y era para el uso del tráfico interno y la venta al menudeo, y como les había indicado, es una droga, una parte de esta droga está saborizada para justamente ser más propensa a la venta a la juventud.
0: Dieciocho con dieciocho minutos. Saludamos a la gente que nos escucha en los diferentes barrios de la ciudad de Manta y que a esta hora pues ya están de pronto preparando la merienda. Hay quienes meriendan un poco más temprano, pues si usted está merendando, buen provecho. Y vamos a continuar con más información aquí en Visión Informativa, tercera emisión. Y ahora les contamos que incautan 50 bloques de cocaína ocultos en un contenedor de fruta en el puerto de Guayaquil. La Policía Nacional incautó un cargamento de 50 bloques de cocaína durante un operativo antinarcóticos ejecutado en el puerto marítimo de Guayaquil. La intervención se llevó a cabo tras inspeccionar un contenedor de fruta de exportación cuyo destino final era Polonia, con el objetivo de frenar el tráfico internacional de cocaína. La información fue confirmada oficialmente por el ministro del Interior, John Reinberg, a través de su cuenta de la red social X. El cargamento ilegal decomisado arrojó un peso bruto total de 53,655 kilogramos de sustancia ilícita. Según los cálculos de la Dirección Nacional Antinarcóticos, la droga interceptada equivale aproximadamente a 486,080 dosis que fueron retiradas del mercado clandestino. Las autoridades precisaron que el valor comercial de este cargamento en el mercado europeo asciende a $2.2 millones. Como resultado de las diligencias ejecutadas en las instalaciones portuarias, los agentes policiales aprehendieron a un ciudadano identificado como Edison Orlando Delgado Parrales. El sospechoso fue puesto de manera inmediata a órdenes de las autoridades judiciales competentes para el proceso legal correspondiente. Durante la inspección técnica del contenedor intervenido, las fuerzas de seguridad fijaron y levantaron varios indicios vinculados al delito. Entre los elementos incautados se encuentran la estructura del propio contenedor de fruta, un teléfono móvil que será sometido a peritaje forense y dos sellos de seguridad que presuntamente habrían sido adulterados para burlar los controles aduaneros. Las unidades especializadas de la Policía Nacional mantienen abiertas las investigaciones para determinar las redes logísticas detrás de este envío hacia el continente europeo. El puerto marítimo de Guayaquil continúa bajo riguroso esquema de inspección para evitar el uso de productos de exportación en actividades delictivas transnacionales.

18 horas con 20 minutos, 18 con 20 y cambiando de tema, les contamos ahora que capturan en Puerto Viejo a alias Dormido mientras se desplazaba en un vehículo blindado. La Policía Nacional detuvo a Luis Francisco Barberán Cruzati de 37 años alias Dormido en Puerto Viejo, provincia de Manabí. La intervención se llevó a cabo tras operaciones de inteligencia encaminadas a neutralizar a integrantes de grupos de delincuencia organizada. La captura de alias Dormido fue confirmada por el ministro del Interior John Reinberg, quien precisó que el detenido es considerado un individuo de interés penal relevante y presunto miembro de una banda criminal. El procedimiento policial se concretó luego de exhaustivas labores de seguimiento e investigación ejecutadas por unidades especializadas en el sector. Según los reportes oficiales, alias Dormido registra un amplio historial delictivo que abarca antecedentes penales por delito como robo y porte ilegal de arma de fuego, entre otras causas judiciales previamente abiertas en su contra. Durante las diligencias en el lugar de la interceptación, los agentes policiales detuvieron también a Kiara Andino Castillo, de 24 años, quien se encontraba en compañía del sospechoso al momento del operativo. Ambos ciudadanos se desplazaban a bordo de un automóvil equipado con un sistema de blindaje nivel 5, una estructura de alta seguridad diseñada para resistir impactos de proyectiles de elevado calibre. Luego de la aprehensión, los efectivos policiales trasladaron a dos personas para ponerlas de manera inmediata a órdenes de las autoridades judiciales competentes. La Fiscalía General del Estado inició las acciones correspondientes para llevar a cabo la audiencia respectiva, dar inicio al debido proceso legal y resolver la situación jurídica de los procesados. Las fuerzas de seguridad mantienen intensificados los patrullajes y controles de inteligencia en la provincia de Manabí con el fin de debilitar las estructuras logísticas de los grupos delictivos que operan en la región. El vehículo de alta gama y otros indicios encontrados durante la captura quedaron bajo custodia para las investigaciones de ley. 18 horas con 23 minutos.

0: 18 horas con 23 minutos, 18 con 23, y les contamos ahora que 5 personas fueron aprehendidas durante un operativo ejecutado por la Policía Nacional en varias farmacias ubicadas en los alrededores de un centro de salud en el sur de Guayaquil, tras una alerta ciudadana sobre la presunta comercialización irregular de medicamentos e insumos médicos. La intervención se desarrolló este 6 de agosto como parte de los operativos Pandora Perseo, con la participación de 140 servidores policiales que realizaron inspecciones y controles en distintos establecimientos del sector. Durante el procedimiento, los agentes encontraron 5 ampollas de fentanilo, 2 unidades de rocuronio, un arma traumática, 83 cartuchos calibre 9 milímetros, además de otros indicios que quedaron bajo cadena de custodia para las investigaciones correspondientes. Los aprehendidos fueron identificados como Ruk M, Fabiola Y, Angelita P, David C y Eric T, este último de nacionalidad venezolana. De manera paralela, las autoridades municipales dispusieron la clausura de 3 farmacias por incumplimientos relacionados con permisos de funcionamiento. La medida se aplicó a Farmacia Guayaquileña por uso indebido del permiso, la Farmacia Alivio por no contar autorización y Farmacia Medisur por carecer de permisos municipales. La Policía Nacional informó que el operativo fue posible gracias a la información proporcionada por la ciudadanía y reiteró que continuará ejecutando acciones de control para detectar actividades ilícitas que representen un riesgo para la población.
1: Como les había anunciado, Policía Nacional, liderados la semana anterior con el señor ministro del Interior y el señor ministro de Salud, que estuvimos en el Hospital Guayaquil y en la Maternidad del Guasmo, atendiendo una denuncia ciudadana que posiblemente en los locales, en farmacias que se encontraban alrededor de estos centros de salud, se encontrarían comercializando estos insumos y estas medicinas. Hoy estamos haciendo lo que corresponde en base a la información que nos están entregando la ciudadanía a través de los códigos QR. Lógicamente continuamos con este tipo de operativos. Es un mega operativo interinstitucional en lo cual estamos interviniendo en compañía de Intendencia, Comisarías, el ARSA, AMT y de control de los espacios públicos del municipio en este mega operativo en diferentes aristas que estamos atendiendo.
2: General, ¿se han encontrado algún tipo de evidencia que haga efectivo la denuncia ciudadana de que las medicinas son retiradas de los hospitales?
1: Estamos haciendo esa verificación y vamos encontrando algunas novedades. Como ya les manifesté, una farmacia que fue la primera que fue intervenida, que no tenía los permisos respectivos de funcionamiento, sí, pero para vender insumos médicos no. Y el ARSA, lógicamente, tomó procedimiento y clausuró ese local.
2: ¿Qué se encontró también? ¿Cierto que se encontró un arma de fuego dentro
1: bueno,
2: de una
1: farmacia? Es justamente en la farmacia que tenemos aquí a mis espaldas, una arma traumática modificada para 9 milímetros, aproximadamente 60 cartuchos no percutidos. Estamos haciendo la verificación con policía judicial si tiene los permisos respectivos, y si no los tiene, procederemos en derecho.
2: Entonces, ¿este operativo se origina luego de las denuncias por los medicamentos que son sacados,
1: retirados? Así es, y lógicamente interinstitucionalmente continuamos y vamos a continuar haciendo este tipo de operativos.
2: Bueno, hemos escuchado la declaración.
3: General, hablábamos de los ases.
0: Ahí estaban las declaraciones del general de la policía. Y por otro lado, un total de 33 personas fueron aprehendidas durante el operativo Apolo 25 ejecutado por la Policía Nacional en el Distrito Pascuales como parte de la estrategia para combatir estructuras dedicadas al tráfico de drogas, armas, secuestro y extorsión. La intervención se desarrolló este 6 de agosto mediante 31 operativos simultáneos que, según la institución, afectaron a la capacidad operativa, logística y financiera de una estructura de delincuencia organizada. Entre los aprehendidos constan 31 hombres y 2 mujeres. Además, 7 personas fueron detenidas por boletas judiciales y 9 registran antecedentes penales.
4: En este momento ya también puso el equipo de policía para que se active. Sabíamos que un peligroso delincuente se había movilizado para allá para entrar a tomar contacto con otros grupos criminales chilenos y de esta forma comenzar a trabajar en delincuencia organizada entre los dos países. Gracias al trabajo articulado se pudo lograr la detención inmediata de esta persona y se coordinó, como debe ser, entre los países amigos, aliados a combatir el crimen organizado, el envío de este peligroso delincuente hacia la ciudad de Quito y posteriormente a la ciudad de Guayaquil, donde ya se encuentra detenido. Aparte de eso, fueron 14 allanamientos, 13 detenidos, una organización completa perteneciente a los Lagartos, Tiburones Mafia 18, es como se llaman ellos, es el brazo armado de ellos, culpables de sicariatos, extorsiones, robos, secuestros, tráfico de armas y microtráfico, todos estos delitos. Una operación que tomó casi un año de investigación justamente para poder encontrar toda la organización y detenerla por completa. Dos casas más adelante de la casa del cabecilla de esta organización se detuvo la persona que era encargada de la logística, una mujer que se encargaba de la logística del grupo, y a pocas cuadras más el segundo de mando. Así que gracias al trabajo que hizo Policía Nacional se pudo detener a la organización completa, quien será presentada durante el día en la audiencia. Estamos seguros que vayan a determinar una prisión preventiva y luego de eso he dispuesto que el cabecilla y probablemente el segundo también sean enviados a la cárcel de encuentro por el grado de peligrosidad que tienen ellos. Ellos, hay responsabilidades inclusive de haber matado a menores de edad.
5: Ministro, 10 sujetos fueron también transferidos hoy.
4: Tráfico de armas, extorsión, secuestro, sicariatos, todo bajo delincuencia organizada de lo que ellos están haciendo. Además de que nos llama la atención, bueno, uno de ellos es interés penal relevante. Era importante para nosotros que se detenga a esta persona por el grado de peligrosidad, y dos de ellos tenían ya detenciones anteriores, las últimas del año 2025, y ya estaban nuevamente en libertad. Así que justamente el tiempo de investigación que tomó Fiscalía con policías para toda la evidencia necesaria, pero ahora sí que queden guardados por el tiempo que realmente tiene que ser y no salgan nuevamente a delinquir a las calles.
5: Esta peligrosa banda que fue también desmantelada en Montebello, que venía también extorsionando
4: Son parte de las personas que se encuentran acá, justamente el tema de expendio de drogas, el tema de los explosivos que se encontraron, y son quienes tenían atemorizados en el sector. Policía realizó el operativo justamente hoy que afecta también al grupo de Los Águilas y pudo lograr la detención. La persona de Chile, el propósito era tomar contacto con grupos criminales en Chile y establecer ya quedado allá delincuencia organizada entre la facción de ellos acá en Ecuador y la
5: transnacional. Este sujeto que estuvo en Chile, ¿qué tiempo ya se le ha movilizado por allá?
4: Él tenía ya algo más de 2 meses que había llegado allá. Nosotros alertamos inmediatamente y el propósito era seguir la investigación para que también Chile pueda determinar con quién tomaba contacto este delincuente ya. Una vez que se hizo esto y sabían que íbamos a hacer el caso, ellos procedieron a hacer el envío, vino con personal de la policía de investigación de ellos, el PBI, que participaron de hecho en la operación el día de hoy en el territorio con nosotros, y de esa manera pudimos desarticular la organización y trabajarla como debe ser con los países que estamos aliados en el combate al crimen organizado.
6: ¿Cuándo se trasladaron al encuentro?
4: Estaban trabajando en el Guasmo Sur principalmente, pero el tema de extorsiones lo hacían en bastantes comercios en Guayaquil. Cobraban de 500 a 1000 dólares semanales en algunos negocios, semanales y en otros mensuales. Entonces se pudo ya, por eso la importancia, a veces el tiempo que toma la investigación es para tener todos los argumentos cuando presentamos a la justicia, no vaya a haber la oportunidad que alguno vaya a quedar libre.
2: ¿Van a ser trasladados al encuentro? ¿Cómo puede entregar información?
4: Como le dije, dos de ellos van a ser trasladados al encuentro, son las cabezas principales. Como le dije, la responsabilidad de ellos no solamente de ordenar sicariatos, sino también de cometerlos, y en algunos casos en menores de edad, llevó a la determinación el grado de peligrosidad y por lo cual tienen que ser trasladados.
7: Señor ministro, importante el código QR para la denuncia de la ciudadanía.
4: Siempre, como lo hemos dicho, la ciudadanía ha perdido el miedo, la ciudadanía se está comunicando, y el código QR ha sido fundamental para que la información y que la policía pueda levantar los paquetes de información necesarios para trabajar en los diferentes territorios. Gran parte de los apolos que se hacen es información ciudadana que llega a través del código QR. De esa forma eso se hacen paquetes de inteligencia y luego eso va al territorio y logramos las detenciones que ustedes ven aquí.
5: ¿Han tenido una gran aceptación con las personas al respecto de la utilización del código QR por el cual ustedes reciben cierta información y luego se hacen las investigaciones respectivas?
4: Son más de 3 millones de contactos ciudadanos que ha tenido a través del código QR y eso para nosotros es fundamental. Hemos hecho todas las líneas para que la ciudadanía tenga la seguridad y la tranquilidad de que pueden transmitir información y que policía va a actuar, porque lo importante es cuando alguien denuncia es ver la acción policial inmediata, y eso es el reflejo del trabajo que usted ve acá atrás con la detención de estas personas.
5: Son 33 personas que han sido detenidas esta mañana, ¿no?
4: Son 33 personas detenidas, 31 hombres y 2 mujeres que han sido detenidas. 7 de ellas tenían boletos también de detención.
2: ¿Y cuántos en el mercado de Montebello?
4: 10 personas han sido en el mercado de Montebello.
2: ¿Qué nomás
5: estamos viendo? Armas, drogas,
4: microtráfico sobre todo. Lo que ven ustedes en la mesa, las pequeñas cantidades de drogas que se dedican a expender, gran parte de las estibadores que trabajan en la zona son los consumidores. Bueno, la policía justamente realizó el ingreso para poder encontrar esto y decomisarlo.
6: Ok, por un par de muertes.
8: Estaban entonces. Es justamente como parte del resultado de lo que se menciona, y se ha hecho ya 3 intervenciones desde esa fecha, y se asigna una línea investigativa. Justamente los chicos que presenté hace rato acá, que son de los fatales, también son parte de una investigación por actos sicariales.
7: Señor ministro, ¿los explosivos serían utilizados para extorsiones en el sector?
8: Si usted ve los últimos resultados que he colocado, inclusive en mis redes sociales, se ha dado duros golpes en las últimas semanas a las extorsiones en varias partes del país, y Guayaquil es una de ellas. El explosivo obviamente era utilizado para extorsión, y es el trabajo investigativo que está haciendo la Policía Nacional y el trabajo que también está realizando los MAS en el territorio. Hemos logrado detener a todas estas personas que están atrás del delito de la extorsión, y estas operaciones van a continuar.
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18:37, 18:37 y seguimos con más información de la Crónica Roja aquí en Visión Informativa, tercera emisión, para contarles que segundo funcionario del municipio de Manta es asesinado después de un mes. La violencia volvió a golpear al municipio de Manta la tarde de este jueves 6 de agosto. Jeffrey Saúl Figueroa Intriago, funcionario de la Dirección de Riesgos del Cabildo, fue asesinado en un ataque armado registrado en la Ciudadela Medardo Mora, en la intersección de la calle U7 y la avenida U2. El crimen ocurrió a poco más de un mes después del asesinato del también servidor municipal Cristian Rafael Cantos Párraga. Jeffrey Saúl Figueroa Intriago se dirigía a una reunión de trabajo en un establecimiento de la Ciudadela Universitaria cuando fue interceptado por varios hombres armados. Según información preliminar, la Policía Nacional, los atacantes se movilizaban en una camioneta doble cabina color blanco con la que bloquearon el paso del vehículo en el que viajaba la víctima. Al percatarse de la emboscada, Jeffrey Saúl Figueroa descendió del vehículo e intentó ponerse a salvo corriendo. Sin embargo, uno de los atacantes lo persiguió y lo disparó en repetidas ocasiones hasta causarle la muerte. El cuerpo quedó tendido sobre la acera en la intersección de la calle U7 y la avenida U2, donde ocurrió el crimen. Habitantes del sector relataron que escucharon entre 7 y 8 detonaciones de arma de fuego. Minutos después, familiares del funcionario llegaron al sitio, mientras agentes de la Policía Nacional acordonaban la escena para iniciar las primeras diligencias. De acuerdo con información policial, cámaras de seguridad instaladas en locales comerciales captaron parte de la secuencia del ataque. Los primeros reportes señalan que el presunto autor material vestía una camisa roja, pantalón negro y gorra blanca, imágenes que forman parte de la investigación. Peritos de criminalística levantaron los indicios balísticos y otras evidencias encontradas en el lugar. Una vez concluido el procedimiento, el cuerpo fue trasladado al Centro de Investigaciones Forenses de Manta para la autopsia de ley, mientras las unidades especializadas continúan con las investigaciones para identificar y capturar a los responsables. 18:39, 18:39.

18 horas con 39 minutos, 18 con 39 y ahora cambiamos de tema. Cambiamos de tema en el tema de la Crónica Roja igual, pero cambiamos a otro tema para contarles que adolescente de 15 años resulta herido tras ataque a tiros en la vía Chone Bachillero. Un adolescente de 15 años resultó gravemente herido tras ser atacado a balazos la mañana del jueves 6 de agosto del 2026 mientras realizaba labores de mantenimiento en la vía en la carretera Chone Bachillero a la altura del sector La Sabana, cerca del restaurante La Cabaña del Sabor en Tosagua, provincia de Manabí. El menor, identificado con las iniciales de LJDM, recibió 6 heridas de proyectil de arma de fuego. De acuerdo con el informe policial, la alerta fue emitida por un ciudadano que circulaba en un vehículo desde Puerto Viejo hacia Chone. El conductor informó haber escuchado varias detonaciones de arma de fuego en el tramo donde la vía presenta daños. Al llegar al lugar, los uniformados encontraron al menor, quien solicitaba ayuda tras haber sido herido. Según su testimonio, dos sujetos que se movilizaban en una motocicleta negra con rojo, vestidos de negro y con pasamontañas, le dispararon en repetidas ocasiones mientras se encontraba trabajando tapando baches en la vía. Los policías le brindaron los primeros auxilios y lo trasladaron de inmediato al Hospital General Dr. Napoleón Dávila Córdoba de Chone, donde fue atendido por personal médico de turno. El diagnóstico preliminar señala que el adolescente presentaba 6 heridas de proyectil de arma de fuego en diferentes partes del cuerpo. En la casa de salud se presentó Luis D., quien se identificó como padre del menor. Posteriormente al sitio acudieron agentes de la DINASED y la DINAPEN para iniciar las investigaciones. La Policía Nacional informó que debido a que el hecho ocurrió dentro de la jurisdicción de Tosagua, las diligencias investigativas quedaron a cargo del personal de ese reparto policial. El objetivo es esclarecer las circunstancias del ataque e identificar a los responsables. La rápida respuesta policial permitió brindar los primeros auxilios al adolescente y trasladarlo al hospital. La presencia de DINASED y DINAPEN garantizan el inicio formal de las investigaciones, especialmente por tratarse de un menor de edad. Las autoridades trabajan para identificar a los dos sujetos que se movilizaban en la motocicleta negra con rojo y que, según el testimonio de la víctima, portaban pasamontañas y vestían de negro. El adolescente se encontraba realizando labores de mantenimiento vial, específicamente tapando baches cuando ocurrió el ataque. El tramo de la vía Chone Bachillero a la altura de La Sabana presenta daños, lo que motivaba el trabajo que desempeñaba el menor. La alerta ciudadana desde un vehículo que circulaba en sentido Puerto Viejo Chone fue determinante para que los agentes llegaran al sitio y encontraran al herido solicitando ayuda. Las investigaciones continúan a cargo del personal del circuito Rocafuerte Tosagua, que busca establecer el móvil del ataque y dar con el paradero de los sujetos responsables. El estado de salud del adolescente es seguido por el personal del Hospital Médico General Dr. Napoleón Dávila Córdoba. Su padre, Luis D., se encuentra en la casa de salud. La policía reitera el llamado a la ciudadanía para que cualquier información relacionada con el hecho sea comunicada a través de los canales oficiales. La colaboración puede contribuir a la identificación de los autores de este hecho. 18 horas con 43 minutos.

0: Y una operación ejecutada por la Policía Nacional permitió desarticular una presunta estructura criminal dedicada a las extorsiones que operaba en varios sectores del sur de Guayaquil. La intervención se desarrolló la madrugada de este 6 de agosto mediante el operativo Tracker, que incluyó 14 allanamientos simultáneos en sectores como Proletarios Sin Tierra, Pablo Neruda, Molina de Frank, La Cristal y El Mosquito. Como resultado del operativo fueron capturadas 13 personas, entre ellas varios ciudadanos con antecedentes penales por delitos como extorsión, tenencia ilegal de armas, falsificación de moneda y tráfico de sustancias sujetas a fiscalización. Según la policía, la organización estaría presuntamente vinculada con extorsiones, sicariatos, secuestros, desapariciones, robo de vehículos, tráfico de armas y microtráfico de drogas. Las investigaciones también la relacionan con el secuestro y desaparición de un ciudadano, así como con el cobro de extorsiones entre 300 y 1000 dólares a comerciantes y propietarios de negocios bajo amenaza de muerte y ataques armados. La institución informó además que las investigaciones permitieron coordinar con la Policía de Investigaciones de Chile la expulsión y deportación de un ciudadano requerido por la justicia ecuatoriana como parte de la cooperación internacional dentro de este caso. Los detenidos fueron puestos a órdenes de la autoridad competente mientras continúan las investigaciones.
1: Tenemos la participación de 150 miembros de Policía Nacional, 16 fiscales, una operación importante que hemos dado, un golpe de crimen organizado, no solamente nacional, sino transnacional. Parte del comandante de la policía, me acompaña su comisario del PBI, que es la Oficina de Investigaciones de la Policía en Chile. Esto ha sido una operación bastante exitosa, en una estructura armada del GBO Los Lagartos, dedicada a extorsiones, robos, sicariatos y todo tipo de delincuencia organizada aquí en la ciudad de Guayaquil. La policía ejecutó la operación Tracker, que es una mega intervención en 14 allanamientos en distintos sectores de Guayaquil, que permitió desarticular este brazo armado de los lagartos llamado Tiburones Mafia 18, que operaban en el sector del Guasmo Sur, en Guayaquil. La estructura criminal se dedicaba principalmente a extorsionar a comerciantes, empresas y negocios mediante cobro de dinero. Además, está vinculada con sicarios, secuestros, desapariciones, robos de vehículos, tráfico de armas y microtráfico de drogas. Esta banda delincuencial había iniciado un proceso de expansión de sus actividades hacia Chile, donde buscó establecer alianzas con bandas locales. Gracias a la cooperación internacional entre el Ecuador y Chile, los ministros de Interior pudimos mantener una conversación para transmitir la información que habíamos detectado de que se estaba movilizando este peligroso delincuente a Chile, y la policía del PBI en Chile lograron la ubicación de este delincuente, y de forma inmediata, que es lo más importante, fue enviado acá al Ecuador. Arribó el día de hoy acá y se encuentra ya detenido. Se hicieron los 14 allanamientos y 13 detenciones en los sectores Proletarios Sin Tierra, Pablo Neruda, Molina de Fran, La Cristal y El Mosquito. Aquí estamos en el sector de Guasmo Sur. Entre los detenidos, principalmente detrás mío, está la casa de Antonio Isaac Segura Valdés. Es un objetivo de interés penal relevante, buscado y establecido de esa forma por el gobierno nacional por su grado de peligrosidad. Esta persona tiene antecedentes por extorsión y procesos de robo y detenciones en el año 2023 y en el año 2025. Hoy lo vemos nuevamente que se encuentra en las calles liderando estos actos criminales, como es sicarios, como son extorsiones de los montos desde los 500 dólares a los 1000 dólares semanales y mensuales a todo el sector que estamos acá y a un sector importante de comercio del Ecuador. Hemos logrado desarticular la estructura completa. En la casa de al lado que ustedes pueden ver está la persona encargada de financiar, de suministrar lo necesario para esta organización, y era pues quien manejaba los fondos de este brazo armado que estaba operando aquí en la ciudad de Guayaquil.
2: Ministro, en cuanto a lo que ocurría en Chile, ¿reclutaban a compatriotas ecuatorianos también dedicados a esta actividad ilegal o eran con chilenos que
1: estaban? La idea de esta organización era expandir justamente para allá, y decidieron mandar a una parte importante de la estructura, a un miembro de las cabezas de la estructura, justamente para que pueda establecerse allá y junto con bandas locales que podrían haber en Chile, establecer contacto para comenzar a trabajar en delincuencia organizada entre Ecuador y entre Chile.
3: ¿Hace cuánto tiempo había salido del país este hombre?
1: Él tenía aproximadamente, si no me equivoco, unos 2-3 meses que había viajado. Se lo controló desde el inicio, La comunicación es fundamental cuando los países están alineados en combatir el crimen organizado. Eso es lo que debe suceder. Una llamada al ministro del Interior de allá fue suficiente para que active inmediatamente a la Oficina de Investigaciones, a la Policía de Investigaciones de Chile, y se pueda lograr la ubicación, obviamente establecer qué era lo que estaban haciendo allá, y luego de eso, la deportación. El día de hoy llegó acompañado de miembros de la Oficina de Investigaciones de Chile acá en Ecuador, y en el aeropuerto fue detenido ya esta persona, ya se encuentra en manos de la policía.
3: En cuanto al interés relevante penal que ustedes tenían y que hoy han capturado, ¿esta persona en qué sitios operaba?
1: Bueno, operaban en todo Guayaquil, principalmente atacaban a los comerciantes, pero no solamente el tema de la extorsión, que es algo importante atacar, sino también al ser el brazo armado es quienes lideraban los actos de sicariatos en la ciudad de Guayaquil, y también tenían atemorizado a un buen sector justamente donde nosotros nos encontramos. Aquí a pocas cuadras se agarró el segundo en la línea de cabezas de esta estructura, también se logró la detención de él, y con esto hemos podido agarrar a las 13 personas con las cuales estábamos nosotros. Se había establecido esta operación que duró en investigación cerca de un año.
4: Es decir, las principales cabezas de este brazo armado que se estaba expandiendo a otro país fueron capturadas.
1: Todos fueron capturados. Lo importante es que la unidad que contó con la participación y la ayuda, como lo dije, de Chile, también lo hizo con otros países, los países neutrales que también colaboraron justamente en esta investigación, y eso pues ayudó a poder establecer en la línea investigativa que manejó Policía Nacional, en conjunto con Fiscalía, por supuesto, ubicar a todos los miembros de esta estructura. Por eso el tiempo para poder lograr hoy la detención y sacarlos a ellos de circulación.
4: Eso es lo bueno, la cooperación internacional, sobre todo con los acuerdos que se están haciendo hoy en día.
1: Yo fui muy claro cuando firmamos los primeros acuerdos, que cada uno de estos acuerdos tiene que materializarse, y esta es la forma de materializar. Cuando estamos juntos en este combate, se hace una llamada, se hace una detención, se lo envía al país que lo requiere. Porque de esa forma avanzamos en este combate con el crimen organizado, y es lo que hoy ha quedado demostrado, que Chile ha sido siempre de la mano con nosotros, con Ecuador en esta lucha, y lo está demostrando cada vez que necesitamos hacer una operación en conjunto.
4: Ministro, una cosa más. ¿Cuánto tiempo lleva la investigación para dar con las cabezas principales de esta organización, y desde cuándo estarían ya intentando extenderse a Chile?
1: Bueno, la investigación tiene un año. El viaje se dio hace pocos meses atrás. Como el golpe no se lo da antes, porque el propósito no es solamente dar con uno, sino que dar con la estructura completa. Por eso el tiempo que tomó para que la policía y las investigaciones puedan determinar quiénes eran parte de esta estructura, y de hoy lograr la detención de todos ellos. Ellos eran un brazo peligroso aquí en la ciudad de Guayaquil. Hay desapariciones forzadas, hay secuestros, hay todo tipo de delitos sicarios bajo el paraguas de la delincuencia organizada. Así que yo creo que el trabajo ha sido fundamental. Una vez que estuvimos en el interior, estamos viendo a la cabeza de esta organización, en conversaciones con el comandante general de policía, le decía, y con fiscalía, que al término de la audiencia, que estoy seguro será lo correcto, que es dictar la prisión preventiva, él y la segunda persona tienen que ser enviadas a la cárcel del encuentro por el grado de peligrosidad que tienen estos dos criminales.
2: ¿Es la misma estructura a la que pertenecía el ciudadano que se suicidó en Puerto Santana, que tenía Lagartos
1: M-18? O sea, es parte de los Lagartos, es el brazo armado, como lo había manifestado. Se hacen conocer como Tiburones Mafia 18, pero pertenece a la estructura de los Lagartos. Así que esa es la relación que tendría con ellos. ¿Sí? Muchas gracias.

18:52, 18:52, y ahora les contamos que asesinan a un hombre en un restaurante de Pedernales. Un hombre de unos 45 años fue asesinado de varios disparos cuando se encontraba en el interior de un restaurante en el centro de Pedernales, provincia de Manabí. El hecho ocurrió aproximadamente al mediodía de este jueves 6 de agosto. Un sujeto ingresó caminando a este lugar y abrió fuego, mientras un cómplice lo esperaba en una motocicleta en la que ambos escaparon después de cometer el crimen. Quienes se encontraban en el restaurante corrieron para evitar ser alcanzados por los proyectiles. Posteriormente dieron aviso a la policía. Personal de criminalística y DINASEC llegó al lugar para realizar las pericias correspondientes al hecho. Hasta el cierre de la nota se esperaba el arribo del personal de medicina legal de Santo Domingo para el traslado del cuerpo. Los policías investigan las causas del crimen. Hasta el momento no se dio a conocer la identidad del fallecido. Tras el aviso de las personas que se encontraban en el lugar, unidades especializadas se hicieron presentes. Criminalística y DINASEC iniciaron las diligencias técnicas en la escena. El traslado del cuerpo quedaba pendiente de la llegada del personal de medicina legal proveniente de Santo Domingo de los Áchilas.

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1: Noticias Nacionales en Visión Informativa, señoras y señores, siendo las 18 horas con 54 minutos, 18:54, para contarles que la Comisión de Transparencia recibió los aportes de la Fiscalía, técnicos de la Fiscalía General del Estado, al proyecto de ley para prevenir sanciones en cuanto a lo que tiene que ver con la pornografía con utilización de niñas, niños y adolescentes. Durante la sesión, Israel Carrión, coordinador general de la asesoría jurídica de la Fiscalía, planteó ajustes para fortalecer la seguridad jurídica de la propuesta, entre ellos revisar la publicación de la identidad de los sentenciados, definir el tiempo de permanencia en el registro de condenados y reforzar las medidas de prevención. Además, recordó que la normativa debe garantizar el respeto al principio constitucional de presunción de inocencia.
2: Existen dos formas de poder luchar contra la criminalidad. La una es mediante prevención de delitos y la otra es mediante la represión. Lo que hacen jueces y fiscales es la segunda parte, que es la represión, que es la parte menor en cuanto a combatir. Si nos centramos en prevenciones de delitos, es lo más importante, porque necesitamos prevenir. Ahí es donde quizás podrían existir algunas, no nos hemos centrado mucho, por así decirlo, y este artículo 5 me parece fundamental y correcto para trabajar justamente en eso. Y lo están especificando en prevenir y concientizar. Son situaciones que a lo largo de mucho tiempo nos hemos olvidado poderlos establecer en nuestra normativa, y me parece correcto regresar la mirada a esto, a la prevención de delitos, y no solo centrarnos en la represión.
1: Y en cuanto en el trámite del proyecto de la ley antimafias, la Azotec presentó sus aportes. Entre ellos propuso diferenciar a las empresas formales para evitar que los operadores portuarios sean responsabilizados penalmente.
3: La Comisión de Seguridad sesionó en el marco del tratamiento del proyecto de la ley orgánica a varios cuerpos legales para el fortalecimiento de las capacidades institucionales del Estado frente al crimen organizado, denominada ley antimafias. Recibió las observaciones de Bolívar Zúñiga, asesor legal de la Asociación de Terminales Portuarias Privadas del Ecuador. Entre sus observaciones se refirió al delito tipificado como delincuencia organizada. Adicionalmente, exhortó a que se reestructure el artículo que hace referencia a los espacios y a los servicios logísticos,
4: como transporte interno, consolidación, almacenamiento, inspección, custodia, pesaje, documentación, booking, despacho, aforo, estiba, coordinación de ingresos de contenedores. Por ello resulta indispensable diferenciar entre la prestación regular de servicios logísticos lícitos y el aporte doloso a una estructura criminal.
3: Adicionalmente, solicitó fortalecer las garantías para gerentes, jefes de seguridad y demás directivos, aclarando que el ejercicio de un cargo no constituye por sí solo un indicio de vinculación con organizaciones criminales.
4: La propuesta de ajuste es la siguiente, abro comillas: quien actúe prevaliéndose de manera dolosa, consciente y voluntaria una función pública, cargo directivo, profesión regulada, posición de confianza, actividad empresarial, financiera, logística o de seguridad privada para favorecer la operación, protección, ocultamiento o impunidad de la organización.
3: También propuso incorporar incentivos para la implementación de programas de cumplimiento y protocolos de seguridad empresarial como mecanismos de prevención y cooperación con el Estado, e invitó a la Comisión de Seguridad a realizar una visita técnica a las terminales portuarias para conocer los controles aplicados en la cadena logística del comercio exterior. De esta manera, el proyecto de ley impulsado por la presidenta Michelle Mancheno continúa receptando observaciones y aportes bajo una visión orientada a debilitar a las estructuras criminales, proteger a la ciudadanía y fortalecer la capacidad de respuesta del Estado frente al crimen organizado, informó María Camila Zurita.
1: Muy bien, y por otro lado, integrantes de la Comisión de Seguridad explicaron los avances en el trámite del proyecto de ley antimafias y reconocieron que será una herramienta clave en la lucha contra el crimen organizado.
3: La lucha contra el crimen organizado continúa siendo uno de los principales temas de debate en la Asamblea Nacional. En ese contexto, legisladores representantes de la provincia de Pichincha, que forman parte de la Comisión de Seguridad Integral, se pronunciaron sobre los avances del proyecto de ley antimafias, que incorpora reformas para fortalecer la seguridad en el sistema portuario del país. El asambleísta Andrés Castillo señaló que durante las comparecencias en la comisión, representantes del sector portuario expusieron la necesidad de diferenciar a los trabajadores que cumplen funciones legales de quienes integran estructuras delictivas que utilizan los puertos para el tráfico de drogas.
5: Los puertos son espacios extremadamente sensibles para el tráfico de drogas, porque cuando se hacen exportaciones en cualquier producto exportable, siempre va a pasar por los puertos. En los puertos es donde la mafia hace los cambios, hace el gancho ciego, hace todo este tema del camuflaje de la droga.
3: Por su parte, la asambleísta Yajaira Urresta indicó que la propuesta incorpora observaciones presentadas por distintos actores.
6: Hemos asumido también el reto de incrementar las penas en cuanto a establecer una normativa disciplinaria en nuestro país para que las bandas delictivas no ingresen al sistema portuario nacional.
3: La legisladora añadió que el proyecto también busca fortalecer los mecanismos de cooperación internacional y promover el trabajo conjunto con empresas vinculadas al sector portuario para mejorar los controles y prevenir el accionar de organizaciones delictivas.
6: La ley antimafias es una de las leyes, un brazo articulador para no tener impunidad y obviamente impermeabilizar nuestro país de la criminalidad.
3: Las reformas continúan en análisis dentro de la Comisión Legislativa como parte del tratamiento del proyecto de ley antimafias, informó Melissa Machuca.
1: Y de esta manera estamos llegando ya al final de nuestro noticiero, agradeciendo como siempre a todos y cada uno de ustedes por estar ahí pendientes de nuestra señal, aquellos que nos escuchan a través de Radio Visión 650 AM, los que están también a través pendientes de nuestras plataformas digitales, deseándoles un excelente fin de semana, un buen feriado y será pues hasta el día martes. Yo soy Daniel Plúa, que pasen bien.
0: 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En Radio Visión te damos la hora, 18 horas con 59 minutos. 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